días, hermanos amados, en esta mañana, y damos 4:06 a.m. Agradecemos a nuestro Dios por este día que tenemos, por la gracia y la bendición de Dios, amanecer con Cristo Jesús. Damos cordial bienvenida para cada uno de nuestros hermanos, amigos que ya nos acompañan esta mañana. Hoy, jueves, ya pues 28 de mayo, bueno, estamos ahí en los tiempos contados, tiempos que están pasando. Bueno, muy buenos días para cada uno de mis hermanos, siervos del Señor, tantos quienes realmente amamos la gracia y la bendición de Dios de poder estar juntos en este mañana tan bueno que Dios nos ha regalado. Buscar la presencia de Dios es de mucha bendición. Pongámonos de esfuerzos y dar valor. Bueno, humanamente que no deseamos quizás como humanos estar así, pero el Espíritu dice, Abba Padre, como dice, nosotros necesitamos la gracia y la bendición. Necesitamos a nuestro Dios en todo tiempo. Bueno, la vida cristiana no es cosa fácil. La vida cristiana necesita ser dedicado, aun en los momentos más difíciles, buscar las cosas de Dios, mis hermanos amados. Ajá. Así que la vida cristiana tiene precio en estos tiempos, y dedicar nuestra vida, todo nuestro ser, para nuestro Padre Celestial. 4:07 a.m. en esta mañana, juntos en oración, hoy más que nunca, buscar la presencia de nuestro Padre Celestial.

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Dios es nuestro Padre. Bueno, Él es Dios Todopoderoso, el Dios de Abraham, el Dios de Jacob, el Dios de Isaac, el Dios de Moisés, el mismo Señor Dios Todopoderoso, nuestro Padre Celestial. Dios no tiene comienzo ni fin, Dios es soberano, Dios es eterno. Ese es nuestro Dios, el quien salvó al pueblo Israel de las manos de Faraón de Egipto, el quien cuidó cuando cruzó el Mar Rojo, fueron salvados al frente del mar. Ese es nuestro Padre Celestial. ¿Ah?

Gracias a nuestro Dios Todopoderoso en esta mañana 4:20. Bueno, Dios es muy bueno para nosotros. Dios es nuestro amparo, nuestra fortaleza en tribulación. Bueno, la palabra fortaleza es el que nos anima. Bueno, toma control de cada ser humano en toda circunstancia que podamos vivir. En los momentos muy bonitos, tranquilos, felices, aún las tristezas, en las enfermedades, en todo, Dios es nuestra fortaleza. Bueno, cuanto más tenemos llantos, tristezas, lágrimas, más necesitamos al Dios Todopoderoso. Ajá. Nuestro Dios que controle todo nuestro ser, nosotros tenemos que entregar nuestra vida. Bueno, podemos ir a rendir. Dejar a las manos de Dios, el que se encarga de ti, de nosotros, de mí, de la familia, de todo. Como ser humano, como humano, nosotros no podemos hacer más de la cuenta. Lo que Dios hace es muy bueno, bueno. Dios conoce y ve y está ahí. Lo que nos falta es que hay que entregar a las manos de Dios. El Señor que se encargue de las vidas que están aún en dolores, en tragedias. Bueno, ¿cuántos pasaron tal vez quizás accidentes? Bueno, ¿cómo? ¿No? Pero Dios tiene todo control. Mientras que vivamos en esta tierra, lo vamos a siempre ver cosas que no nos van a agradar, eso sí. Las desgracias, la muerte, las enfermedades, los dolores, todo lo que hay. Mientras que estemos en esta tierra, pero vamos a dejar todo esto un día, cuando el Señor vuelve por sus hijos, o también nos va a tomar la vida ya. Dios llama a sus siervos en su tiempo oportuno que Él ha preparado. 4:22. Ajá.

Hay una palabra muy bonito que podemos leer en esta mañana. Dice: más tú, cuando ores, entra en tu aposento. Bueno, en otras palabras, entra a tu casa. Podemos decir aposento y cerrada la puerta. Ora a tu Padre que está en los secretos. Y tu Padre que te ve en secreto te recompensará en público, orándonos. Si van las repeticiones, como los gentiles que piensan por sus palabras serían oídos. Cuando oréis, no seáis como los hipócritas, porque ellos aman a orar de pie en sinagogas y en las esquinas de las calles. No hagáis pues semejante a ellos, porque vuestro Padre sabe qué cosa tenéis necesidad antes que vosotros pidáis. Vosotros pues oráis. Bueno, dice así. Hay un modelo que Jesucristo, que el Señor Jesús ha dado una enseñanza al respecto de cómo orar, qué decir cada uno de sus hijos. Bueno, oración también un diálogo donde nosotros podemos hablar con nuestro Padre Celestial, es a través de nuestras oraciones, ¿no? Es

es un medio de comunicarse del hombre, un ser humano, hacia un Dios divino, eterno, poderoso, muy admirable. Es nuestro Dios, que el hombre nunca puede alcanzar los conocimientos de nuestro Padre Celestial, de Dios soberano. Bueno, cuán grande es nuestro Dios, ¿eh? Así que hagamos estas cosas, tomar de mucha importancia y mucho valor en nuestro corazón, ajá, porque Dios es eterno. Dice: Padre nuestro que estás en los cielos, santificado sea tu nombre, venga a tu reino, hágase tu voluntad como en el cielo, así también en la tierra. La soberanía de Dios, su poder y la gloria es de Él. Es Dios, es todopoderoso. Bueno, ahí dice que se haga toda la voluntad de Dios, no de los hombres, no de nosotros. Por eso siempre decimos, dejamos a las manos de Dios, Dios que se encargue. Pero también dice: yo soy vuestro Padre, pídanlo para que se haga la voluntad de Dios. Bueno, nosotros tenemos que ahí decirle: Dios mío, Señor mío, queremos estas cosas. Aún dice Dios, ahí cito en la palabra, dice, ¿qué es lo que dice? Porque vuestro Padre sabe de qué cosa tenéis necesidad. ¿Se entiende, no? Dios sabe qué es lo que necesitan, qué es uno lo que desea o necesita en su vida, en el corazón. Dice: Dios sabe todo antes que vosotros pidáis. O sea, antes que nosotros podamos pedir, Dios sabe qué es lo que necesitamos, qué es lo que estás necesitando. Ese es un versículo 8, Mateo 6, 8 dice: vuestro Padre sabe qué cosa tenéis necesidad antes que vosotros pidáis. Ajá, qué tremendo la palabra del Señor en Mateo capítulo 6, versículos 8, 9, 10. ¿Algo más? Así que, hermanos amados, estamos a solas con Dios en esta programación, tu Radio Vida. ¿Cuántos nos unamos en clamor al Dios soberano? Sí.

cuando dice la palabra, vuestro padre sabe lo que cosa tenéis necesidad antes que pedáis, porque Dios es soberano. Conoce toda la necesidad de cada persona. Bueno, pareciera que Dios nos puede dar solamente cuando nosotros oramos o pidamos. Pero en otros pasajes bíblicos podemos entender que Dios ya lo tiene en sus manos. Bueno, el mismo libro de Mateo va a hablar añadidura. Solamente dice, buscad primeramente las cosas de Dios, dice en el versión, ¿no?, el reino de los cielos y su justicia, y todas las cosas os serán añadidas. O sea, mientras que uno vive bajo la gracia de Dios, en los planes de Dios, el Señor mismo añade, o sea, otras palabras podemos entender, a su cuenta propia. O sea, Dios lo hace por sus hijos sin que lo pueda estar ahí pidiendo. Solamente dice, buscad primeramente las cosas de Dios y su justicia. Bueno, cuando dice justicia, o sea, cosas de bendición, lo que a Dios le place, lo que a Dios le agrada, la justicia, la perfección, cómo es en la vida de cada persona, cómo dice ante los ojos de Dios, dice, ¿no? Bueno, Dios conoce cada necesidad de cada persona. Entonces, es algo muy importante. Ahora, la forma de orar para nosotros dice, Padre nuestro que estás en los cielos. Bueno, cuando oramos tenemos que reconocer la grandeza de Dios, cuán grande es Dios. Bueno, ahí dice, Padre nuestro que está en los cielos. Ahí refiere la palabra plural, o sea, hay cielos. No dice cielo, cielos, hay cielos. Allí está nuestro Dios. ¿Qué cosa dice? Santificado sea tu nombre. Bueno, honrar, bueno, en los 10 mandamientos podemos encontrar también este pasaje que puede estar asimilando. Nosotros tenemos que

entender que el nombre de Dios, el nombre del Señor, santificado sea tu nombre. Bueno, eso hay que entender. ¿Cuál es esa palabra que está diciendo? Santificado sea tu nombre. Cuando vamos a engrandecer o reconocer que Dios es grande, temible, santo, santificado sea tu nombre. ¿Qué más dice? Venga a tu reino, que se haga voluntad. Bueno, ¿por qué la palabra dice eso? Porque Dios es soberano. Cuando decimos soberano, es Dios, Él es el que tiene todo poder, toda la gloria, toda la honra, por toda la eternidad. O sea, nosotros dejamos todo al plan de Dios, el que se haga la voluntad. Nosotros no tenemos por qué merecer nuestros planes. No, Dios el que se haga. ¿Por qué? Porque Dios es soberano. Dios todo poder tiene en Él. Ajá, a eso podemos referir. Bueno, en este modelo de oración de Padre Nuestro hay muchas cosas que podemos entender en esta mañana. Aún dice, versículo 11, el pan nuestro de cada día, dánoslo hoy. El pan de cada día. ¿A qué cosa se refiere esta palabra? Nuestro alimento diario, nuestra comida, nuestro desayuno. Bueno, podemos entender, Dios es el que da alimento a cada persona todos los días. No lo sé. Yo a veces, muchas veces, esto me imagino, cuánto comida necesitamos para comer, alimentarnos diariamente en todo el mundo, en todas las ciudades, países, cuánto comida necesitamos para que podamos ser alimentados. Pero Dios lo provee. No lo sé. Pero todos están alimentados. No es que no ha faltado comida. No. Dios lo da, el alimento. Bueno, nuestro pan diario. ¿Qué cosa es el pan diario? Nuestra comida. Sin comer uno no puede estar. Dios es el que hace alimento, le da a cada ser humano. Acá ya no se distingue quién es quién. Aquí a todos, Dios nos ama por igual. Sea hombre y mujer, sean buenos, no sé qué, pero Dios le da alimento. Así que bueno, tenemos que pedir que Dios, que nos provee nuestro pan diario, que es alimento para nuestro cuerpo físico, ¿ya? Hay muchas cosas que podemos entender esta mañana. Así que oremos, pidámoslos. Dice la palabra, aún Dios conoce, sabe qué cosas necesitamos, tenemos, qué necesidad tenemos permanentemente en nuestra vida. Él sabe, dice eso. Pero antes que pidáis, bueno, tenemos que entregar a sus manos. Señor, queremos que nos des estas cosas, que lo bendigas mi vida, que me des la sanidad, que me des la bendición. Señor, oro para que me des sabiduría, conocimiento, la sanidad, tranquilidad, paz en el corazón. Hay mucha cosa que tenemos que pedir de nuestro Dios todo por eso, porque en estas palabras podemos entender, a Dios place que sus hijos que lo pidan realmente. Eso es lo que realmente estamos entendiendo, ¿ya? Así que muchas gracias, Dios me lo bendiga. Para cada uno de mis hermanos en esta mañana, hoy más que nunca, vamos a clamar al Dios soberano, nuestro Padre Celestial, el quien cuida, el quien le da la bendición a sus hijos, ¿sí? Así que muchas bendiciones, Dios me lo bendiga, a seguir adelante.

Agradecemos a nuestro Dios en este tiempo. Gracias por mis hermanos también que nos acompañan en esta ocasión. A solas con Dios. En este horario de programación con Radio Vida. Bueno, gracias para cada siervo, para

buscar la presencia de Dios. Buenos días para cada siervo. Bueno, así que estamos en esta mañana juntos para aclamar al Dios soberano, Padre eterno, Dios todopoderoso. Bendito Dios, te damos gracias, Señor, en esta mañana. Gracias, Padre, por regalarnos este tiempo de esta mañana, Señor. Hoy más que nunca, Señor, venimos esta mañana, Señor, al día jueves 28. Padre, bendice, Señor, esta mañana.

Jesucristo, mi Salvador, mi Señor. Te rogamos que nos perdones todos nuestros pecados, nuestras faltas. No somos dignos delante de ti. No somos perfectos, Señor. Nuestra vida, aún nuestros corazones, nuestro pensamiento está involucrado a cosas terrenales. Como humanos tenemos, Señor, tendencia siempre cosas que no te agradan, Padre. Ayúdanos, papá, a hacer batallar, pero en estas cosas. Bendito Dios, danos las fuerzas, Señor. Y así que diariamente vivimos una batalla, Señor, peleando con las cosas males que no te agradan, Señor, en cada pensamiento, en cada corazón de cada ser humano, Señor. Necesitamos, Señor, que nos des las fuerzas, Padre. Luchar, batalla por batalla, hasta el último día de nuestra existencia. Bendito Dios. Gracias, Padre. Te pedimos, Señor, que nos ayude esta mañana, Señor. Queremos, Señor, que cubras, que, Señor, que utilices realmente nuestro pensamiento, nuestro corazón, Señor. ¿Qué es lo que tenemos que hacer delante de ti, Señor? Danos, Señor, las palabras que podemos expresar desde nuestra boca, Señor. Queremos, Señor, pedirte, Señor, de acuerdo a tus planes, Señor, entender todo este tiempo, Padre Celestial. Gracias, bendito Dios, no solamente para mí, Señor. Aquí lo veo, Señor, personas, tus siervos, tus hijos, Señor, realmente que busquen, Señor, en la madrugada, en la mañana, Señor, que te busquen, Señor. Gracias, Padre, este medio de comunicación nos has regalado, nos has bendecido para poder, Señor, juntos buscarte, Señor, unidos en oración, en todo tiempo, en esta mañana, Padre Celestial. Te pedimos, papá, te clamamos, Padre, Dios de los cielos, Dios todopoderoso. Gracias por este tiempo que nos has regalado, Señor. Tenemos este privilegio de poder, Señor, clamarte, papá, desde el lugar donde estemos, papá, ahí donde descansamos, Señor. Ahí podamos, Señor, buscarte tu presencia, Padre Celestial. Te ruego esta mañana, Señor, que toque los corazones de cada persona, varones, mujeres, Señor, que haya ese sentir en el corazón, Señor, primeramente venir ante ti, Señor, echarnos a tus brazos, Padre Celestial, porque nos amas, Dios Todopoderoso, porque nos esperas, Señor, de tus hijos, Señor. ¿Quiénes podemos estar, Señor, rendirnos ante ti, Padre Celestial, Dios Todopoderoso? Porque para nosotros es de mucha, mucha bendición, Señor, buscarte, Señor, en la mañana, Señor. Dar el primer lugar, Señor, para ti, Dios Todopoderoso. Gracias por este tiempo. Oramos, Señor, realmente que haya sentido en cada corazón de tus hijos, varones, mujeres, Señor. Háganos, Señor, hombres y mujeres de oración en estos tiempos, de saber buscarte, Padre Celestial, para que nuestra vida sea de bendición, para que nuestros días y tiempos de pasar de mejor cuidado tuyo, Dios de los cielos. Y donde estás tú, Padre, no falta nada. Donde estás, Señor, ahí está la felicidad. Donde está mi Dios, hay tranquilidad. Donde está nuestro Padre Celestial, hay felicidad. Hay paz en el corazón. Gracias, bendito Dios. Queremos, Señor, que se haga, Señor, tu voluntad en todo. Que toques de cada corazón de cada persona. Estos hijos maravillosos. Hoy más que nunca, Señor, queremos estar en tus brazos, papá. Nuestro entendimiento, nuestro corazón y la mente que nos has dado, Señor. Ahí estás, papá. Gracias, Señor. Sentirnos, Señor, pegados ante

ti, Señor, la paz, la tranquilidad para nuestras almas, Padre. Este es lo más valioso, Señor, que podemos tener en nuestro corazón. Tenerte, Padre, tu presencia, Señor. Gracias, bendito Dios de los cielos. Oramos rogándote infinitamente, Padre amado, Dios todopoderoso, Padre celestial, mi Dios, mi Señor, mi Salvador, nuestro Padre celestial. Te pedimos, oramos en esta mañana, en el precioso nombre de tu Hijo Jesucristo, nuestro Señor y Salvador.

maravilloso Dios de los cielos, te pedimos esta mañana que lo bendigas a tus hijos, Señor, realmente que busquen tu presencia. Gracias, Padre, para Mario Lucana Mamani, Señor, dejamos a tus manos, Señor, a estos siervos varones, papá. Oramos, Señor, por Cristóbal Castilla Lima, bendito Dios, por Quillabamba, por la ciudad de Eterno Verano. Gracias por acompañarnos, Señor, en este momentos de orar, Señor, de ti, Señor, acercarte ante tu presencia, Padre Celestial. Bendecimos, Padre Celestial, Dios Todopoderoso. Oramos por su esposa, Señor Felicitas Saldívar, Señor Dios Todopoderoso. Te clamamos esta mañana, Padre Celestial. Gracias, Dios Todopoderoso. Señor, oramos, Señor, por esta familia, Señor, y la restauración de esta familia, Señor, para tus caminos, Dios Todopoderoso. Tú eres el que decide la última palabra, Señor, para tus hijos, para tus hijas, Dios Todopoderoso. Señor, oramos, Señor, por tu sierva, por tu hija Felicitas Saldívar, Señor, que restaure su vida, Señor, que regrese a tus caminos, Padre Celestial. Declaramos en esta mañana, papá, que haya, Señor, despertar, que se abran los ojos espirituales, Padre, y entender que tú nos estás esperando. Gracias, Señor, aún todavía nos das la vida, Señor. Papá, todo tiene su propósito, Señor, dejamos a tus manos esta mañana. Gracias por tu siervo Cristóbal Castilla Lima, Señor, bendícelo, Señor, este varón, este siervo, Señor, porque somos hechuras tuyas, Padre Celestial. Clamamos esta mañana, bendito Dios de los cielos, maravilloso Jesucristo. También oramos por Marisa Saico, Padre Celestial. Señor, oramos por aquel lugar, Señor, que se encuentran, Señor. Gracias, papá, que lo bendiga, Señor, a tus hijos Gabriel Saico, para Basilia Quispe, para Avelina Saico, Ever Panoca. Señor, encomendamos a tus manos esta mañana, que lo tengas bajo tu gracia, tu bendición, bendito Dios Todopoderoso. Gracias, Padre Celestial. Oramos también por Jacqueline Surco Sinche, bendito Dios de los cielos. Oramos por esta familia, por su esposo, por sus hijos, por toda esta familia, Señor. Lo conoces, Señor, en tu presencia, Padre. Señor, dejamos a tus manos, bendícelos, Señor. ¿Qué es lo que ellos necesitan, Padre? Señor, dejamos a tus manos, bendito Dios Todopoderoso. Oramos, Señor, clamamos, Padre Celestial, esta mañana por Francisco Mesa Huachaca, Padre Celestial. Señor, gracias por la vida de estos siervos, bendito Dios Todopoderoso. Oramos por su hija Yanina, Señor Dios Todopoderoso. Provéle, Señor, tus bendiciones, Señor, que derrames todas tus bendiciones por estos siervos, Señor. Oramos, Señor, por el trabajo de esta sierva, de este tu hija, Señor, que haya, Señor, ocupaciones, Padre Celestial. Bendecimos desde acá, Padre Celestial. Tú eres el que conoces la vida de cada persona de esta mañana, bendito Dios. Gracias, Padre. Señor, agradecidos oramos, Señor. Dejamos

ponemos a tus manos, Dios de los cielos, Padre celestial. Gracias, Dios mío. Gracias, bendito Dios todopoderoso. Oramos por tu audiencia, Antesana Zulcaray. Padre celestial, deja tus manos de tus siervos, Señor. Gracias, Señor, nos acompañan, Señor, en esta mañana, en este tiempo de clamor, Papa. Gracias, Dios todopoderoso, agradecido, Señor. Te clamamos, Señor, en el bendito nombre, sobre todo nombre que es nuestro Señor Jesucristo. En su nombre pedimos, Padre celestial, Dios de los cielos, para tus hijos en este tiempo, en esta mañana. Gracias, Padre, Dios de los cielos.

Padre, gracias Dios Todopoderoso, Señor. Oramos, Padre Celestial, por esta familia, Padre, Noemí, Mormonto y Rosa. Señor, clamamos por tu siervo Gedeón, Mormonto y Rosa, Padre, Dios de los cielos. Conoces en esta ocasión, tú eres el Dios dador de la vida, el que cuida a tus hijos, Señor. Te pedimos, Señor, esta mañana que lo cuides, Señor. Señor, queremos, Señor, que toques con tu mano poderosa, Padre, Señor, en el hospital regional que está postrado en la cama, Señor. Oramos, Señor, por Gedeón, Mormonto y Rosa. Padre Celestial, dejamos a tus manos por este siervo, papá. Gracias, Señor, por lo que lo cuidaste, Señor. Está en tus manos, Padre Celestial. Clamamos, papá. Dejamos, Señor, en tus manos, Señor, que tu poder está sobre esta persona, Padre. Que tu mano poderosa, Señor, que lo toques, Señor, en la vida de este siervo, Señor, que lo toques, Señor, porque hay poder, Señor, en tu nombre, en la sangre de Cristo. Gracias, papá. Señor, encomendamos a tus manos, Señor, a tus siervos, a tus hijos, Señor, para Gedeón, Mormonto y Rosa, que está postrada en la cama en el hospital regional. Gracias, Padre. Dejamos a tus manos en esta mañana, Dios Todopoderoso. Te agradecemos, papá, por todo, Señor. Está en tus manos, Señor. La vida, este siervo tuyo, Padre amado. Gracias, Señor, Dios de los cielos. También oramos, Señor, por mi hermano Valentín Flores, para su esposa Clemente. Señor, Dios Todopoderoso, encomendamos a tus manos, Señor, a este tu siervo Valentín. Lo toques, Señor, el cuerpo físico que está, Señor, dolorido. Señor, queremos verle, Señor, sano, Señor, a estos tus hijos. En los momentos más críticos de la vida, ahí estás, Padre Celestial, por tus siervos, papá. Tú lo conoces, Señor, esta mañana. Entrego a tus manos, Señor, para Valentín Flores. Señor, para Carmen Clemente, oramos, Señor, esta mañana, aún por tu hija Norberta Huanca, por la salud de este siervo, Señor. Te pedimos, Señor, que lo toques con tu mano poderosa.

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celestial, pedimos en esta mañana, Señor, por tus hijos, Señor. Para Fauchichis, Kevin Sin, Padre, bendice estos siervos, Señor. Para Juan de la Cruz y familia, Lucía Salazar, que está un poco delicado, salud, Padre. Oramos, Señor, por la familia de estos tus hijos, Señor. Desde acá, Señor, encomendamos a tus manos, Señor, en el departamento Huancavelica. Padre celestial, dejamos a tus manos, Señor, que los sanes por completo a estos tus hijos, Señor. Gracias.

celestial, bendecimos de aquí, Señor, encomendamos a tus manos, Señor, para sus hijos Wilmer, Bariel, Evelyn. Gracias, papá. Oramos, Señor, que ellos se encuentren hoy ante Itamo, Pacha. Dejamos a tus manos, encomiendo a tus manos, Padre Celestial, en esta mañana. Gracias, Padre, por estos siervos tuyos, Padre Celestial.

Paulina Callo, bendícelos, Señor, a estos tus hijos, Señor, y en todo lo que emprendes, Señor. Cuídalas, Padre, a tus siervos, Señor. Para Texi, Aime, Hereminia, Papá Dios, oramos, Señor, por estas siervas tuyas, Señor, para sus hijos, para su hijo Job. Bendícelos, Señor. Cuídalas, Padre. Señor, ¿qué es lo que ellos necesitan, papá? Provéelos, Padre Celestial. Dejamos a tus manos, bendito Dios de los cielos. Gracias, Padre, Dios eterno, maravilloso Jesucristo, nuestro Padre Celestial. Oramos, Señor, por Cristóbal Castillo, Padre Celestial. Señor, que lo bendiga, Señor. Oramos, Señor, por este siervo, Señor, Cristóbal Castillo Lima, Padre Celestial. Señor, por Quillabamba, Señor, que nos acompañan, Señor, bendito Dios, para su esposa Felicitas Saldívar, por su restauración de la vida, Señor, que regresen a tus pies, bendito Dios. Señor, oramos, Señor, que lo calme, Señor, todos los dolores en el alma, Padre Celestial. Bendito Dios, Señor, dejamos a tus manos, Señor. Te clamamos para esta familia, Padre, nombre por nombre, Dios de los cielos. Gracias, maravilloso Dios de los cielos. Agradecidos, Señor, oramos, te clamamos en el nombre de tu Hijo Jesucristo, nuestro Señor y Salvador. Así sea. Amén. Amén.

¿Qué tal, amigos? Muy buenos días, buenos días, buenos días. Cusco, Perú, las 5 de la mañana con 37 minutos en esta hermosa mañana. Amanecer con Cristo Jesús. Y mañana y aripanquits chirin, chirimos shankasan, casaramos cheras para ripu. 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Buenos días, buenos días, buenos días para cada uno de mis hermanos amigos en esta ocasión, esta mañana de mucha bendición, jueves 28 de mayo. Bueno, ahí venimos con todas nuestras programaciones a solas con Dios a través de la frecuencia de los 680, tu radio vía la ciudad de Cusco, Perú. Bendiciones hoy día más que nunca para cada uno de mis hermanos amados. Las saludamos. Napaikuikits, la pachella, guayrawas, verjconata, y mainayan capanquitis. Alillan ponichos, saludos cordiales. Alillanchos, napaikamuikikus para mi hermano Esteban Leva. Alillancho, Esteban Leva, su esposa en Distrito Keillo 1, La Collavero, sector Tupajamaro. Alillancho, Erika Punk. Bueno. Dios ni yanchi se canta por su acaicha su inquiunca o copiña a ni yancha que sector Tupajamaro, distrito de Keillo 1, La Collavero, Esteban Leva, en allá tarnapa y que campa, pues familia equipa, que es equipa, ya paya y quichispa, ya. 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Ariyanchu, buenos días. Muchas bendiciones en esta ocasión. Bueno, sigamos adelante. Dios me lo bendiga siempre. Fuerza, fuerza, valor para mi hermana Noemí Mormontoy Rosa en la ciudad de Cusco. Los momentos críticos de la vida, bueno. ¿Qué podemos decir? Solamente dejamos a las manos de Dios. Dios me lo bendiga. Dios me lo bendiga. Saludos en esta ocasión. Papá Dios está con ustedes, la familia Mormontoy Rosa, para mi hermana Noemí y Gedeón. Que sigan adelante. En los momentos críticos más necesitamos la mano poderosa de nuestro Dios Todopoderoso, ¿ya? Y dejamos a tus manos que Dios que le cuide la salud, que le dé sanidad y tranquilidad, paz en el corazón, aunque en los momentos dolores necesitamos la mano poderosa de nuestro Dios Todopoderoso. Así estamos, hermanos amigos. Saludos para mi hermana Noemí y Gedeón, aunque los momentos críticos en el Hospital Regional de Cusco, que Dios te bendiga, que te cuide, que les sane el cuerpo que está dolido, mis hermanos amados.

Mano de pueblo del señor en Chinchilchicaya, Sangarará, Comayo. Muchas bendiciones para cada uno de mis hermanos amigos que están escuchando Radio Vida, la frecuencia de los 93.7. Allí ya en Chicapanquichis, en Sangarará, Comayo, para Feliciana Cañari, para Albertina Villa, para Mary Cañari, Olinda Mamani, para Nicanor Nina, para Jacinto Quispe, allí ya en Chicora, para Icona Capanquichis, para Edwin Cañari, para Tomasa Quispe Laura, buenos días, Icona, para Icona, ñachu ñachu, Jancona, Pesimena, Yan Capanquichis, allí ya en Chidios Nitsa, Michesunquichis, Napaika Muikiku, Guaira Guasi, Radio Vida, Son Cruchamanto, Bacha, muy buenos días, Dios me lo bendiga. Dice amanecer con Cristo Jesús todos los días a través de la frecuencia de los 680, así también por plataforma Fuegos. Saludos para Pablo Quispe, para Benita Quispe Gaspar por Callarayan Taray Calca, Pablo Quispe, para Benita Quispe Gaspar en Callarayan Taray Calca. Buenos días, oye, con una persona para aquí. Así como suena en esta ocasión, esta mañanita, amanecer con Cristo Jesús, con Siscalla Waiki, y aquí piña nana y piña y maña, cachtimpas, Dios me cancuna bancasia. Ah, seguir adelante, 5:42 minutos, ay, ay, ay.

Así, así esta mañana. Buenos días siempre para cada uno de mis hermanos amigos. Ya churicha con ella, puño ya bajista. Papá Dios man, mañana con Aikitis, causa y ninjis, allí ya. Punje y cananjis, para que no le falte la bendición de Dios, el pan diario, todo lo que necesitamos, la buena salud en las manos de Dios, nuestro Dios Todopoderoso. Barayoncito Richard Canal, la canguna persona para saludos. Para la comunidad Fortaleza, Sacsayhuamán, sector. A ver, Huacaromío, Cusco, Perú. Saludos para su mamá, Asencia Quispe, Chauca. Para sus hermanos Ramiro, Gustavo, José, Héctor, Lidia. A ver, ¿qué más dice? Ajá, ajá. ¿Alguna persona para ahí,

Saludo para Isgar Guamán Amao, para Adela Ronque, para Hilda Moscoso Rosel. Muchas bendiciones en esta mañana, gracias a nuestro Dios Todopoderoso. Y ya estamos a las 5 de la mañana con 46 minutos en tu radio Vida. 5 con 46 minutos. Abrimos con Ancapoyonchis. Saluditos para mi hermano Felipe Alegría Córdoba. Yayan Chicancuna Parnapaikunico. Para Moisés Guamán Concha. Para Vicentina Quispe Zamora. Para Rosalío Coragua Huarca. Para toda la familia. Para Ever Huarca Díaz. Ajá. A la distancia, muchas bendiciones. Así también para Ovaldina Yacta, para Milagros Alarcón, para Francisco Rendón Torres, para Cristina Parihuana, a ver por Yacta Pampa Acomayo, para su hija Marlene Salas Parihuana, para Leonidas Paucar Guamán, para su esposa Fortunata Yoque en Patabamba Coya, para Diego Lipas, saludos, muchas bendiciones para Moisés Guamán Concha, para su papá Feliciano Guamán y su esposa Leocadia Concha, en Totora Corja, así es, para Rafael Quispe, familia por Puerto Maldonado, ¿qué tal amigos? Siempre adelante. Para Cristóbal Castillo Lima, Pastor Abraham, buenos días, muy buenos días. Dios me lo bendiga siempre escuchando su programación radial desde Quillabamba, Eterno Verano, Ciudad Eterno Verano. Ajá, ajá. Allí lounge. Para, ay, qué frío estará en Cusco. Claro, pues casamos ya con Agric. Con Agric, chiri, chiri, camos ya. Ay, bueno, yo un capo con Yamaric. ¿Cómo estaríamos por aquel lugar? ¿Por qué se le dice Ciudad Eterno Verano? Porque el clima es algo muy adecuado para estar tranquilitos. A ver, a ver. Y dará, bueno, con una persona para ir, ya. Y manichanta, chulito, chulo ancho, para Raúl Uscahuamán Raya. Hermano, buenos días. Muchas bendiciones. Saludos desde Huancali, Taraycal, Carillancho, con una persona para ir.

Iniciamos las 5 de la mañana con 49 minutos en este día muy bonito. Hoy día estamos pues día jueves. Jueves. A ver cómo está nuestro. Hoy día estamos jueves 28 de mayo del año 2026. ¿Qué tal? Imagínate, papá. Ñacho, ñacho, atari con quichiste. Cusiscalla, taita Dios, pa' cuya cuinigo, que es más pa' carpia. Taitan, chisamincha, son quichis, a preparar su desayunito para disfrutar con pancito de oro pesa. ¡Muchos saludos! Maipiñan, Cairo Sánchez, Raúl Uscoamán Raya. Hermano, buenos días. Muchas bendiciones. Saludos desde Huancayi, Taraycalca.

0: Nacaño, buenos días, amados hermanos, saludos desde Arequipa, Ciudad Blanca. Como quisiera estar en la ciudad de Blanca de Arequipa, me encanta la ciudad. Qué tremendo, muchas bendiciones. Imagina ya en Cachanquiches, Arequipa y Ajtapi. Quisiéramos recorrer por toda la joya, la costa peruana, Pedregal. Tremendo, asemila a la. Al territorio Israel por su trabajo. Muchas bendiciones, arequipeños. Ajá. Ariyanchka Panquichis, Napaikuikichis, Yapachelan, Guairawase, Oerijikunata. Las 5 de la mañana con 51 minutos. Tu radio, mira. 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Ay, chaineo, ejikunapanegna, istriaka panquichisarik. Chalina chavan, choraraka pues, chulu chavan, punchu chavan, pues, campulapia, chajarik. En la ciudad de Cusco, bueno, ya está, ponte casaquita. Utilicen pues una ropa adecuada para la. Para el frío, ¿ah? Bueno, utilicen pantaloncitos, aunque sea de lanita, ya, para ir con una papchirca, me llama, ya, chaita, chaquipas, nanan, manacha. 5:51 en tu radio vida, la señal abierta, la frecuencia de los 680, amplitud modulada. Suena, suena, suena en esta mañana, así, nuestra música, todo. Arr.
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0: Eso sí, qué bonito. Vamos, pueblo de Dios. Y estamos a, ya, llegando a la parte final de su programación, a la recta final en esta mañana. Juntos, unidos en el camino del Evangelio. Corazón contento, claro que sí. Gracias a Papá Dios por la vida y la salud que nos regala. Eso sí. Ay, ay, ay. Ajá.

Llegamos a las 5 de la mañana con 53 minutos. ¿Qué tal? Imaginen que hacen kits. Aprovecho con la 11. Ya están algunos preparando un pan. Dice, y no chata. Una chata, güey. Irá un kits, güey. Irá un estomairo. Un chis. Dios, pa bendición en Dayanca. Por inapa. Imaginen, Bueno. Gracias en la ciudad de Cusco. Por la salud, por el bienestar de cada familia cristiana. Así que estamos, deseamos la bendición de Dios, nuestro Padre Celestial. Estamos en el camino del Señor, juntos, unidos, a seguir adelante, mis hermanos amados. Y Nacho, imagina que apoyen kits, napa y kits ya, o a ir a vaso y eres niconata, que hizo más pajarepe, ya pachayan. Vamos, vamos. Suena.

0: Así, así, ¿cómo estás? Gracias, hermano, para Birma Alvarado Janampa. Hermano, buenos días. Quiero mandar saluditos para mi papá Antonio Alvarado. Para mi mamá Alejandrina Janampa. También para todos mis hermanos. Por allá, Anta, Chinche y Pugio, Anexo Pampahuasi. ¿Qué más le dicen? Allí, allí, mami, Pampahuasi. También saludos para mis tíos, tías, primos, primas, por Jorge Otora desde Ayacucho, Perú. Muchas bendiciones. Guajaramán, está chiche. Teléfono de Pizcacha, Guajarico y Monaconapa, 984-65-80-77, de tu hermano, amigo, Abraham Apasta, Choquepuma. Ahí estamos, ahí estoy en Nocapsuasi, Chapira, que Irosian, a las 8 de la mañana, nos encontramos siempre con nuestra programación, como de siempre. Eso sí, 5 de la mañana con 55 minutos de programación.
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0: Eso sí, qué bonito, vamos, ahora sí, chayllapi, papá, chayllapi, saquicos, caiquichis, alalao, papá, y chirincucos, hermano, vamos a tomar cafecito con pancito de orpesa para calentar, para estar firmes en nuestro trabajo radial. Gracias, hermanos, amigos, chayllapi, gracias, Panay, Gloria Gutiérrez, siempre adelante, en los estudios Radio Vida, Dios me la bendiga, gracias por ese trabajo, Panayay, Dios ninchi, chamichasunque, ¿ah?

0: Ahí estamos. A ver, ¿qué más tenemos? Finalizando nuestra programación, hola hermanos, buenos días. Y saludos cordiales para todos los que trabajan de Radio Vida. A ver, yo escucho Radio Vida todo el día en... ¡Ajá! Mi nombre es Fortunato Guamán Mesa. A ver, de este urbanización Santa María, San Sebastián. Dios me lo bendiga, muchas bendiciones. Lilian Jorge, Fortunato Guamán Mesa. Muchas bendiciones, gracias por los saludos. Gracias, Dios me lo bendiga. Hasta aquí con nosotros, Guayque, Icona, Panaycona, Dios Nichis, Samin, Jason Kichis. Hasta a las 8 de la mañana regresamos sin mirar nuestra programación.
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4: A levantarse. A levantarse. A levantarse. 6 en punto de la mañana. 6 y 1. 6 y 1.

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Buenos días, hermanos y hermanas, ¿cómo están? ¿Cómo están? Saludarles a cada uno de ustedes en este día. Muy buenos días con cada uno de ustedes. Hoy día jueves 28 de mayo. Saludarles, hermanos, ¿qué tal? ¿Cómo se encuentran el día de hoy? Así iniciamos nuestra programación, siempre deseándoles lo mejor en este día para cada uno de ustedes. Agradeciéndoles por esa gran sintonía de Radio Vida. Muy buenos días con cada uno de ustedes, hermanos. Así, seguimos adelante en la obra de nuestro Señor Jesucristo, seguimos adelante leyendo su palabra, seguimos adelante meditando su palabra, seguimos adelante también compartiendo más personas para que puedan conocer más de la palabra del Señor. Así, hermanos, desearles lo mejor siempre con cada uno de ustedes, a seguir adelante en la obra de nuestro Señor Jesucristo. Seguimos adelante también mediante la oración, encomendándonos a nuestro Señor para que nos pueda guiar, para que nos pueda proteger, para que también, ¿no?, Él nos pueda dar su amparo, su consuelo en los días difíciles. Entonces, hermanos, ¿no?, nosotros debemos de buscarle también a Él y también agradecer porque Él ha venido a este mundo. Él ha venido por nosotros a sufrir. Él sufrió el peor castigo que era en ese tiempo, ¿no?, que era la crucifixión, no solo físico, también sufrió una humillación terrible, pero Él lo hizo por nosotros. Él vino a salvarnos a nosotros y tuvo que pasar por eso, y Él venció a la muerte en la cruz. Entonces, hermanos, no teniendo siempre en cuenta esto, nosotros también, ¿no?, debemos de agradecer a nuestro Señor Jesucristo porque por las grandes cosas que Él ha hecho por amor hacia nosotros. Entonces, hermanos, nosotros nos hemos quedado también aquí, pero con una misión que

0: es llevar el evangelio a tu Cristo, llevar el evangelio, a dar a conocer esta palabra a más personas, ¿no, hermanos? Entonces, gracias a nuestro Señor que nos ha dado esta oportunidad. Muchas gracias. Ahora sí, saludamos a cada uno de ustedes. Gracias por estar acá en la sintonía de Radio Vida. Gracias. Así voy a pasar con mi mamá. Muy buenos días, hermanos. Tengo un bonito día.
1: Amén. 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
3: Buenos días, son las 7.
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3: Buenos días, son las 7 en punto de la mañana. Buenos días, son las 7 en punto de la mañana.
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3: Siete y uno.

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Hola, hola, hola, hola, hola, muy buenos días, Cusco, buenos días, Perú, buenos días, hermanos y amigos, muy buenos días tengan ustedes en esta hermosa mañana de hoy, jueves 28 de mayo del año 2026. Agradecidos al Eterno Dios, al gran arquitecto de la vida, nuestro Creador, por bendecirnos este día más de vida, un día más de vida, un día más de existencia. Estamos muy agradecidos a nuestro Dios porque su amor es grande, Él es misericordioso, compasivo, amoroso. Dios es todo, todo, absolutamente todo para nosotros. Muy buenos días, Cusco, buenos días, Perú. Buenos días con cada uno de ustedes a lo largo y ancho de esta región del Cusco. Les saludamos desde la ciudad imperial del Cusco a través de las potentes ondas sonoras de su Radio Vida.

0: 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Dicho esto, estamos ahí dando inicio, dando la bienvenida a todos nuestros oyentes en las redes sociales. Muchas gracias a todos nuestros hermanos que ya se están conectando a la señal de las redes sociales, especialmente la plataforma del Facebook. Queremos también en esta mañana dar la bienvenida a todas las emisoras que ya están en cadena con nosotros, Red Radial Vida.
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3: 7:12.
0: 7 de la mañana con 12 minutos, 7 de la mañana con 12 minutos. Estamos también en cadena directa con Radio Revelación en los 99.9 FM, frecuencia módula de estéreo. Transmitiendo desde el distrito de Umachiri, en la provincia de Melgar, región Puno. Buenos días, bienvenidos a nuestra programación El Sembrador. Gracias Radio Revelación, gracias Pastor Severino Coyacoa y para toda esa linda familia allá en Umachiri, especialmente la Iglesia Evangélica Maranata, Cristo viene pronto. Claro que sí. ¿Cómo estamos en los distritos de Ayaviri? ¿Cómo estamos en Macarí, Melgar Puno, Huamanguro, Chuquibambía, distrito de Santa Rosa, Cunurana Alta, Cunurana Baja, Atuncunca? ¿Cómo estamos en toda esa linda pampa de la provincia de Melgar, en la región de Puno? Un abrazo para ustedes, bienvenidos a nuestra programación El Sembrador. Les saludamos desde la ciudad imperial del Cusco. Ojalá, ¿cómo estamos ahí por ahí con el clima aquí en el Cusco? Un sol radiante. Amaneció con un intenso frío, recién con la llegada del sol estamos empezando a descongelarnos. Sí, el frío es intenso, este frío es muy intenso, la helada muy fuerte, me parece que la temperatura ha bajado por lo menos a unos 10 grados bajo cero, ¿no? Una congeladora. Y recién con la llegada del sol estamos ahí empezando a descongelarnos aquí en las zonas altoandinas. Mientras tanto, en la selva peruana, por ahí sí están achacao. ¡Qué calor! Ahí están con sus ventiladores, ¿no? Y nos nosotros nos estamos descongelando por aquí. 7:07 de la mañana con 14 minutos. Gracias también a Radio La Vid 91.5 FM en el distrito de Santa Teresa, la convención. Muchas gracias, Santa Teresa, Radio La Vid. En la frecuencia 91.5 FM, Radio Yanama 96.9 FM, también en Santa Teresa, Yanama, con nuestro hermano Noé Torres Contreras. Radio Visión Celestial en Chacachimba, Hong Kong, Pastor Ignacio Palomino. Asimismo, Radio Bendición Divina 90.3 FM en Paucará, Huancavelica y Mainaya, Cascanquichigue, Puntaman. Radio Bendición Divina 90.3 FM en Paucará, Huancavelica, Pastor Rafael. Asimismo, estamos en cadena con Radio Voz Cristiana en Huancavelica, Cuyoj, Churcampa. Buenos días, Cuyoj, Churcampa y Mainaya, Cascanquichi, Huauquecuna, Panicuna. Dios Taitanchique, Saminchasunquichi, Zapacamata, Caipuchaiqui. Gracias. Pastor Marcial Javier Napaico y Jampajpas, Cosco, Yastamanta. Radio Frecuencia Divina en Ñuñoa, Puno, con mi hermano Marco Condori. Gracias, Marquiño. Radio Vida en Cochapata, Cana, 100.1 FM, con nuestro hermano Gabriel.

Ariel Saico, Radio Vida en Ñuñoa, Puno 91.5 FM con nuestro hermano Mario Turco. Gracias, gracias a todas las emisoras que están en cadena con nosotros. Radio Voz Cristiana en Cachora, Cachora Abancay. Muchas gracias, Radio Voz Cristiana. Nuestro Dios les bendiga a cada uno de ustedes. 7:16 a.m. 7:16 a.m. Qué lindo, qué hermoso es la creación de nuestro Padre Eterno. Gracias por el sol radiante que calienta cada mañana. El solcito, nuestro Dios, nos calienta con el sol, ¿no? Por eso hay una canción de niños, dice: sal solcito, caliéntame un poquito. Claro que sí. 7:17 a.m. es tu Radio Vida, la señal que edifica tu vida en esta mañana de jueves 28 de mayo. Cordiales saludos también a todos nuestros hermanos que están el día de hoy de Happy Verde to You. Están celebrando un día más de vida, un año más de vida. Muchas gracias. ¿Cuántas velitas se están apagando? Ahí cabe la chataña, ¿cabe a la torta o no? Ya no cabe. Si no, hay que comprar por lo menos unas 3 tortas para que entren todas las velas que quieran, ¿no? 50 velas, 55 velas, así. Bueno, algunos están cumpliendo año, pues, ¿no? Muchos ya de 50 para arriba, 50 para abajo. Así que saludos, ¿eh? Saludos a toda esa linda gente que nos sintonizan, especialmente nuestros hermanos que están de Happy Verde to You, están de cumpleaños. Feliz saludar en esta mañana ya por Cachona, San Martín, Santiago, Cusco, a mi hija Justina Quispe Pantoja. ¿Cómo estás, hija mía? Nuestro Dios te bendiga esta mañana, hoy 28 de mayo, día de tu onomástico. Nuestro Dios te bendiga grandemente con una bendición especial, espectacular, con una bendición sobrenatural. Papá te bendiga este día, hija mía, Justina Quispe Pantoja. Ella es mi hija mayor, ¿no? Mi hija mayor, mi hija espiritual mayor. Bueno, estoy muy contento, muy feliz al saber que está de Happy Verde to You hoy 28 de mayo. Claro que sí. 7:18 a.m. Saluditos a nuestro seguidor por las redes sociales. Hay que compartir, hay que compartir. ¿Qué está pasando? Ah, saludos a mi hermano Wilber Echeca allá en Santiago de Chile. ¿Cómo estás, mi hermano Wilico? Saludos también para el pastor Wilber Condori en Oropesa, su esposa Benita Amau Champi, para toda su linda familia. También para mi hermana Valentina Huanca Suma. Pastor Abraham, buenos días. Saludos desde Arequipa, Arequipa, buena tierra. Desde ahí nos saluda nuestra hermana Valentina Huanca Suma. Eva Tapia por Ayaviri, la tierra de los quesos, Ayaviri Limatambo. Bueno, por ahí habrá queso, tal vez, ¿no? Así que saludos a Ayaviri, la tierra de los cancachos. También debe haber cancachos por Ayaviri. Saludos a mi hermana Eva Tapia, Hermelinda Pilco Taipe, buenos días. También saludos para mi hija María Angélica Rojas Chayua, allá en Santa Teresa, Sahuayaco, expendiendo los ricos desayunos, ¿eh? Los riquísimos desayunos. Provecho con nuestros hermanos los comensales ahí, los profetas, los alumnos ahí están desayunando el suculento desayuno en esta mañana, ¿sí? Panay Vicentina Aquino, viuda de Justiniani, y su hijo Benjamín Justiniani Aquino, un abrazo. A Linda Rosa Cano Quispe, buenos días, ok. Pastor Mario Yawa Kamala, su esposa Ignacia Nancy, nuestro Dios le bendiga. Yuli Cruz, ¿cómo estás, Yulicita? Daniela Sayo Sicos, bendiciones. Panay Paulina Cruz Palomino. Héctor Paitán, hermano de nuestro hermano Máximo Paitán, buenos días, hermano. Saludos desde Huancavelica, gloria a Dios, dice mi hermano Héctor Titor Paitán. Muchas gracias. Ismael Ñawi, buenos días, saludos allá en Puerto Maldonado. Gracias, ¿eh? Nuestro Dios les bendiga. También para mi hermana Anita Aguirre Asunción, bendiciones a cada uno de ustedes. Gracias por estar en sintonía a través de las redes sociales. También para Jaliberlí Sugli Becerra, hermano, buenos días desde Puno. Gracias, Puno. Gracias, Jane Berlini,
Sugli Becerra, Yari Berlini, Sugli Becerra, nuestro Dios te bendiga. También para mi hermano Wilfredo Quispe Carrasco, amén, hermano, dice mi hermano Willy Quispe Carrasco, nuestro Dios te bendiga, hermano Willy, siempre adelante, claro que sí, cuidadito, cuidadito ahí como el camarón.

con que estén para atrás. No, no, no. Nosotros tenemos que seguir adelante, adelante, siempre firmes en la fe. 7:21 a.m. Llegamos gracias al gentil auspicio de las siguientes firmas comerciales. 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de la mañana hasta las 7 de la noche. 7:26, gracias también a Vestidos de Elegancia y Pudero Siab de Chalona, de nuestra hermana Saida Ñawi Huamanga.

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Saludos a mi hermano Pío Alfredo Sotomoyo, su esposita Gumercinda Valverde Cara y sus hijos, nuestro Dios les bendiga. En Macarí, Melgar Puno, mamita Caetana Vilca, ¿cómo está mamá Caetana? Su esposo Laureano Carvajal, ¿cómo está acá Laureano? Imaenan Casian Puno Yachtanch Macarí. Intichu Sumachtak Anchamusha, me parece, ¿no? Ya está hecho una granja. 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Vamos pues. Aquí su chayota, monaita, su marchata, mi hijo y cunapa. Saludos, mamita y Caetana Vinca, es por su iki Laureano Carvajal. 7:29 Y en la cartenga, jacuya, suma miski, chayñari, taqui, cuitaban, uyari, cusunchis. 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Mamita Iki Rita, hermano Iki Conapas, Yapayaiku, Ayuntin, Napaica, Muikiku. Saludos, ¿ah? De parte de su esposo Wilber Wanachin, Antitupa, sus hijos María, Elena, Fre Wilber, Josué, Ruth y Anet. Y sus nietos, yernos, nueras. No era lo que yo quería para mi hijo, dice, ¿no? Sus nueras. Que hizo una puncha en equipo y cusilla o alegría para ser capón que su silla y dios taitanchas, cahuatataras, causaitapas y apa y cusunki. Causa kunki, guanyu, capunay, kikama. 7:30, saluditos allá en Anta, Chacán, ok, pastor Vidal Huamán. Esposa y que Anita

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2: Napaikui, Cachum y Apayahuata, junta con Junapaca y Punjaipi. 28 de mayo. Lucía y Justina Quispe Pantoja, San Martín, Cachona, Huichaipi, Taricusianqui, Dios Taitán, Sabinchasun. Aprovecho con la rica, con el rico ponchecito y su tortita, ¿no? 7 de la mañana con 32 minutos, 7:32, saluditos a mi hermana Benedicta Melo, hermano, buenos días, aquí full sintonía en Pampayacta, Calca, gracias, Panachay, Roxana Vargas, Churata, muchas gracias, Wilfredo Quispe Carrasco, gracias a ustedes. 7 de la mañana con 33 minutos, así que felicidades a todos nuestros hermanos que están de Happy Verde to You en este día especial. Los saludos de parte de todo el directorio de su radio, en especial para mi hija Justina Quispe Pantoja. Los saludos de parte de tu madrina Rita Stete, mi persona, mis hijos Yesenia, Nicolás y Ruth. Le deseamos feliz cumpleaños, que lo pase súper lindo este día precioso, día de tu onomástico. Felicidades, ¿eh? Y Maynayata, Quillahuata, Yachtapi, Tarikapuanqui, mamita y María Benita Laura, y Mayna mamá María Benita, Calpachaco y mamá Ñaupaj Mantaskiri, Aukataka, Umampi Tustur, ya, Umampatapi, Sauru y mamá. Papanchisuan, Yayir, Conquiñan, Aukataka, mamita y María Benita Laura en Quillahuata, San Sebastián. Saludos también, a ver, ¿para quién es? Para mi hermana Julia Fuño Yupanqui, mamita y Julia Fuño Yupanqui, Mainayan Capuanqui, Bawaiki Emelcin Norca López Fuño.

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Buenos días, mamá Antonia. 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En el valle de Yana, Tile, Calca, y hermana Honorata Condori, mamitay Honorata, okay Andrés Huamangua y kuna Efraín Ruti Yakerin, bendiciones allá en Yana, Tile, a la mamita Honorata Condori. Unión Chawai, Cheibri Banay, Lucía Cascamaita. Ok, Hipólito Cascamaito, Ocurantin, Señor Dios, Aninchasungits, Marca Conga, Enchelado Pincasien, Unión Chawai, ajá, Unión Chawai, Cachuna Paikui, Mollepata, Anta Rampa, Cebrío, ok, Martín Velázquez, Mamá Paula Vizcarra Pinto, Oikikona Luis Miguel Velázquez, Napaikui, Umachurco, San Salvador, Iglesia Asambleas de Dios del Perú, Anchebri Panay, Marta Orjón Joyo, ok, Víctor Mano Tupa Puma, Okuna 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Borda, buenos días. También para mi hermano Alex Raúl Apaza Choque Puma, allá en Arequipa, Ciudad Blanca. ¿Cómo está mi hermano de tiempo? ¿Eh? Mi hermano Alex Raúl Apaza Choque Puma, primo de nuestro hermano Abraham Apaza Choque Puma. 7:37 a.m. Chechaguaraz, Millayamoshanch, atención, atención, Uyacuicunachu, Casiamba, rápidamente vamos, Iglesia Evangélica Peruana, Grupo Tío 2B. Invita a una bonita convención bíblica, fiesta espiritual, los días 4, 5, 6 de junio, tema Hogar Cristiano, expositor, ministro Damián Quispe Gaspar, invitamos a todas las iglesias, consistorios, comités y grupos del presbiterio Valle Salado de los Incas, como es Llanchu, Totora, Achapampa, Achabaca, Achahuata, Sayllafaya, Tío Grande, Muñayo, Huama, Macupata, Chaclebamba y otras iglesias. Cada iglesia venir con su respectivo grupo musical, la Maconcan Quichu. Atención, hay un unido el día sábado 30 de mayo en la Iglesia Asambleas de Dios del Perú de Antis, Cuchaca. A partir de las 8 de la mañana hasta las 4 de la tarde en la misma congregación, o sea, en el mismo local, Hospital Pampa, para lo cual quedan invitados todos los hermanos y hermanas de la región del Cusco. Asimismo, gran ayuno unido el día 6 de junio en Ocra, Chincha y Pujo, Ocra, Chincha y Pujo Anta, la Iglesia Asamblea de Dios del Perú, para lo cual invita a todas las iglesias como es Ananzaya, Mantoglia, Sayllapata, Chincha y Pujo y otras iglesias, a la de uno se llevará

Llegamos a la parte del estudio de la palabra del Señor. 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Prima Mushanchis David Pa Ayun Manta. Rey David Ayun Manta. Chay Tantarinchis, segunda de Samuel, capítulo 11. En adelante, exactamente, desde el capítulo 11 de segunda de Samuel hasta el capítulo 18. Ahí está toda la historia de la familia del rey David. En ese pasaje vamos a encontrar cómo David peca con Betsabé y encima mata a su esposo Urías, ¿no? Y de todos los hijos de David, 4 murieron, inclusive aquel niño fruto de su adulterio con Betsabé. Luego su hijo Amnón viola a su media hermana Tamar, y para vengarse de este hecho Absalón mató a Amnón, luego se rebela contra su padre. Y mañana más tarde, Joab, jefe del ejército de David, mató a Absalón porque se había incitado a una revuelta para usurpar el trono de su propio padre, ¿no? Según Samuel capítulo 18, versículo 14. Y finalmente, incluso después de la muerte de David, ojo con esto. Finalmente, después de la muerte de David, la espada hizo una nueva víctima en su familia. ¿Qué pasó? Adonías, hijo de rey Salomón, hermano del rey Salomón, al pretender maliciosamente tomar el reino de Salomón, fue ejecutado por Benaía. Por Benaía, sonar.

guerra. Primera de Reyes, capítulo 2, versículo 24 al 25. Lamentable. Qué triste historia que encontramos en la palabra. Según de Samuel, capítulo 3, al 18, en ese lapso sucede una cadena de tragedias familiares gracias al pecado de ¿quién? De David. 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¿Cuáles fueron las causas para que surjan estos conflictos o estos grandes problemas en la familia de David? La primera causa fue consecuencias del pecado dentro del hogar, tal como anunció el profeta en 2 Samuel capítulo 12, versículo 10 al 12. Ajá. 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La otra causa, el pecado de David, su adulterio y asesinato. 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La otra causa, la tercera causa, falta de disciplina y justicia familiar frente al pecado de sus hijos. 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No pudo ser un buen padre. ¿Qué le faltaba? Disciplinar a sus hijos. Falta de disciplina y justicia familiar frente al pecado de sus hijos. Yo creo que esto nos falta mucho también a los padres de hoy. 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

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Ajá. ¿Qué hacemos entonces? Aquí estamos aprendiendo. David fue un buen rey, un gran rey, como dice la palabra. Un rey conforme al corazón de Dios. Pero quizás no fue un buen padre, que no supo disciplinar, corregir, dar, impartir esa justicia dentro de su familia frente al pecado de sus hijos. ¿Cuántos padres hoy en día hay padres tolerantes que van tolerando el pecado de sus hijos, socapando el error, el pecado de sus hijos? Yo creo que tenemos que ser un buen líder. Un buen líder se inicia por su casa. Un buen padre inicia por su casa. Un buen pastor inicia por su casa. Yo creo que somos conscientes. Nos falta todo ello a todos los líderes. Pidamos sabiduría al Señor, que el Señor nos dé sabiduría, entendimiento, para poder también ser un buen líder en nuestro hogar, un buen esposo en nuestra casa, un buen padre para nuestros hijos. ¿Sí? Así es. Así que yo creo que para nosotros es un reto grande. Un reto grande, amados hermanos. El pastorado debe iniciar de nuestra casa, ¿sí? De nuestro hogar. Nuestro hogar debe ser la primera iglesia, ¿sí? Amados hermanos, entendamos, oremos al Señor, ¿sí? Pero gracias a Dios, la misericordia de Dios estaba siempre en esta familia. Dios nunca había olvidado a David. A pesar del pecado que cometió, Dios le perdonó. Y Dios restauró esta familia. Podemos encontrar en la palabra, en 2 Samuel capítulo 12 versículo 13, una restauración parcial, podemos decir. David se arrepiente y dice: he pecado contra Jehová, he hecho lo malo delante de los ojos de Jehová. Se arrepintió de corazón. Y fruto de ello, podemos encontrar el Salmo 51, ahí escribe una oración de arrepentimiento. La oración de arrepentimiento de David está en Salmo 51, ahí está todo con detalles. David reconoció su pecado y Dios le perdonó y lo restauró. Pero podemos decir, esto fue una restauración parcial. Salomón, hijo de Betsabé, es elegido por Dios para continuar la línea mesiánica. ¿Cómo Dios restaura? El hijo de Betsabé, su segundo hijo sería con el rey David, ¿no? Porque el primero murió, falleció.

su segundo hijo Salomón con Betsabé, porque después de la muerte de Urías, bueno, David se casó con Betsabé y tuvo un hijo, ¿no? Y su hijo se llamaba Salomón. Ese hijo fue elegido por Dios. Dios eligió a Salomón para continuar la línea mesiánica. Y de ahí viene el Mesías, nuestro Señor Jesucristo. Es de la línea de David, de la línea mesiánica, de la familia real. 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Lecciones. La primera lección. El pecado del líder afecta a toda su casa. Es la primera lección que tenemos que aprender. 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La segunda lección, el arrepentimiento es clave para restaurar la relación con Dios. 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Por último, la tercera lección, Dios puede redimir una familia rota si hay quebrantamiento. 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

Padre Celestial, te damos gracias, Señor, en esta mañana. Agradecimos infinitamente, Señor, por la vida, por la salud que nos regalas para cada uno de nosotros. Dios eterno, tú que controlas la vida de cada ser humano en esta tierra. Por tu gracia, tu bendición, vivimos, Señor, hasta aquí. Gracias por este día que nos regalas, Señor, poder estar una vez más en este lugar, este medio de comunicación. Gracias, Dios mío, por Radio Vida. Hace años nos bendices, Señor, para poder, Señor, compartir tu palabra, para poder, Señor, compartirnos toda nuestra vida espiritual, para que sigamos adelante, Señor, en tus caminos, Señor. Padre, utiliza este medio de comunicación como una bendición, Señor, de alcanzar, Señor, tu mensaje todos los días, Padre. Agradecido, Señor, oramos, bendeciendo a cada persona, varones, mujeres, niños, ancianos, para todos, Dios mío. Padre Celestial, oramos en el nombre de tu Hijo Jesucristo, nuestro Señor y Salvador. Así sea. Amén. Amén.

0: ¿Qué tal, amigos? Muy buenos días, Cusco, Perú. Las bendiciones. Damos cordial bienvenida para cada uno de mis hermanos, amigos que escuchan Radio Vida. Buenos días. La ciudad imperial de Cusco. Y Maynaya, Alilancho, Alejnacho, Chirincho, Airancho, Casancho, Gambas. Estamos ya jueves 28 de mayo. Así estamos iniciando nuestra programación en esta ocasión. Venimos con todo lo que es música a todo dar. Al ritmo de requinto, así por el estilo de tu Radio Vida en la ciudad de Cusco. ¿Qué tal, amigos? Buenos días, bienvenidos a esta programación a las 8 de la mañana con tu hermano Abraham Pasa Choque Puma. Sí, venimos, música, llamadas, comunicaciones, palabra del Señor. Así, durante los 55 minutos de programación. Ancha en Anca Cuchanches, Vajicona, Panagina, Gari, Meina Casen, Galillanch, Maipina, Taricón, que Dios a mi Chasunki, buenos días, Panay, Guay, Hechay, Anillanch.
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0: Ahora sí, las 8 de la mañana con 10 minutos. Las 8 de la mañana con 10 minutos. Bueno, y mata Rimasunchis, Palasunchis, Hankuna, Huilakuikunata, y Makunatachis, Iglesianchiscuna, Yank, Amusian, Jaykunata, Pasu, Yarakamos, Ikitsa, Huilakuna, Panaykuna, Hiracho, Manacho. Para cualquier comunicación al 930-49-49-00 en este día muy bonito. 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Buenos días, Radio Vida. Buenos días, Guayquey Panay, buenos días.
1: Aló, hermano, y buenos días, hermano Abraham, la pasta, Dios te bendiga.
0: Buenos días, Guayquey, Iñigmajit, papá Dios, Pachurin. ¿Y me dañan, capa, Guayquey?
1: Aló, Guayquey, no vas a estar con la obligación de capir, de terencia, de yankana, y la obligación de ir.
0: Papá, ¿jugurri guchan, es manach gangman?
1: Así, hermano, y ojurri, ¿quién es aburri guchan, gachan?
0: Papá. Gracias, Oye. Gracias, hermano lindo. Dios te bendiga. La gracia de Dios está con ustedes. Por eso le amamos mucho. Gracias por llamarnos a Radio Vida, Oye. Y maya, hay que hayan capaz de anapa y de que hay amigo de Garanzá.
1: Amigo de Garanzá, hermano.
0: Gracias, papá.
1: Hermano, no más que a ver cuando su majestad me va a decir que. 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
0: Gracias oğay. Alimpone ya. Y nada, yankasunchis, trabajasunchis, Dios su bendición, y tapistarina para todos ocupados. Amayan, jina, cachena, chelik. Claro, eso sí. ¡Eso!
1: Hermano, no vas a ver, te he dicho, no he pedido el verbo, mi hija, patrios, para yankane, no vas a ver, tan temprano. El trabajo que significa al hombre, esto también, cuando hay una, cuando hay un papá, en su mente, ya para que voy a hacer un radio, vida, tu vida, y se dice. Ya para los chicos, que ya tienen un poco de punto, vas a pedir, se va a ir a un curso. 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
0: 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Esa es la vida muy bonita, hermano. Gracias, hermano, por la comunicación.
1: Hermano, habla porque nunca estaré con su puta esposa en Brasil. Bueno, José, buenos días. No, no, cuéntame, pero esto va a pasar un baile que se cago en la pava en la panta. Y yo no estoy en montando, no estoy en la
0: gracias, hermano lindo. Dios me lo bendiga. Gracias por la comunicación. Hoy, Kecha, siempre ama Juan Gamán Kicho. Amigo Tim Garantz, por favor.
1: Gracias, hermano Abraham. Hermano Abraham, ¿cómo estás? Papá, hermano, ni mamón que. Hermano, pues es, carnal, papá, pues es, bendición, que mala, hay que ir a este.
0: Eso, eso.
1: Papá, pasón, tienes bendición, papá Abraham.
0: Eso sí, gracias, hermano, Dios le bendiga, muchas gracias. Ay, ay, ay.

0: Aló, buenos días, Radio Vida en Cusco, Perú. Buenos días, Wai Hei.
1: Hermano Abraham, Bando Calmanta, como es la iglesia Maranata Manta, hermano. Zapato Tamanta, no viene. Hablamos caquito, que gente está, se tiene que ya pan, ya está, andar estimando en calitato, pues esto como es calitamanta, en chata, gracias.
0: Gracias, papá lindo. Rondo con Acumayo, ya está más y que en crítico, ¿eh? Claro, mi hermano. Claro, hermano. Gracias, papá. Gracias, hermano. Rondocan Acomayo. Guay, qué cachanquich.
1: Aló.
0: Napaik, papá, chay, soy así que ima tener a chay, corre, colgue, tener a la joya.
1: Bueno, una parte, al menos son de aquí, Florencio Amán, Gomercinda, Clemencia, Mario, Taikunato, Taikunato, y que sea piqueco.
0: Alguien pone, papá, gracias. Papá Dios, a mí ya son quis, ya pachaya, iglesia evangélica, maranat, canconata, guay, quicona pone canquis, canconata, gira, chimanach, ya.
1: Ari, baja camisaria, fake, sabota, baja camisaria, fiesta, mi casa, sabota, empanayita.
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0: Asia.
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0: Chef, no, cañari que co caspacha te mijo nanchis, pa mapeam seikits, ya pa ikichista. Son co son co con todo valor y fuerza ya para mis hermanos. Dios me lo bendiga. Gracias, hermano. Dios te bendiga.
1: De buena manera, hermano.
0: Sí, así estamos en la ciudad de Cusco, Perú. La señal que edifica tu vida. Radio Vida, hermano.

0: papá, gracias. Oaxaco y Cunamanto, Manas Vernicona, siempre. Alguien pone, papá. Radivia, te con quiches campo, pe maipi, por en quiches chaipas. 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Del lado polo, mira Jesucristo, Dios está contigo. Papá Dios me jaban, calla. Enacho Manacho, muchas gracias hermanos por comunicarnos todos los días en nuestra programación.
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0: Que pina somos chayñerita, kiku y pasca pasianchisia en la primicia musical. Así, a Anita Connori, gracias. Al Estudio Digital Grabaciones, Ever Sugle, en la ciudad de Cusco, Perú. Saludos para mi hermano Manito Ever Sugle, por la ciudad de Cusco, Perú. Ahí pues a la de Estudio de Grabaciones, así como esta. ¡Qué bonito! ¡Vamos, pueblo del Señor! ¡Ajá!

Ahora sí, ¿qué tal, amigos? Ya estamos a las 8 de la mañana con 23 minutos. Gracias por plataforma Facebook. Comparte nuestra programación todos los días. Compartiendo, bueno, a través de la pantalla pequeña de tu Radio Vida en la ciudad de Cusco. Más saluditos para a ver si Onita Papel Caguana. Muchas bendiciones en este hermoso día. Saludos para mi pastor Darwin Torres por Norteamérica, por los Estados Unidos. Muy pronto pasaremos las prédicas, pastor Darwin. Gracias, pastor. Muchas bendiciones a la distancia. Le extrañamos, pastor, bueno, por su programa. Así que Dios me lo bendiga a la distancia. Gracias, pueblo del Señor. ¿Qué dice mi hermano Abraham Rojas Avilés? Profeta Elías, Dios te bendiga donde se encuentra. Muchas bendiciones.

0: Muchas bendiciones para Nancy Arci Guaguazonco. ¿Qué tal, amigos? Ariyanch, a la distancia, cordiales saludos, muchas bendiciones. Aquí para Progreso Grau, Apurímac, tierra apurimeña, muchas bendiciones. ¿Qué más tenemos para Luis Alberto Chacón? Siempre nuestro animador estrella desde 15.000. Ajá. 15.000, 15.000, Nance Arce, Guaguachampi, hermanos, saludos para toda la familia Guaguachampi. A ver, Guaguazonco, Guaguachampi, Guaguazonco. Che, en apellido con la cara que, manita che, Guaguazonco, sinchita, Guaguazonco, licunco, y me nacho. Muchas bendiciones, hermanos, amigos. A ver, ¿qué más tenemos? Oscar Justiniani. Buenos días, hermano Abraham. Dios me lo bendiga siempre. Saludos desde provincia de... ¿Qué más va a ser, eh? Nada menos, nada más. ¡Acomayo! ¿Ah? Saludos para mi hermano Johnny Tintaya. Para Juana Puma Quispe. Así también para mi hermano Wilber Guamán, Aimi Guamán. Hola, hermano, saludos desde Arequipa, Ciudad Blanca. Bueno, los arequipeños ya son nuestro fan, nuestra programación. Tu Radio Vida suena lo mejor. Gracias para toda esa linda gente de la ciudad de Arequipa. Arequipa, te quiero mucho, así se dice.
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0: Arequipa, saluditos para mi hermana Magdalena Saico por la ciudad blanca de Arequipa, que dice a mi hermano Alex Saico.
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0: Saludos para Rebeca Tito García, panita, buenos días. Para González H, GH, muy buenos días. A ver, pastor, saludos, bendiciones desde Distrito de... Ñoñua, Muñani, Nichigama, la provincia Azángaro, Puno, Perú. Muchas bendiciones. Saludos para Salio Sicos Daniela, para Ana María Solano. Muchas bendiciones para Leonardo Fuentes, para López Omire Miriam, para Leonardo Fuentes Quispe. Por Chosecane, Acomayo, Acomayo de corazón, muchas

0: Bendiciones, Dios me lo bendiga. Ahí está escuchando la frecuencia de los 93.7 FM. Para Eva Tapia, buenos días. Al Yancho, imaginan que sean Kichi. La primera mujer de la tierra. Y que no ha podido soportar la tentación. Bueno, bueno, muchas bendiciones. Un abrazo a la distancia para mis hermanas. Eso sí, qué bonito. Vamos para Anita Aguirre Asunción. Para Luis Alberto Chacón. Para Miriam Eva Tapia. Para todos mis hermanos amigos que están escuchando en esta ocasión, en estas horas de programación. Para cualquier comunicación, 930-49-4900, ¡suena!
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0: En Sicuán estamos 91.3 FM. ¿Qué tal, amigos? ¿Qué dice mi hermano Samuel Quispe Chuco? ¡Hilda Guaita! Allí en Chifangrana, pasó una paico, ¿ya?
1: ¡Dolores Barrido!
0: Para toda la sesión de Usura Canchis, la hora del Evangelio. 10 años en el corazón del pueblo de Dios. Canchinos, tu radio vida. En el mes de septiembre estamos de fiesta. Así están las cosas. Por la gracia y la bendición de nuestro Dios Todopoderoso, tu radio vida. Hoy jueves 28 de mayo, 8 de la mañana con 28 minutos. Ajá.

Así es, por Brasil. Bueno, Dios mediante, la semana que viene estaremos rumbo a la ciudad de Puerto Maldonado con Nico Harrison, sí. Qué lindo el clima, hermosísimo, muchas bendiciones. Tenemos metas que hacer. Pues la bendición de Dios, nuestro Dios Todopoderoso, nuestra misión que se cumple por la gracia de Dios. Agradecemos a nuestro Dios Todopoderoso por la señal de 96.7 FM. Tu Radio Vida, convertimos todo esto. Así que estos meses, el año 2026 ha sido mucha bendición para cada uno de nosotros, porque tenemos la bendición de Dios para poder predicar el Evangelio del Señor. ¡Ah! Eso sí.

0: Contigo con Cate, estamos la radio La Verdad por Tingo con Cate. ¿Qué tal, amigos? Saludos para toda la iglesia evangélica Maranata. Radio Altura por Huancarani, Radio Revelación por Puno, Perú. Radio Unión Cristiana por Paucartamo. Radio Nueva Luz por Santa Rosa, aquella uno. Genacho, Genacho. Vamos a estremecer a todos mis hermanos en Valle de la Convención. Ay, ya quisran cacharán, ahora sí estoy bien. Así, así son las cosas. ¡Delítate con la música cristiana!
1: ¡Señor!
0: Eso sí, ahora más que nunca, mis hermanos amados.
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0: ¡Vámonos siempre, adelante! Ahora sí, vamos nuestros avisos y comunicaciones como de siempre en tu radio.

Así es, hermanos, amigos, que hice a mi hermano Ever Sugli, siempre por Cusco. Estudio y grabaciones audio digital. Ever Sugli, ¿qué tal, amigos? Ajá.

0: Así es, hermanos amigos. Ahora sí, rápidamente vamos. Nuestros avisos, comunicaciones, como de siempre. Estamos ahí, listos, prestos, para darles la información al instante.
1: Ay,

0: Visitate como aquí, Coyero Asinski, Aponches, Coscolactan Chispi, Avenida Suiza número 248. Ajá. Nuestro teléfono es 930-49-4900. Ese es el número que están llamando nuestros hermanos, como de siempre.
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0: En Puerto Maldonado estamos en la región de Madre Dios, Avenida Chincheizo, Girón Chincheizo M12, a dos cuadras de Avenida Circunvalación. Muy prontito estamos por allá. Dios mediante, mis hermanos amados, gracias por la bendición de Dios y la oración de todos los hermanos. Mis hermanos siervos del Evangelio, Dios me los bendiga ricamente. Radio Vida, la frecuencia de los 93.7, estamos en Marcaconga, Acomayo, centro poblado Marcaconga, Acomayo. Daricamón, que es el centro comercial Paraíso, hoy Ricona Paraguay, Capacien, Chise, los estanes V12, ahí está mi hermano Abraham Rojas Avilés, W10, mi hermano Lucio Lema González, Aligancho, que dice mi hermana Julia Tinta. En X12 está mi hermano Noé Rojas Avilés, Chaman, Papa Anche y Chaconaman, Sakiko Ankiko, Mika Kuita, Huila Kuikunata, Napa y Kuikunata, Yanapa Kuinikita, pues, Wakeche y Panache, Dios, sí que tú eres buena persona para la obra de Dios. Ahí lo tienes. Agradezcamos a Dios por tu vida, por tu salud, por todo lo que necesitamos. Así que vuestras oraciones tienen mucho valor ante los ojos de Papá Dios, ¿ya? Muchas bendiciones. Gracias, Joaquicuna, Panaycuna. Ajá. Tenemos ayuno unido para el día sábado 30 de mayo. Que llenan, que dice, ¿ya? De la Iglesia Asambleas de Dios del Perú, Anta Iscuchaca, a partir de las 8 de la mañana hasta las 4 de la tarde. En la misma congregación para la cual se le quedan invitados todos los hermanos que le esperamos. Ajá. Mira, Chomanacho. La invitación de la Iglesia Evangélica Peruana, Grupo Tío 2B. Invita a una convención bíblica los días 4 al 6 de junio del año 2026. A ver, tema, hogar cristiano, expositor, ministro Damián Quispe Gaspar Melchor.
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0: Para lo cual se le invita a todos los consistorios, comités, grupos y presbiterio Valle Sagrado, como Yanchi Totora, Achchapampa, Achchabaja, Achchahuata, Sayafaya, Tío Grande, Muñayo, Juama, Majo, Pata, Chajlabamba, Enacho, otras iglesias, por favor, venir con cada iglesia con sus respectivos ministerios musicales. Tuca y Camonquitza, instrumento con Ayatapas, Papa Dios, Pajamonas, Javier Nicola, Jamás, Nayakanquitza, Tuca y Toaquín, Jamonas, Cuyaitariki, lleva tu instrumento que tienes. Alaba Papá Dios. Ajá. Gran ayuno unido. Ajá. A ver, gran ayuno unido para el día 6 de junio en Ocra, Chinchaypugio, Anta, de la Iglesia Asambleas de Dios del Perú, para lo cual quedan invitados como Anansaya, Mantoglia, Sayapata, Chinchaypugio y otras iglesias. Ayuno te llevará a partir de las 8 de la mañana hasta las 4 de la tarde. 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Vamos. Dios me lo bendiga para cada uno de mis hermanos amados que están escuchando nuestras programaciones de Radio Vida, la señal de bendición.

Eso sí, ahora estamos a las 8:42. Y bueno, capaz en Kitsiana, Paikuni, que hicimos pagar para mi hermana Karina Achulia Paulino Simón en Cabana Sur, Puquio, Ayacucho.

Perú. Ahí en Chabank para Karina Chulla, Paulino Semión, en Cabana Sur, región Ayacucho, Puquio. Allí en Chabank, muchas bendiciones. Saludos también para Benedicta Pumalla y familia en Vilcabamba, la convención. Buenos días, Arirán, Chico Pachanquichis, Napaicamo y Kikaisoma, Pajarpia. Muchas bendiciones para Benedicta Pumalla y familia en Vilcabamba, la convención. Para Rosa Mendoza Bolívar en Apumaraca, Yiyancho, Apumaraquiños de corazón, Dios me lo bendiga. Rosa Mendoza Bolívar. Simón Bolívar Champs. Ah.

Eso sí, vamos, vamos rápidamente en esta ocasión. Imaginarían capanquichis que hizo más punchaipia. Napaikula y Kikua, y Ricona para Icona, gracias para cada uno de mis hermanos oyentes de Radio Vida, la Iglesia Evangélica Maranata de Unión Chahuais, Distrito Sangrada, Provincia Comayo. Buenos días, Sangrada para Sumanapaico y para Crisólogo Cascamaita, Diomedes Flores, para Miguel Condori, para Alfonso Cascamaita, Cascamaita Soy, para todo el tribo de Cascamaita, para Bonifacio Quispe, para Irias Monina, para Eduardo Mamani, para Máxima Mamani, para Jesús Cascamaita, para Ferdinand López, para Edgar Cala, para Teodora Nina, para Hermenegildo Cascamaita, para Braulio y Gloria Cascamaita, para Leonardo Mamani, para Evelyn Quispe. Así también para Fernando Condori, Pablo Hincho, para Wilfredo López, para el Constantino Quispe, para Simeón Anira, para Julián Cascamaita, para Claudio Quispe, para Dania Quispe, para Mercedes Cascamaita, para cada uno de mis hermanos de la Iglesia Evangélica Maranata de Unión Chahuay, Distrito Sangrará, Provincia Acomayo. Eso sí, ya estamos a las 8 de la mañana con 44 minutos. Hora es a nivel nacional.

Celito para Samuel Melo Janco, siempre por Puerto Maldonado, Ariancho. Buenos días para cada uno de mis hermanos amados. Dios me lo bendiga, Samuelito, siga adelante, siempre a la distancia, un abrazo, muchas bendiciones. Para Enrique Quispe Hualpa, saludos para mis padres, Feliz Quispe, Guadalupe Hualpa, ajá. Por San Salvador, Pujiura, Anta, muchas bendiciones. Enrique Quispe Hualpa, hola hermano, buenos días. A ver, Ticapata, Enaco, San Sebastián, Cusco, Muebles, Tapiz. A ver, amorosa, che, papá, muy blichet, no, como Neris y demás, y más o más tarde, ya en cabo, ya en quites. Alguien pone, para, a ver, Berino, Melo, Quispe, a ver, hermano, buenos días. Mándanos saluditos para la comunidad, que el canja, para mi papá, Wilber Melo, para mi mamita, Carlota Quispe, para mi hermanito, Maciel. Para ese manito, muchas bendiciones. Un abrazo a la distancia. Ajá.

Tenemos para Katy Sencilla, para Hugo Condori, para Honorata Texi, para Luis Alberto, para Lupis Omire, para mi hermana Eva Tapia. Para ahí, buenos días, Eva Tapia. Ajá. El otro apellido a mi hermana, por favor, ya.

Saludo para mi hermana Victoria Barrientos, pero tú me mosojiachtan. Un mitome, a comer a sus ñach, ya no cañigambas. Un mitome está pues al costadito del distrito de Mosojiachta. ¿Quién no conoce camino hacia la comunidad de Tococori, mis amados de la iglesia bautista? ¡Eso es! Bueno, de los años recordamos de los lugares, así que gracias, hermanos. Saludos para mi hermana Victoria Barrientos, por Otumi, Mosojiachta, la provincia Acomayo, claro, estamos en el lindero con, entre la provincia de Canas. Canas, Canas, mi cabeza está ya Canas, le dicen. Bueno, así están las cosas. Bueno, vamos, vamos, pueblo del Señor, 8:48 minutos.

Muchas gracias. Nuestro teléfono 949-39-49-49-00 más. Mañana, mañanita, viernes, fin de semana, antesala, cotimos 11 a las 6 de la mañana, ¿eh? Así que, pasó más magta. A ver, vamos por mis hermanos de la Iglesia Evangélica Peruana, hoy a Purimaj, mañana tienen ayuno, a Nachucarán, y Nachucarán, pues, se nos viene a la mente, muchas bendiciones por Tocorani, es distrito por Macanchi, donde se camina por a las ruinas de Guajrapucará, ¡qué tremendo! ¡Muchas bendiciones! Ayuno para todos mis hermanos de la Iglesia Evangélica Peruana, hoy a Apurímac, es junta regional, pues hermanos, mi pueblo, pues manitos. Ajá, así estamos, 8:49. Che, horas de encargo. Las heridas duelen, pero también nos enseñan. Saludos para mis hermanos de Puerto Maldonado, hermosa ciudad de Madre de Dios. Mananchiri Paschirincho, allá es pues sudar, así es las cosas. Qué manche, con que se grita, ay, mano, mi hermano, pero los que viven allá están bonitos. Los que estamos acá, bueno, tenemos un clima diferente. La Sierra Peruana, Cusco, Perú, como de siempre, ¿dónde está tu radio vida? ¡Ah! Eso sí, vamos.

0: hermano, buen día, buen día, buen día.
1: Buen día, hermanito, ¿cómo está? Señor, le bendiga.
0: Hermano, buenos días, Dios me lo bendiga, gracias por la comunicación, papá, por favor, su nombre. Quisiéramos conocerte, que tú eres nuestro hermano en el Señor.
1: Me estoy comunicando de acá, desde Pedregal, más de Tarequipa. Soy hermano en Cristo, Roberto Zambrano.
0: Ay, papá lindo, hostia, ¿cómo es posible? Hermano, gracias, papá, por la comunicación. La música nos hace recordar mucho, hermano. Bueno, gracias, hermano. Ahí estás, hermano. Bueno, emoción. Bueno, tus saludos para la ciudad de Cusco. No solo Cusco, a nivel nacional. Especialmente para la ciudad blanca de Arequipa. Adelante, papá. Roberto Zambrano, bueno, como dice siempre, ¿eh?
1: Sí, bueno, gracias, hermano, por este intermedio de la radio. También estoy acá un poquito delicado de salud. Estoy escuchando la programación en casa, y así que muchas bendiciones para todos ustedes, hermano, por seguir trabajando en la obra del Señor, y también por el intermedio de la radio saludar a todos nuestros hermanos en diferentes lugares, en diferentes departamentos que están conectados con Radio Vida. Así que muchas bendiciones para cada uno de ustedes, y en medio de las luchas, en las pruebas, a seguir con más fuerza, con más

0: ánimo a nuestro papá Dios. Es lo único que nos queda en estos tiempos, más que todo, ¿no? Agarrarnos de la mano del Señor. Así que muchas bendiciones para todos mis hermanos y un abrazo a la distancia en todo lugar que está aquí en la full sintonía de esta programación radial.
1: Gracias, Pastor Roberto. Dios me lo bendiga. Bueno, en la salud, en todo, ahí está nuestro Padre Celestial. Bueno, agradecemos, hermano. Bueno, Dios te bendiga. Gracias por la comunicación. Lo estamos escuchando en Cusco, en todo lugar. Bueno, ustedes ya se les conoce mucho por la música, por todo lo que Dios le hace por ustedes, hermano. Gracias, Pastor Roberto.
0: Muy bien, muchas gracias, hermano. Igualmente, bendiciones. Y un temita complacido, no sé, con un temita de Roberto Zambrano, ¿no? Y ese temita que decimos, creo que como para estos tiempos me estoy recordando, ¿no? De que agradece tiempos finales, tiempos de enfermedades, pero ahí donde aprendemos a servir más a Papá Dios.
1: Muchas gracias, papá. Dios me lo bendiga. Gracias por la comunicación. Dios te bendiga.
0: Ok, hermano, bendiciones, hermano.
1: Gracias, siervo.

Llegamos a la parte final, chicha, orangana y emociones. Bueno, y mata y gato basones. Muchas bendiciones, Roberto Zambrano, siempre por la ciudad de Arequipa, a la distancia. ¡Saludos!

Bueno, llegamos a la parte final de nuestra programación este día. Bueno, gracias por la comunicación. Oaxaca, bueno, ahí tenemos a Nacha Canarik. Gracias, hermanos, amigos. Buenos días, Radio Vida. Buenos días. Buen día. Bueno, gracias.

Hay una palabra que dice, y no entendieron hasta que vino el diluvio y los llevó a todos. Así será también la venida del Hijo del Hombre. 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

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Gracias, hermanos, hasta aquí con nosotros. Dios me la bendiga. Hasta el día de mañana. Mañana regresamos a las 6 de la mañana por la gracia y la bendición de nuestro Dios Todopoderoso. Hasta el día de mañana, mis hermanos amados, Dios te bendiga. Eso sí. Gracias, hermanos amados.

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1: Esta es la hora exacta, 9:00 de la mañana.
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1: Después de alabarte, Padre, hoy estoy aquí, Señor.

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0: 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Buenos días también a todos mis hermanos que nos escuchan a través por el internet, a través por el Facebook. ¿Cómo están mis amados hermanos? Que el Señor me los bendiga a cada uno de ustedes en este día. Saludarles en el bendito nombre de nuestro Señor Jesucristo. ¿Cómo están mis amados hermanos ahí en las 13 provincias de nuestra ciudad imperial del Cusco? Tanto también en otros departamentos del Perú, otras regiones, departamentos de nuestro Perú querido. Muchos ahí nos escuchan enlazados a través por Radio FM, tanto también a través por el internet, a través por el Facebook. Buenos días con cada uno de ustedes, mis amados hermanos, en este día que el Señor me los bendiga a cada uno de ustedes. Buenos días también a mis hermanos que ahí nos escuchan Radio Vida en los 680 de amplitud modulada. También ahí están nuestros radios filiales allá por Puerto Maldonado, tanto también por Acomayo, Acomayo, Marcaconga, Sangarará. ¿Cómo están mis hermanos? Y Mainalian, Ñañeicuna, Traicuna, Chaypipas, Causa y Radio Unchiscaya.

0: otra vez por Radio FM, mis amados hermanos. 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Gracias también por enlazarnos, mis hermanos. Ahí nos enlazan con diferentes Radio FM. 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

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Seguramente en esta mañana en arduo trabajo. El Señor me los bendiga a todos mis hermanos ahí que nos

También mis hermanos conductores, mis hermanos taxistas, nos escuchan, que el Señor me los bendiga siempre adelante. Mis hermanos carpinteros, mis hermanos que trabajan en las estructuras metálicas también, muchas bendiciones ahí, seguramente peleando en el trabajo, sudando la gota gorda, como decir, ¿no? Trabajando ahí, mis hermanos también. Muchas bendiciones en los diferentes lugares, mis hermanos. Yo sé que ahí en los diferentes trabajos, algunos de repente confeccionando ropa, ¿no? Confeccionando ropa ahí. Mis hermanos que trabajan en, también en las tiendas de confecciones. Ahí confeccionando camisetas, pantalones, camisas, vestidos, faldas. Y muchas bendiciones a todos mis hermanos en esta mañana. Gracias por estar escuchando su Radio Vida en esta mañana. 9:24 Napeico y Napeico. Y saluditos también para mi hermana Matilde Janco Puma. ¿Cómo estás, hermana linda? Que el Señor me lo bendiga. Así también mi hermano Lino Arge Huarca Turachey. Buenos días, papá May Pintaricunqui Turayay Lino. 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Así también mi hermano Leónidas Flores Alpaca. Buenos días, Turayay Leónidas. 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A ver, para tu esposita Francisca. No me estoy equivocando, ¿eh? Seguramente en la casa allá por Quillabamba, la ciudad del eterno verano, Quillabamba, en la provincia de la Convención, ahí nos escucha. 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Bendiciones, mi hermano Roberto Zambrano, allá por la ciudad blanca de Arequipa, también nos escucha, Radio Vida, nuestro hermano escucha. Muchas bendiciones a todos mis hermanos ahí en la ciudad blanca de Arequipa. Cuántos de mis hermanos también ahí siempre nos escuchan Radio Vida a través por el internet. Que el Señor me los bendiga a todos mis hermanos arequipeños, arequipeñas. Mis hermanos de la ciudad de Puno también. Mis hermanos de la capital de Lima, Perú, mis hermanos de Ayacucho, Huancavelica. ¿Cómo están mis hermanos? Que el Señor me los bendiga. Che, que piña, que hijinata. 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
0: 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Saludos también para mi hermano. Ahí yo sé que escuchando siempre Radio Vida, trabajando y a todos los trabajadores. Muchas bendiciones. 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
2: Bajo la lluvia, bajo.
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Chincha y Pugio, Anta de la Iglesia Evangélica, las Asambleas de Dios del Perú, para lo cual quedan invitados como Anansaya, Mantoglia, Sailapata, Chincha y Pugio y otras iglesias. El ayuno se llevará desde las 8 de la mañana hasta las 4 de la tarde. 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

0: 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Tanto también hay uno unido el día sábado 30 de mayo en la iglesia Las Asambleas de Dios del Perú, Anta Iscuchaca, a partir de las 8 de la mañana hasta las 4 de la tarde. 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
0: 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Tema hogar cristiano, expositor ministro Damián Quispe Gazar, para lo cual invitamos a todos los consistorios, comités y grupos del presbiterio Valle Sagrado de los Incas, como Llanchu, Totora, Achapampa, Achabaja, Achahuata, Sayllafaya, Tío Grande, Muñayo, Huama, Majupata, Chajllabamba y otras iglesias más. Por favor, venir cada iglesia con sus respectivos ministerios musicales a esta invitación.

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Tanto también, Capuachanchis, Radio Vida, allá por Puerto Maldonado, región Madre de Dios, Girón Chincha y Suya, M12, a 2 cuadras de la avenida Circunvalación. Chaypipas, Capuachanchis, Radio Vida, en los 760 amplitud modulada. 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Tanto también, Radio Vida en los 93.7 FM, marca Conga, Sangarara, Acomayo, Chaypips, Capuachanchis. 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Recuerda Radio Vida en tus oraciones, hermana, hermana mía. 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Lámparas a mis pies.

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Y programa con Cristo y la familia. Papá, campo en el Señor.

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Muy buenos días, buenos días. 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estás en sintonía. Muchas bendiciones para cada uno de nosotros, que sea un día maravilloso.

está junto con nosotros, dando su fuerza, dándonos ese ánimo a través de su palabra. Muy buenos días con todos mis hermanos, los 13 provincias de nuestro querido Cusco y otras regiones que sintonizan más allá en diferentes lugares a Radio Vida desde la ciudad imperial del Cusco, siempre acompañándoles, siempre animándonos a través de diferentes temas musicales, a través de su palabra, con diferentes siervos que aún se han comprometido a seguir trabajando en la obra, llevando su palabra, aunque vengan muchas cosas en nuestras vidas. Muchas bendiciones, mis amados hermanos, muy buenos días con cada uno de ustedes. Vuestra hermana Genoveva Guamaní de Quispe para acompañarles los 50 minutos que nos restan, mis amados hermanos. 10 de la mañana con 9 minutos, 10

10:12. 10:12. ¿Cómo estamos, mis amados hermanos? Este es tu programa Con Cristo y la Familia por Radio Vida desde la ciudad imperial del Cusco. 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Y piña caseico, sumachtaki, kuikunawan, acompañar y munaikupaj, a ver que pica pacientes, hermanonchis, Abraham Rojas, taquipa hermanonchis, feliz cumpleaños para cada uno de mis hermanos que hoy día están.

10 de la mañana con 17 minutos. 10 con 17 minutos. 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

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Dirección exacta, Girón Chincha y suyo, M12 a 2 cuadras de la avenida Circunvalación, aunque evitaremos un chiscausa y radiota en Puerto Maldonado. Muchas bendiciones para cada uno de mis hermanos en Puerto Maldonado. Liga Femenina, Puerto Maldonado. Muchas bendiciones, amadas hermanas, que están en sintonía de Radio Vita desde la ciudad imperial del Cusco. También tenemos a Radio Pita en Quillabamba, Girón Vilcabamba A6. 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V12, nuestro hermano Abraham Rojas. W10, hermano Lucio Lima. X12, hermano Noé Rojas. 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Recuerda siempre, amada hermana, en tus oraciones a Radio Vida para que esta obra siga. Siempre al aire, acompañándonos, animando muchas vidas para que muchos de nuestros hermanos vengan a los pies de nuestro Señor, de nuestro Salvador. Eso es la tarea de todos nosotros. Muchas bendiciones con cada uno de mis hermanos. 10 de la mañana con 20 minutos. 10 de la mañana con 20 minutos.

10 de la mañana con 23 minutos. 10 de la mañana con 23 minutos. En esta horita queremos saludar a nuestras hermanas que trabajan juntamente con nosotros con este programa. Programa que siempre nos fortalece cada día a través de Radio Vida. A ver, para todas mis hermanas que siempre están apoyando cada mes, a ver, amada hermana Santusa Quispe en Juan Espinosa Medrano, muchas bendiciones, amada hermana, por ese trabajo arduo que usted realiza. Hermana Hilaria Concha y esposo Aurelio Guamán en Totora Jorja. Hermana Flora Acostupa y esposo Cirilo Guamán en Chacán Santiago. Hermana Rocío Cori y esposo Humberto Apaza e hijos. Para toda la familia, muchas bendiciones, nuestros saludos cordiales. 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Hermano Cirilo Lima, Maestros Lima, muchas bendiciones, papá. Hermana Rudes.

Amado hermano Anderson Concha Guayaconza en Villa El Sol. Hermano Isaac Wilcas Callañaupa y esposa Jessica Concha en Villa El Sol. Nuestros saludos

10 de la mañana con 28 minutos y Matachatu Ranches Karimarakamusma Nayariksumaris. Entiende ironía. A ver, saludos para nuestras hermanas que también nos apoyan en este programa. 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Bendiciones, que el Señor te bendiga. Muchas gracias, amada hermana.

10:33. Saludar a nuestro hermano Maestro Slima, que está en casita, dice, nos sintoniza a Radio Vida, todos los días, siempre acompañado de Radio Vida. 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En esta horita quiero también saludar a mi hermana que está cumpliendo un año más de vida, a mi amada hermana Celia Quispe Laurente, donde se encuentra. Feliz cumpleaños, amada hermana, en Villa El Sol. Muchas bendiciones, amada hermana, para toda su linda familia, que en este día sea un día maravilloso para usted, que el Señor te bendiga, que el Señor te dé fuerza en ese trabajo que usted realiza. Bendiciones, amada hermana Celia Quispe Laurente, en Villa El Sol. Saluda a su esposo Mariano Quechu, sus hijas Lucet Quechu, Flor Melanie. Muchas bendiciones, reciba estos saludos cordiales de parte de su esposo, de sus hijas, amada hermana Celia Quispe Laurente, y también de tu hermana Genoveva. Bendiciones, mamá, ¿dónde estás ya? Iba a salir de viaje. Bendiciones, mamá, donde te encuentres, que el Señor te bendiga, que el Señor te proteja de todo peligro, amada hermana, que lo pases de lo mejor en este día. Feliz cumpleaños.

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Vilma Ojeda, para todos mis hermanas de Liga Femenina Montesinaí, ya apoye chispa, amada hermana Elsa Champi. May piña ñañay tarikunki, nayata, ya apoye chispa, hermana Tina. Hermana Marisol, para todos mis hermanas que están en sintonía de Radio Vida, saludos.

Cusco, para todos mis hermanas, para diferentes ligas femeninas, como Villa El Sol, Santiago, Getsemaní, Liga Cusco, muchas bendiciones, Liga donde amar a San Jerónimo, amada hermana Lucrecia, bendiciones mamá, Tari Conquichis, Asqueyas, Queipun, Ligas Femeninas, Warmi, Junio, Cuipi, amadas hermanas de Huancaro, Yapayekchistana, Payacamuikichis, a ver, también saludar para todos mis hermanas de la Junta de Copipusco, amada hermana Marlene Romero de Cuchillo, amada hermana Berta Cruz Llanos, hermana Elsa Champi, hermana, a ver, amada hermana, Sotiquita con Carapulita, hermana Hermelinda Sánchez, también mi persona, dentro de eso trabajando, muchas gracias. Que el Señor nos siga guiando, amada hermana Tomasa Yupanque en Tica Tica, para todas nuestras hermanas de diferentes comisiones, que nos, el Señor nos bendiga a todos, que sigamos trabajando siempre de la mano, que el Señor tiene control de todas las cosas.

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Para todos mis hermanos, saludos para familia Quechu. A ver, en Guayleish. Amados hermanos, este domingo tenemos, a ver, le hacemos llegar nuestra invitación. Que estamos de aniversario, Liga Villa El Sol. Ñaña y con invitarime kichis la palian guayley. 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Amada hermana Ubaldina Guamaní, quiero verte mami. Quiero siempre, queremos compartir nuestra alegría con ustedes. Queremos verlos, quedan invitados todos mis hermanos de zona Jorge.

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1: 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El Señor Jesús derrama su gracia sobre todos nosotros. La palabra de Dios está para leerlo, interpretarlo bien, conocerlo bien. 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

revela su corazón. Para eso te he escogido, ni mi señora. ¿Acaso manacho kan afilas kaita munanki? 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Encontré. Dios hizo mi paladar dulce saborear la palabra de Dios. Por eso dice, aquel que está viviendo bajo mi mandamiento, aumentando otras cosas. Aquel que dice que así dice mi palabra, aquel que está mintiendo, aquel que se ha hecho caída urwarukun, yachaita, chayacha imaginat causasian, mano hakche yachaita chorar nichi se mi pica, paikuna den chayachaita urwarukus pa, yachainin como hina purikushanko. Cuando Dios dice no sinais con yugo desigual, pero que hay personas con yugo desigual, atesa hariki. Por mi fe, lo voy a ganar. ¿Ves? Ahí lo estás aumentando. Ahí lo estás aumentando. ¿No? ¿Acaso manachan extrañen que Dios pa kutimunanta? Vengo pronto, ni mi señora. Extrañen que Dios pa hampunanta, manacho. No jaja extrañan, hermana. Claro que sí. Kunantamant mi charani taitanchista. Claro que sí, extrañen que... Claro que sí, me recuerdo, papá, momentos preciosos que hemos pasado juntos. Aquellos momentos difíciles, llorando, cuando hemos pasado, cuando me has dado dificultades, vicisitudes, problemas en mi vida, cómo te he hablado, cómo estuve en tu lado y cómo tú me consolabas, cómo tú me agarrabas, me dabas paz en mi corazón. Claro que siento esos momentos. Aquellos momentos felices en convenciones, dictando aquellos momentos tan lindos, papá, que pasé con mis hermanas en capacitaciones, aconsejando, llorando en los cumpleaños, en los matrimonios. Me recuerdo los momentos felices que hemos pasado, Señor. Y también hago en mi mente un día llegar a tu presencia, de cómo será tu presencia, Señor. Claro que me recuerdo y espero y anhelo tu venida, Padre. 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Gracias, Dios, te itan chismancacho. Gracias por escuchar este mensaje de Dios. Y ayer hablábamos esto del yugo desigual. Aquel que ha aumentado, aquel porque. Según a nuestra necesidad, planeado, justo, dice su magia, alguien cabezca, cusa, pone, nunca la creación de Dios está equivocada, es perfecta. Es perfecta. El matrimonio Dios lo ha hecho, lo ha creado el matrimonio. Y el matrimonio se desarrolla, nosotros lo vamos a hacer, cabezmi, cacha, pone, cusa, pone. Dios pa' camas canca, mana y maps equivocasca cancho, mana y maps pantasca cancho. Perfecto está. 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

0: Dios no es castigador, Dios no es malo. Para que tú digas, Dios me está castigando. Es tu pecado que estás cosechando si estás mal. Es tu descuido que estás cosechando, le digo. ¿Qué momentos difíciles, qué consecuencias de tu pecado estás pasando ahora? Tú mismo te hiciste eso. Pues mi padre nunca ha pensado que tú sufras, hermana. Pero hoy es tiempo que tú reacciones, reflexiones. Conan, reflexiona y piensa. Y nas, pero yo estoy tan caída, huchilam tu kuyukspaiki. Dios ninjisca, listo, casi mi hermano ninjispa. Nuestro Padre está listo para levantarte. Isaías 54, versículo 8 es para ti, hermana. Que te dice, un ratito nomás, después con grandes bendiciones y gracias, te voy a levantarte. Porque supiste poner fin a tu desobediencia. Y ahora estás poniéndote que vas a caminar recto en mis caminos. Estás queriendo empezar a lavar tu ropa. ¿Usted cree que Dios se ha olvidado de ti? Dios no se ha olvidado. Dios sigue pensando en ti. Dios es grande, amor tiene. Estamos en tiempos de gracia, hermana. Gracias. Dios te tanchisman cachon. Que eras cama, no jato, y ericuas jaikimanta, ¿no? Y hubo desigualmente para las charanchis, pero ñañay toray pajar y punche jaikusunchis, consejaita callar sunchis guayna kunata, ¿ya? Vamos a aconsejar a los jovencitos, y tú que me estás escuchando, sería bueno que escuches para que tú aconsejes también a los jovencitos. Covincha kunata, aconseja en quiñañay toray, ¿ya? Chaypaj pajar y punche alinta, uyari sunchis, hinacho. Bendiciones, calpachas, calla ñañay toray, matañir guayan quichaypas capu anquichis. ¿No jamás?
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Todopoderoso, gracias Señor. 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

11 de la mañana con 8 minutos, Ana Piña, Nanay Toray, buenos días, mis amados hermanos, y Minayan Capoasenquichis, que somos Punchaipi, seguramente Cusisca, Cacuchanquichis, y que señor Inchisca, Juanacuinimpica. 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

Piñarique Carusiaico, buenos días, mis amados hermanos, buenos días a todos nuestros hermanos que están en la sintonía de su radio Vía 680 AM. Esta es tu programación, Ministerio con Mujeres. Ahmaya Capones, que somos programa de Kichis, Ministerio con Mujeres. Rique Sabapunche, Gina Yoxerimon, de lunes a viernes, 11 de la mañana a 11:55 de la mañana. Yoxerimon Sabapunche, Gina. Gracias, gracias, señor Ninchis Mariki, que hizo más radio vida oculta. Gracias, Nico Anchata. Maikuna Pirachay en la Saikun Kupas, que hizo más programa Ikichista, Chataikun Kichis. Gracias, mis amados hermanos. Gracias, señor Samin Yasunki, Zapankon Ikichista, Riki. Conanka Hakutsia, que hizo más taqui, Kibañana, Paikusunchis, Yapayan, que hizo más radio, Pido Yerishakunata, Riki. Kusista, Kusista, que hizo más Punchaypika. 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

13 minutos, 11 de la mañana con 14 minutos, Sanapiña, Oranchispa, así que gracias que somos hasta aquí, Cunapa, somos hasta en Calpan, Chawanchis, Cristo, Yankuti, Muncaña, Uscaita, Lista Cusunchis, Prepara Cusunchis, Listo, Bancunaca, Suyananchis, Casian, Señor Ninchis, Tariki, Cutimo y Ninta, Huilascan, Casianchis, entonces, Alchari Cusunchis, Causa y Ninchista. 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Gracias, 11 de la mañana con 14 minutos. A ver, mis amadas hermanas, ¿cómo están? 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Joaquín Jacampo, lugar piñarique, ya está en la listutaña, huaycos, papas, sajerón, que huasipi. Entonces, animal con la jepan piña, Joaquín Tachera, huaycuipi, Joaquín Gachera, chari que cosco ya está en espigrishango, mercadota de repente, dantimo, huayconancupa. 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Todos los días para las mujeres, eso es mis amadas hermanas. 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Así es, mis amadas hermanas. Pashin shaban ya mamá, pashin shaban iki somahta, waiko rosunchis, familia papas. 11 de la mañana con 16 minutos. A ver, en tu programación, Ministerio con Mujeres. Gracias, agradecemos al Señor por el enlace en diferentes lugares. A su programación Ministerio con Mujeres, Riki Somasta Chataikunko, Karu Yahtakunapi, gracias Napaikusunchis, ya Napaikusunchis, a ver. Napaikusunchis, Radio Mozos Causa y Mariscal Gamarra en frecuencia 97.1 FM. Buenos días, Radio Mozos Causa y Mariscal Gamarra. Saludos para mis hermanos que están en la sintonía de Radio Mozos Causa y. También saludos en Yanaoka, en frecuencia 93.7 FM, gracias a nuestro pastor Modesto Puñal. Saludos, saludos papá, para toda la familia, gracias por el enlace a su programación. A ver, también saludos para Radio Jerusalén en frecuencia 94.9 FM. En Cuncacha, Centro Curahuasi. Gracias a nuestros hermanos que están en la sintonía de Radio Nueva Jerusalén. Riki Somasta, Oyarcapuachanquiches en Cuncacha, Centro Curahuasi, Lima, Tambo, Ayapiri. Gracias por su sintonía. También saludamos a nuestro pastor Julián Borda, a toda la familia. Gracias por el enlace. Riki napaikusunchis, anata napaikuspa chaerkusunchis, riki haikash ataikuanchis, que soma horaspi, zapapuncha y jina, gracias. También Radio Jesús Rey de Reyes en frecuencia 97.7 en 15.000. Chaypipa soma hasta en chataikuanchis, gracias, que soma causa radio de chataikun illarimanta hasta totaimunanka, gracias. Saludamos a mi hermana Sonia Saloma y su esposo hermano Basilio Guamán, siempre adelante en la obra del Señor. También como no saludar al ministro hermano Juan Carlos Pinelo, buenos días hermano mío, buenos días. A ver, estamos llegando.

Respecto a Puente Ororaya, San Lorenzo, Limunchayo, Guaquiumbre en 15.000. Saludos para todos nuestros hermanos que están en la sintonía en esta hora, 11 de la mañana con 18 minutos. Anapín, Arico, Ranchispas, también gracias a ver, gracias a nuestro hermano Vidal Pérez en Quillabamba, Radio La Luz. Gracias, mi hermano. Saludos para Quillabamba, La Convención. Buenos días, mis amados hermanos. También saludamos a ver Radio La Voz en Urcos, Quispicanchi, Urcos. Che, pipas, somos tan chata y cuanchis, napay, viojan con las pajas, genial y turay, si cuan y hasta anchis, pipas. Radio Vida, Riki, somasta. Gracias, señor Ninchis, a mis payanos, jaycopas, tú que son, jaycoman, tajata, napay, cuspa, chayar, cosun, chiscaro y hasta conata, Riki, que somas Radio Vida, jocunta. Gracias, mis amados hermanos, por la sintonía de su Radio Vida. 680 AM, Cospe Yachtamanta, Pacho, Huachirimo, Intel Lugar Kunaman, Campo Lugar Kunaman, Karu Yachta Kunaman, Huach Lugar Kunaman, Ajanata Yariki Chayar Kusianchis, Kaisoma Internet Okunta, redes sociales Okunta, Jina. Gracias, señor Ninchisman, 11 de la mañana con 19 minutos, 11 de la mañana con 19 minutos, con ustedes esta bonita alabanza. Oyariku Sanchis, Kaisoma Taki Kuita, Soma Taki Chacán con aspa y apanchispa.

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Saluditos para mis hermanos que están en la sintonía por redes sociales. ¿Cómo están mis amadas hermanas? ¿Cómo está mi hermana Ruticita Callañaupa Orozco? Siempre en la sintonía de su Radio Vida. Mi hermana Victoria Andrea Flores. Buenos días, mamá. Buenos días, seguramente en Mercado San Pedro. Y también para mi hermana Ana María Solano Cusi. Buenos días, mamá. Buenos días. Que el Señor bendiga su vida. También para mi hermana Eva Antitú Panchaya. Buenos días, hermana Eva. Recupérate, mamá, recupérate, cuídate. Paita pasapera pun gripe tosca y vaya que esa hermana Eva Antitupa. Entonces, seguramente hay un chaña chacamosian, quiñaña y Eva. Cuidarica paya, mamá, cuidarica, cuairiki, guaguatapas, cuidarisunchis, ajá. Chire tiempo pincasianchis, chire tiempo pincasianchis. Saludos para mi hermana Honorata Texi Aimi. Buenos días, hermana mía. Buenos días. Nos sintonizan desde San Sebastián. Gracias por la sintonía. Todos los días está en la sintonía de su Radio Vida. También saludos para mi hermana Genoveva Huamani Wilka. Buenos días, hermana Genoveva. Napaikyu Kampajpa, siempre adelante en la obra del Señor. Anatayariki Napaikyu Sunchis, gracias. 11 de la mañana con 25 minutos. Saludamos a todos nuestros hermanos que nos auspician a esta programación Ministerio con Mujeres. 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Gracias, Señor, en Chisman, Cancunas, Causa, Niki Chismanta, Buena Cuni Chismanta, Riki, Nispayano, Caicupas, Anchata, Agradecica, Moico. 11 de la mañana con 26 minutos. Gracias a la hermana Elizabeth Condori Tintaya, en Pumacanche, Acomayo. Buenos días, Acomayo, y Minayan Capo, Asenquichis. Acomayo, Yastanchis, Pipumacanche, Sangarará, Marca Conga. Buenos días, ¿cómo están mis amados hermanos? 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Napaiku yuhankunaspa, napaiku y en especial para mi hermana Elizabeth Condori Tintaya. Toda la familia, buenos días mis payá. Chayarokosonchis viki. A ver también para mi hermana. A ver, saluditos para mi hermano Santiago Mirano y esposa Sabina Champi en Calle Rayán, Valle Sagrada de los Incas. Gracias, hermanos. Gracias, Yana Pérez Mandarí, que vienen Capo Asienquiche, siempre están en la sintonía nuestra hermana Sabina Champi, siempre con su Radio Vida 680 AM. También saludos para mi hermano Timoteo Guamán y esposa Seferina Mamani en Ocobamba, Quillabamba. Ocopia paipas y un capicamos en Riki, somasto y arimoasianchis. Que el Señor bendiga su vida, mi hermano Timoteo Guamán. Siempre adelante, con fuerza, papá, con fuerza. Señor Samin Chasun Kiriki, Señor Samin Chasun Kichis y Maruakuni Kichis Pipas. Gracias, mi hermano Timoteo. Gracias también para mi hermano Florencio Cano y esposa Felipa Quilla. Buenos días, mamá, buenos días. A ver, también saludamos para su a su hijo Abel en Chinchero Umasbamba. Gracias por su sintonía. Gracias, señor Samincha Sunquichis. A ver, Chemantapas, gracias a Tiendas Mari de la hermana Edviges Bolívar y esposo Pedro Becerra en Pisa Cuyuchico. Chepipay pasó más tariki. Jaturimos en Tiendapi y Maimanata en Huayco. 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

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Saludos para toda su familia. A ver, Bolívar Becerra. A ver, también saludamos, gracias. 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Gracias a nuestra hermana Sofi. Buenos días, mamá. 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A ver. 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Así es, mis amados hermanos. Gracias, hermana Sofi, que el Señor me lo bendiga. También saludos a Virpita Napa y Cuyasunta. 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Saludos para mi hermana Gloria Amanca de Uscamaita. Siempre fuerza, mamá, fuerza, que el Señor te bendiga. 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También saluditos para mi hermana Nicolasa Alarcón y esposo Abel Ramírez, hijos Kerli, a ver, Kerli, Giovanna Sofi, Ángel Waldir. Y también para mamá grande, hermana Lauriana, en destito de Checacupe, comunidad Cancalle, en Caitiarique, Paites Oyarimo Sánchez. Gracias hermana Nicolás Alarcón, a toda la familia. Napaiki, gracias ya Napaikimantariki, ya para la familia Tay Napaika, muy en especial para mamá grande, hermana Lauriana, Ariki Paipaso Mastayo Erimo Asianchis, que el Señor me los bendiga en gran manera, en destito de Checacupe, comunidad Cancali. Gracias, Kaikunayan Kakusian, a ver, gracias, son 11 de la mañana con 33 minutos. 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

11:37, Ana Piña Ranchispas, Vicky, gracias a nuestros hermanos que nos sintonizan por redes sociales. A ver, saludamos a mi hermana Justina Pumacagua. Buenos días, hermana Justina Pumacagua. A ver, nos dice, hermana, bueno, buenos días. Quisiera que me lo saludes a mi mamá por su cumpleaños el día de hoy, con una alabanza de Benita Surco. Muchas gracias, hermana. Gracias, hermana. A ver, maipita, tarizas, pase, hermana Benita Surco. A ver si puede, hermana, ahorita pongo ya. Ojalá pueda encontrar rápido. A ver, gracias. A ver, saluditos para mi hermana. Para mi hermana. A ver, Napay Kuriki Fiesta Yopa. ¿En dónde? Dice hermana Justina Pumacagua, dice, en distrito de Lares, comunidad Tambuaya, en español que el Carcamanchis. A ver, ¿cómo se llama su mamita, hermana Justina? Anayariki para su mamita de la hermana Justina. Anatachariki Napa y Kosunchis, gracias. A ber, feliz cumpleaños, hermana mía. Somata ya pasar capaika y somas punchaipi. A ver, gracias para mi hermana también, gracias. A ver, nos escribe nuestra hermana Honorata Taxi Aime. Buenos días, mamá. Buenos días, hermana Adela. Dios te bendiga siempre. Saludos cordiales. Full sintonía en Santa Rosa, San Sebastián. Gracias, hermana Honorata, por su sintonía. También gracias para mi hermana Cristina Huamán. Saludos, que el Señor me lo bendiga. Napay Kusunchis, y que gracias por su sintonía. Mi hermana Hermelinda Pilco en Oret. Gracias. Señor Chisma, Ariki, saludos. Ay, cacha, que somos punchaipi, junta y capachanquis, guataiquichista, en especial su mamita de la hermana Justina, en distrito de Lares, comunidad Tambuaya, que somos taqui, que van Napa y Kusun.

Felicidades, felicidades para todos nuestros hermanos que están de cumpleaños hoy día, jueves 28 de mayo. 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Somos taya pasar capaichis cusis, cacusis, calañariki, que somos un jay pica, fiesta y kichis, saber un jay pica, riki, somos taya cusis, cat, chamaros para pasar capaich, en especial su mamita de la hermana Justina. En comunidad, a ver, en distrito de Lares, comunidad Tambuhuayla. Natalia Napaixunchis, son 11 de la mañana, 11 de la mañana con 42 minutos. 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Gracias, señor Ninchisman. 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

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Señora Anapoa sonches, a ti ninta mañaco sonches. Bendito Padre, Dios Todopoderoso. Gracias, Señor, por este tiempo que tú nos permites, Padre, de poder escuchar tus alabanzas. Bendito Dios. Gracias, Señor. Para nosotros, papá, es una bendición de poder escuchar las alabanzas que hablan de tu palabra, que hablan de tu venida. Bendito Dios, gracias por ello, Señor, y también gracias por tu palabra. Bendito Dios, enséñanos, papá, de tu palabra queremos aprender, queremos entender, bendito Dios, lo que tú nos quieres decir, bendito Padre. Abre nuestra mente, nuestro corazón, Señor. Seas tú obrando en nuestras vidas. Bendito Dios. Gracias, papá. Te rogamos tu ayuda, tu guía de tu Espíritu Santo, Señor. Que tú nos puedas entender tu palabra, Padre. Ayúdanos, Señor. Y así podemos, Señor, entendiendo tu palabra, podemos guiarnos en nuestro camino para tu agrado, Señor. Oramos así, pidiendo tu dirección de tu Espíritu Santo,

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A ver, leemos el canchis que soma de un chispas y mintariki tenemos en Marcos. Vamos a leer una vez más, mis amados hermanos, en Marcos 7, capítulo 7, verso 21 al 22, no es un chis que nada Dios pasimen. Dice, Jesús dice de esta manera: porque dentro del corazón de los hombres salen los malos pensamientos, los adúlteros, los fornicarios, los homicidios, los hurtos, las avaricias, la envidia, la maledicencia, la soberbia y la insensatez, dice la palabra del Señor. 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Uno de los problemas más grandes de la humanidad es el alejamiento de Dios. Con el problema casi y maraicuchos, mana Señor tarea sin cucho. 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Ahí vamos a encontrar la pérdida de valores y esto trae muchas consecuencias. ¿Qué cosa trae, mis amados hermanos? Trae violencia, egoísmo, corrupción, injusticia, odio, destrucción de la familia, ansiedad, falta de amor verdadero. 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Violencia, golpes, agresiones, insultos,

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Por falta de amor, por falta de perdón. 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Cuán importante es tener al Señor en nuestros corazones. 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Conatan y sonchis, ¿cuál cree que es el problema actual en los adolescentes? 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Según el texto que nos enseña, mis amados hermanos, el problema actual en muchos adolescentes no empieza solo afuera, sino en el corazón, en los pensamientos. 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Chachari que Jesús ya chachirka, ¿no? Y cuando el corazón se llena de malas influencias y se aleja de Dios, aparece conductas que dañan la vida. 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Algunos problemas podemos ver. 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Rebeldía y desobediencia. 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Este pasaje en San Marcos 7:21 chaipini basunchis, que el verdadero cambio no es solo externo, sino interior. Y que mana cambio, pachanta alinta pachalatis pacho, chayuan alien carón camanas, si no son con manta pachas o cambio canan. Por eso los adolescentes necesitan formación en valores: amor familiar, buena orientación, acercarse a Dios. 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

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Proverbios uniwasunchi sobre toda cosa guardada, guarda tu corazón porque de él mana la vida. Ajá. 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Este pasaje nos enseña que debemos cuidar nuestro corazón, es decir, nuestros pensamientos, sentimientos, deseos, decisiones, porque de allí nace la manera en que vivimos. 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Cuidemos el corazón de nuestros hijos, mis amados hermanos. 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Compañía de Camorca Kitsi, vuestra hermana Adela Champi de Cárdenas. 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
5: Dios le bendiga. Todo ese pueblo lavado con la sangre del Cordero. Espero que toda esa linda audiencia que me escucha tengan el corazón preparado para recibir palabra bendita de Dios y dejemos que Dios trate con nuestras vidas. Abre el corazón a la palabra, no te resistas al consejo de Dios, no pelees con Dios, no pienses que el predicador lo que está diciendo te está tirando indirecta, no te dejes engañar por el diablo, abre tu corazón al mensaje bendito de la palabra de Dios. San Juan capítulo 17, verso 17. Santifícalos en tu verdad, le dijo, tu palabra es la verdad. Aprendamos a amar la bendita palabra de Dios, que es la que puede traer un cambio radical en nuestras vidas, sacarnos de la esclavitud del pecado y hacernos libres para la gloria de Dios. Juan 8, capítulo 32, dice la palabra de Dios, y conoceréis la verdad, y la verdad os hará libres. Así es que, amados hermanos, te ruego que saques tiempo de calidad para escuchar la palabra. Hoy tengo un tema que compartir con ustedes, que creo que es un tema que se toca muy poco en los últimos tiempos, porque la gente está más interesada en escuchar mensajes que te incentiven, que no es, no digo que esté mal, gloria a Dios, pero muchos de ellos solamente son motivacionales, que quieren hacerte sentir bien. Que hoy más que nunca prediquemos de que Cristo viene. Y ese será el tema precisamente de esta bendita oportunidad. Cristo viene. Iglesia, escucha por favor. Te lo repito, abre los oídos, abre el corazón, Cristo viene. No sé cómo te encuentres en este momento mientras yo hablo esta palabra, porque no quiero simplemente tocar este tema por tocarlo. Lo que quiero decirte, en otras palabras, es que debes de estar preparado, debes estar orando, debes de estar viviendo una vida completamente entregada al Señor. Una vida de santidad. Te insto, te exhorto en el amor de Jesucristo que te aparte de todo pecado, de toda rebeldía, de todo lo que te aleje de Dios. Es urgente, escúchame, escúchame. Esto es un llamado de carácter urgente para todos aquellos que quieren irse en el momento del arrebatamiento de la iglesia. Cristo viene por su pueblo. Todas las señales están cumplidas. Todas las profecías bíblicas están cumplidas a la perfección frente a nuestros ojos. Lo único que estamos esperando es el arrebatamiento de la iglesia. Y digo esto con un gran dolor. Escúchame. Los cristianos de estos tiempos no están preparados. No están esperando al Señor. Son cientos de cristianos.

hermanos, que han caído en un descuido espiritual alarmante. La mayoría de cristianos están retenidos en su casa. Faltan a los cultos con regularidad. Ya no existe un compromiso, un amor, una pasión por servirle a Dios. Se ha apagado la llama del Espíritu en muchos de ustedes. Recuerda que el apóstol Pablo, escribiéndole a los hermanos de Tesalónica, les dijo en el capítulo 5, verso 19, no apaguéis el Espíritu. La mayoría de cristianos está completamente apagado. Estamos viviendo los tiempos de la iglesia de la Odisea, la iglesia tibia, la iglesia indiferente, la iglesia ególatra, la iglesia materialista, la iglesia que decía soy rico y me he enriquecido y de ninguna cosa tengo necesidad. Bendito sea Dios. La palabra de Dios nos asombra por la exactitud con que se cumple. Las siete iglesias del Apocalipsis representan siete etapas de la iglesia de Cristo a través de su historia. Siendo la iglesia de la Odisea la que representa la iglesia de los últimos tiempos. La iglesia del tiempo final. Oh iglesia bendita, abramos los ojos. Despierta iglesia. Despierta. El apóstol Pablo le escribía a los hermanos de Éfeso en el capítulo 5, verso 14. Despiértate tú que duermes. Levántate de los muertos y te alumbrará Jesucristo. Es tiempo de despertar. Ya no podemos seguir en un descuido espiritual. Yo siento en mi corazón, siento en mi espíritu, que la venida de Jesucristo está más cerca de lo que nosotros pensamos. Y lo terrible de todo es que la mayoría no lo están esperando. Los templos están vacíos. La mayoría de templos de las iglesias americanas están quedando abandonados. La juventud se ha vuelto atea, incrédula, indiferente totalmente a las cosas de Dios. Iglesia, tal como dijo Jesucristo, si estos días no fueren acortados, ni aún los escogidos serían salvos. Si esto no nos hace despertar, si esto no nos hace recapacitar, viendo todo cumplirse, tal como Cristo lo dijo, que estos tiempos serían como los días de Noé, salga a la calle, mire la sociedad, mire cómo están los pueblos, las naciones, en guerras, odios por toda parte, una frialdad total, una indiferencia, apatía espiritual. ¿Qué está pasando? Lo único que esto nos anuncia es que Cristo viene. Cristo viene, iglesia. Debemos estar preparados. Ya no hay tiempo que perder. No podemos posponer nuestra intimidad con Dios, nuestra búsqueda genuina. Y yo te advierto, escúchame por favor. El descuido es una de las armas predilectas del diablo para destruir la iglesia de Cristo. El descuido es como un cáncer que te va matando lentamente tu vida espiritual hasta que terminas apartado de los caminos de Dios. Nadie se va de la iglesia de la noche a la mañana. Nadie se descuida espiritualmente de la noche a la mañana. El salmista decía en el Salmo 119, versículo 67, antes de ser humillado, descarriado andaba. A veces nosotros pensamos que el hermano o la hermana se cayeron de la gracia de Dios cuando ya están en un pecado. Cuando ya están en una barra, en una discoteca. No, escúchame lo que te digo. La gente se está cayendo sentado en las sillas de las iglesias.

Es allí donde te descuidaste espiritualmente. Desde el momento que dejaste de orar, dejaste de ayunar, dejaste de estudiar la palabra, dejaste de congregarte con regularidad, empezó tu decadencia espiritual y tu caída de la gracia bendita de Dios. ¿Sabes por qué te hablo de esta manera? Porque siento la urgencia de avisarle al pueblo, de avisarle a la iglesia de Cristo, a los amigos, a los que se han apartado de la gracia de Dios. Hoy vengo a decirte que Cristo viene. Cristo viene. Sé que esto es motivo de burla para muchos. Muchos están mofando de la venida de Jesucristo. Muchos han dejado incluso de predicarlo, de enseñarlo, de avisarle al pueblo que deben de apartarse con urgencia del pecado. Porque al cielo nada inmundo entrará. La Biblia dice en Efesios capítulo 5, verso 27, que Cristo viene por una iglesia gloriosa, sin mancha y sin arruga ni cosa semejante. Él no viene por una iglesia liberal. Él no viene por una iglesia mundanalizada. Él no viene por una iglesia extremista religiosa. Él no viene por fanáticos. No. Él viene por una iglesia gloriosa. ¿Qué quiere decir eso? Es una iglesia llena del Espíritu. Es una iglesia llena de gozo. Es una iglesia llena de paz. Es una iglesia llena de amor. Es una iglesia llena de misericordia. Es una iglesia viviendo en santidad. Es una iglesia apartada del pecado. Es una iglesia que ama a Dios más que a su propia vida. Eso es una iglesia gloriosa. Una iglesia que practica la santidad por dentro y por fuera. Una iglesia que se ha apartado del mundo. Una iglesia que aborrece la vanidad, que aborrece todo lo que ofende a Dios. De eso es que estoy hablando, no de cualquier iglesia, porque hoy a todo le llamamos iglesia de Cristo. No, amados hermanos, no. La Biblia enseña que la iglesia que Él vendrá a buscar es una iglesia gloriosa. Asegúrate de tú ser parte de esa iglesia. Por eso es que Cristo, cuando enseñaba, siempre partió el evangelio en dos tipos de personas. Habló de las 10 vírgenes, 5 prudentes y 5 insensatas. Hablaba de las ovejas y hablaba de los cabros. Hablaba de la cizaña y hablaba del trigo. Bendito sea el nombre de Dios. Y yo te pregunto, ¿en qué grupo tú estás? No dejes que nadie te lo diga. No dejes que nadie te señale. Sé tú tu propio juez. Examínate. Yo me examinaré. Porque no predico esta palabra solamente para hablarle al pueblo. Me predico a mí mismo. Porque la Biblia dice, tú que enseñas, enséñate a ti mismo. Porque si algo está haciendo falta en los últimos tiempos, es que los predicadores aprendamos también a predicarnos a nosotros mismos. Porque no solamente hay que exigirle al pueblo la santidad, hay que nosotros predicar con nuestro ejemplo. Necesitamos hombres ardiendo en los altares, avisándole al mundo y a la iglesia que Cristo viene. Cristo viene ya. El tiempo se nos ha acabado. Ya no hay tiempo que desperdiciar. Apocalipsis capítulo 22, verso 11, dice la Biblia: el que es santo, santifíquese todavía. Y el que es inmundo, sea inmundo todavía. ¿Qué está diciendo Dios? Nos está dando un ultimátum. Nos está haciendo un llamado. El tiempo se nos ha acabado. Deberíamos de estar llorando en nuestros altares. Deberíamos de estar derramando lágrimas, gimiendo delante de Dios, pidiéndole a Dios misericordia, perdón, orando por nuestros familiares que todavía no conocen a Dios, orando por el mundo, en lugar de estar en contiendas, en pleitos, en divisiones en nuestras iglesias. Es lamentable, lamentable lo que está pasando en muchas congregaciones evangélicas, peleándose por cargos, peleándose por puestos. La gente ya no quiere estar sentado en la silla, le está velando el puesto al pastor. Dividen las iglesias.
Nadie va al cielo por ser pastor. Nadie va al cielo por predicar. Al cielo se va por vivir una vida de obediencia y de santidad. Y por la gracia de Dios somos salvos. Pero el que es salvo por gracia vive una vida diferente. Una vida consagrada para la gloria y honra de Dios. Sea bendito el nombre del Señor. Oh, iglesia, qué tiempos estamos viviendo. Hoy vengo a decirte que Cristo viene. Y lamentablemente hay una indiferencia total a la venida de Jesucristo. Nuestros altares, nuestros púlpitos ya no se usan para hablar de la venida de Cristo. La gente está muy acomodada. La gente, la iglesia, está materializada, enfocada en lo terrenal, en lo efímero. La Biblia dice claramente, en una de las cartas del apóstol Juan, el mundo pasa y sus deseos, pero el que hace la voluntad de Dios, ese permanece para siempre. Bendito sea el nombre del Señor. Aleluya. Te lo repito una vez más. Tú que estás aferrado a lo material, que estás aferrado a lo efímero, a lo temporal, que estás aferrado al dinero, que amas el dinero más que tu propia salvación. A ti te digo, escucha lo que dice la Biblia. El mundo pasa y sus deseos. Eso pasará tarde o temprano, pero el que hace la voluntad de Dios, ese permanece para siempre. Créeme que el día que estés en un hospital, el día que estés en una funeraria, de nada te sirvió haber gastado toda tu vida en hacer cosas materiales. No te digo que no debes de ser responsable y trabajar y ser un hombre de luchador, pero no puedes quitarle el lugar que le pertenece a Dios. No le puedes quitar a Dios el tiempo que necesitas para ir a adorarlo en la casa de Dios. Eso es que no se puede hacer. Por eso Pablo le dijo a Timoteo que raíz de todos los males es el amor al dinero. No es el dinero lo malo, es el amor al dinero. Cuando tú aprendes a amar más el dinero que a Dios, entonces es que tú estás en un problema. Por eso es que lamentablemente Dios no le puede dar bendición material a muchos cristianos, porque el día que Dios se lo da, dejan de amar a Dios y aman más lo que Dios les da que al Dios que les da la bendición. Haz un cambio radical en tu vida. Ya no es tiempo de vivir un cristianismo superficial. Ya no es tiempo de vivir con un pie en la iglesia y otro en el mundo. Ya no es tiempo de llevar una vida tibia en la iglesia. Ya no es tiempo, aleluya, de pensar si le voy a servir a Dios o no lo voy a hacer. Ya no es tiempo de vivir en la carne. Hay que volvernos a Dios urgentemente. Y te repito, porque Cristo viene. Viene. No hay nadie que lo pueda impedir. Nadie. La Biblia dice claramente en Mateo capítulo 24, versículo 35. El cielo y la tierra pasarán. Escucha, porque es palabra de Dios. El cielo y la tierra pasarán, pero mis palabras no pasarán. Oh, gloria a su santo nombre, aleluya. Aunque no te guste, aunque seas ateo, aunque seas incrédulo, aunque niegues la fe, aunque te vuelvas enemigo de las cosas de Dios, te repito, el cielo y la tierra pasarán, pero esta bendita palabra no pasará. Hermanos, si hay algo que se cumple a la perfección, es la gloriosa y bendita palabra de Dios. Por eso yo siempre aconsejo a mi propia familia, a mis hijos, a mi esposa, a la iglesia. Marcos capítulo 4, versículo 22. Siempre me lo aplico a mi propia vida. Con ese texto salgo a la calle, camino en la vida, siendo consciente que esta palabra dice que el cielo y la tierra pasarán, pero su palabra no pasará.

pasará. ¿Qué dice Marcos 4:22? Porque no hay nada oculto que no haya de ser manifestado, ni escondido que no haya de salir a luz. Por eso aprendí en este glorioso camino a guardarme para Dios, a no tenerle miedo al hombre, ni la opinión de los seres humanos, sino a la opinión de aquel ojo que todo lo ve. Porque eso me ha enseñado a vivir una vida cristiana de integridad. ¿Por qué enseño esto? Porque es urgente. Cristo viene. Cristo viene y necesitamos doctrinar la iglesia, enseñar la iglesia con el poder bendito de la palabra de Dios. Basta ya de engañar al pueblo. Basta ya de estarle diciendo al pueblo que simplemente Dios quiere bendecirte, darte negocio, darte casa, darte carro, cuando las almas están cayendo por millones al infierno. ¿Qué hacemos en nuestros púlpitos? No podemos engañar la humanidad. Dios nos llamará a cuenta. Si a ti te pusieron como pastor, como predicador, como evangelista, maestro de la palabra, cumple con tu llamado. Y como le dijo Pablo a Timoteo, predica la palabra a tiempo y fuera de tiempo. Si hay un momento en la historia de la iglesia que hay que predicar, es este momento, hoy más que nunca. Los atalayas de Dios, los verdaderos hombres de Dios que tienen mensaje de Dios en su boca, deberíamos de estar predicando esta palabra a través de las redes sociales, a través de radio, televisión, de todos los medios posibles, en lugar de estar contendiendo, discutiendo, denigrando, criticando, hablando mal. Prediquemos la palabra, no hay tiempo que perder. El tiempo se nos va. Cristo viene. Cristo viene. Escúchame, Cristo viene. Y son miles que se quedarán porque no están preparados. No están esperando la venida de Cristo. Son cientos de cristianos que están llevando una doble vida, que están pecando, que están metidos en asuntos abominables delante de la presencia de Dios. Gente que está en los templos y son adictos a la pornografía. Están siendo controlados por demonios de lascivia, de fornicación, de adulterios. Son cientos de cristianos carnales dentro de las iglesias que llegan a los templos no para buscar a Dios, sino para buscar carne. Ven a nuestras hermanitas indecorosamente, sin pudor. La ven con miradas lascívicas. Ten cuidado. Ten cuidado. Porque la Biblia dice que cualquiera que mira a una mujer para codiciarla en su corazón, ya cometió adulterio con ella en su corazón. ¿Y qué pasaría? ¿Qué sería de ti si Cristo viene? Te pregunto, tú que oyes esta palabra y que estás jugando, coqueteando con una mujer que no es tu esposa o con un hombre que no es tu esposo, ¿qué sería de ti si en ese momento Cristo viene por su iglesia? Tú que enciendes la computadora, el celular, para ver pornografía a medianoche. Y si Cristo viene, yo quiero avisarte, quiero hablarte palabra de Dios para que no te quedes. Este es un mensaje de carácter urgente. El tiempo se nos acaba. Todo está cumplido, te lo repito, todas las profecías bíblicas están cumplidas. Guerras, pestilencias, hambres, terremotos. Bendito sea Dios. Solo falta que aparezca mi Salvador a buscar a su amada iglesia.
Abra su Biblia en Mateo capítulo 20.

24. Mateo capítulo 24. Claves esa palabra en lo más profundo de su corazón. Escúchela, recíbala. Escuche lo que Cristo dijo. Una de las cosas que se van a ver en los últimos tiempos, a medida que nos acercamos aceleradamente a la venida de Cristo, es un espíritu de engaño. ¿No siente usted, no mira, no puede discernir lo que está pasando a nivel mundial? Lo que está pasando en concilios que en otro tiempo predicaban, practicaban la santidad. Por dentro, por fuera, que eran celosos de la sana doctrina, y no hablo de extremismos religiosos, porque me gusta ser enfático en eso. Aquí hay que ser cristocéntricos y bíblicos. Si algo está pasando en el mundo entero, es que se ha desatado legiones de demonios para engañar a la humanidad. Jesucristo nos advirtió. Lo que pasa es que estamos tan metidos en tantos entretenimientos que nos desenfocan, nos desvían de la palabra del Señor. Yo no puedo creer cómo es posible que iglesias que fueron fundadas, concilios que fueron fundados por hombres llenos del Espíritu, por hombres que amaban a Dios, que eran celosos del altar, que era gente que le gustaba la reverencia en la casa de Dios, porque le enseñaban al pueblo que Dios es santo y que Dios no tiene nada que ver con el pecado. Su santidad demanda que aquel que le va a servir también debe de ser santo. Eso no me lo inventé yo. La Biblia dice, Primera de Pedro capítulo 1 verso 16, porque escrito está, sed santo, porque yo soy santo. Él es santo y demanda santidad de aquel pueblo que Él viene a llevar. Él no viene a llevar a cualquier iglesia. Él no viene a llevar simplemente a los que están dentro de un templo. No, Él viene a llevar los que Él ha redimido con su sangre. Que Él ha limpiado con su sangre. Gente que se ha apartado del pecado, que se ha apartado de la rebeldía, que se ha apartado de las contiendas, de raíces de amargura, resentimientos, pleitos, divisiones y toda esa basura del diablo que te aparta de Dios. Adulterio, fornicaciones, chismes, todo eso debe de estar fuera de nuestras vidas. Escucha bien lo que Cristo dijo. Mateo 24, versículo 4. Respondiendo Jesús, les dijo: mirad que nadie os engañe. Ese es un llamado de atención. ¿Para qué? Para que cuando Cristo venga, no te encuentre descuidado, no te encuentre siendo engañado por las legiones demoníacas que se han desatado en los últimos tiempos. Se ha desatado una cantidad alarmante de falsos profetas. Y oiga lo que digo, falsos profetas, que incluso usan las redes, porque a la gente le encanta que le mientan, que le engañen, que le vendan mensajes baratos, que no exijan nada. La gente quiere un evangelio que no le demande santidad, que no le demande consagración, que no le demande de apartarse del pecado, que solamente le prometa bendiciones, prosperidad. Eso es lo que le gusta a la gente. Pero yo vengo a decirte hoy, Mateo 24:4, Jesucristo,

Cristo dijo, mirad que nadie os engañe. Llámese apóstol, llámese pastor, llámese cura, papa, lo que se llame, llámese profeta. No dejes que te engañen. Mira. Abre los ojos. Abre el entendimiento. Deja que el Espíritu de Dios te guíe. La Biblia dice, probad los espíritus. Examinadlo todo. No le diga amén a todo. Lo que es de Dios se siente. Lo que no es de Dios también se siente. Lo que es de Dios se cumple. Y lo que no es de Dios, quedan en vergüenza los que dicen que Dios les dijo y Dios no les ha dicho nada. Multitudes de profecías, cantidades de profecías, debo decir, que se han dado, que nunca se han cumplido. Y esos que se dicen profeta, en lugar de humillarse y decir, perdónenme, me equivoqué, hablé de mi corazón, no fue Dios el que me lo dijo, y arrepentirse, porque es la única forma que Dios te puede restaurar. La Biblia dice que ningún mentiroso entrará al reino de los cielos. Ya basta de tanto jueguito con el evangelio. Esto es sagrado, esto es bendito, está en juego la salvación de multitudes de personas que están cayendo lamentablemente por no prestar atención a las palabras reveladas en este bendito libro. Porque hemos hecho caso omiso a la Biblia. Las Biblias están empolvadas en los hogares. La gente lo que lee, lo que busca es un celular para estar chismoseando y viendo cosas que no edifican. Mientras la bendita palabra de Dios está guardada, empolvada, descuidada completamente. ¿A qué se debe todo esto? Son señales de que Cristo viene. Abramos nuestros ojos. Avisémosle a la gente. Hablémosle al amigo. Prediquemos a Cristo. Escucha bien, iglesia bendita del Señor. Guarde ese consejo que viene de parte de la boca más santa que se llama Jesucristo, el Hijo de Dios. Mirad que nadie os engañe. Este no es tiempo para dejarnos engañar. Corrobora con la Biblia. Hay que ser como los hermanos de Berea. Escudriñemos las escrituras. Pasemos todo por el colador de la palabra. Examinémoslo todo con la palabra. No le diga amén a todo, que no todo viene de parte de Dios. Hay gente que son astutos aún dando mensajes de parte de Dios, porque van buscando intereses. Saben cómo tocar la sensibilidad, las emociones a la gente para que les den ofrenda, para que les colaboren. No, este evangelio no se debe de vender. Cuando tú tengas que apoyar un ministerio, hazlo porque el Espíritu de Dios te da testimonio de que ese ministerio es de Dios y que sea Dios el que te guíe a hacerlo. Y no porque alguien te manipule o te quiera adular con mensajes atractivos, bonitos, donde le suben el ego y la gente se pone hasta a llorar porque le dicen que Dios le va a dar esto, le va a dar aquello y caen en el engaño de Satanás. Jesucristo dijo, mirad, que nadie os engañe. Cristo viene, iglesia, Cristo viene. Y el engaño se irá multiplicando a medida que nos acercamos a la venida de Cristo. Todas estas son señales de que Cristo viene. Abramos los ojos. Cuidado, cuídate, iglesia. Pide discernimiento de espíritu. Consulta la palabra de Dios en todo lo que vas a hacer. No corras a la deriva. Asegúrate que estás en el camino correcto, que estás en la iglesia correcta, que se te está predicando y enseñando con la Biblia abierta. No simplemente los argumentos o pensamientos o interpretaciones personales que tenga fulano o mengano. No, la Biblia no es de interpretación privada, no. Esto es la bendita inspiración de Dios, es el soplo de Dios, es la revelación de Dios. A esto no hay que agregarle, no hay que quitarle.

hay que tener un sumo cuidado con este bendito mensaje de salvación. Escucha algo más que quiero compartir con ustedes para decirte que Cristo viene. Mateo 24, capítulo 24, verso 11, dice la Biblia: y muchos falsos profetas se levantarán y engañarán a muchos. Eso me duele tanto el corazón. Me duele tanto. Porque yo sé que lo que salió de la boca de Jesucristo se va a cumplir. Dale gracias a Dios si has llegado a una iglesia que te enseñe en la Biblia, que te enseñe en la verdad sin quitarle ni agregarle. Dale gracias a Dios si en el púlpito de tu iglesia se para un hombre lleno del Espíritu Santo y te predica con la Biblia. Y te enseña las verdades eternas de esta palabra. Dale gracias a Dios. Porque estamos viviendo. Esto es otra de las grandes señales de que Cristo viene. Que se levantarían. No dice aquí unos pocos. Uno por allá, otro por allá. No, escúchalo. Muchos falsos profetas se levantarán. Y engañarán a muchos. Iglesia, esto es para despertar. Esto no es para estar descuidado. Esto no es para estar dormido. Esto no es para tener la Biblia empolvada, guardada. No. Esto debe de movernos a todos. A llorar a nuestros altares. Guárdanos. Danos discernimiento de espíritu. Dinos lo que es tuyo y lo que no es tuyo. Revélanos tu verdad. Revélanos tu palabra. Y usted estudia la Biblia. Jesucristo dijo: escudriñad las escrituras, porque a vosotros parece que en ella tenéis la vida eterna. Y ellas son las que dan testimonio de mí. Juan 5:39. ¿Y qué está haciendo la gente? Dime dónde están los cristianos que escudriñan la Biblia hoy. Dime dónde están los que sacan tiempo de calidad. Para no ser engañados. A la gente le es más fácil seguir a un falso profeta, a un engañador, que a un verdadero predicador del evangelio. Mire cómo se miran esos videos de un falso profeta. Millones de vistas. Vaya que le prediquen la verdad, que le prediquen la Biblia. Y la gente se mueve para otro lado. ¡Cuidado! Aquí no te vamos a engañar. En este ministerio estamos comprometidos con el Espíritu Santo, con Dios y su bendita palabra. En enseñarle al pueblo en estos últimos días el mensaje de Dios en su palabra. Te repito, Cristo viene. Y aunque no le guste, aunque este mensaje parezca que ha pasado de moda, Cristo viene. Para que usted vea cómo se cumple las palabras que salieron de la boca de Jesucristo. Lea conmigo Mateo 24:12. Dice la palabra de Dios: y por haberse multiplicado la maldad. Oiga lo que dice Jesucristo. Por haberse multiplicado. Dígame usted si esto no se está cumpliendo frente a sus ojos. Los padres no saben qué hacer con sus propios hijos. Los niños tienen apenas 10 años, 11 años y son rebeldes. Muchos están hasta endemoniados, atados, con espíritu de rebeldía, haciendo cosas abominables delante de los ojos de Dios. Y esto no solamente niños, adolescentes, jóvenes, ancianos, mujeres y hombres. Jesucristo nos ha advertido, nos ha avisado en su bendita palabra. ¿Cuál es el problema aquí? Que la iglesia está de brazos cruzados.
No estamos haciendo nada. Esto no se resuelve con discursos baratos, con mensajes fríos y apagados. Esto se resuelve en la recámara secreta, en la recámara de oración, en el ayuno, en la práctica de la palabra de Dios, en la obediencia a la palabra. Esto se resuelve cuando los hombres y mujeres se encierran a buscar a Dios y a pelear esta batalla, porque aquí es una batalla espiritual. Es una lucha infernal que tenemos con las tinieblas. Son legiones demoníacas las que se han levantado en los últimos tiempos para destruir nuestros jóvenes, para destruir la generación que viene. ¿Qué será? ¿Qué será de la humanidad en 10 años, en 20 años más? Jesucristo dijo, y por haberse multiplicado, nunca había visto yo la maldad tan multiplicada como en los últimos tiempos. Se ha multiplicado de una manera apocalíptica, asombrosa. Es escalofriante lo que está pasando. Ciudades, enormes ciudades como aquí en Nueva York, donde Dios me honra en pastorear, donde es legal lo que en otros tiempos era prohibido. Prácticas que han arrastrado multitudes. Porque lamentablemente nuestros gobernantes son gente atea, sin Dios. Bendito sea el nombre de Jesucristo. Oremos, como dice la Biblia, por nuestro gobernante. Ore por su presidente. Ore por sus diputados. Ore por el Congreso de su nación. Oremos. El problema no está en ellos, el problema está que la iglesia dejó de orar, la iglesia dejó de buscar a Dios. La solución no está en las casas presidenciales, la solución está en la casa de Dios, donde están los hombres de Dios de rodillas. Dijo un general del ejército de Inglaterra, le temo más a un hombre de Dios de rodillas que a 1,000 hombres armados en contra de mí. Cristo viene. Cristo viene, iglesia. Corra la voz. Avísele al pueblo. Mire cómo se han cumplido estas palabras. Y por haberse multiplicado la maldad, se ha enfriado el amor. Los hijos no aman a los padres. Los padres no aman a los hijos. Usted llega a las casas y lo que usted encuentra es un vacío espiritual. Pleitos, contiendas, raíces de amargura, falta de respeto, una ausencia total de Dios. ¿Qué palabras más benditas las de Cristo? Por haberse multiplicado la maldad, el amor de muchos se enfriará. Nunca había visto tanta apatía, tanta frialdad en el afecto natural de los seres humanos. Usted mira una persona en la calle agonizando y sabe qué hace la gente. Sacar su celular para hacerse viral y hacer un video. Nadie se acerca para ayudar, para auxiliar. Nadie. Porque se ha multiplicado la maldad. Todo nos está avisando que Cristo viene. ¡Ay, iglesia! ¡Ay, iglesia bendita de Cristo! Si lo que nosotros hoy vemos

y las facilidades que tenemos para oír la palabra de Dios la hubieran tenido los de Sodoma y Gomorra. Como dijo Cristo, tiempo hubiera hecho que se hubieran arrepentido. Mire hoy cómo se está cumpliendo la profecía bíblica. Y vengo, ya le voy a compartir ese texto, que es impactante para los últimos días. Bendito sea Dios. Nosotros somos responsables. Hoy nadie tiene excusa. Si usted no tiene radio, tiene un celular y puede oír el mensaje a través de todas las redes sociales. Son cientos de personas que están en las redes sociales compartiendo los videos. Nadie tiene excusa en esta generación. Pero es la generación más fría, más apática, más indiferente, más alejada de Dios. Y a pesar de tener todos los recursos, dígame, ¿qué excusa le daremos a Dios? ¿Cómo justificaremos el por qué no le servimos? ¿El por qué no lo llegamos a amar, a conocer? ¿Cómo le justificaré? ¿Cómo le diré a Dios? ¿Qué excusa pondré delante de Dios? Señores, que a mí nadie me predicó. Y el compañero de trabajo puso la grabadora, el celular, con un parlante. Y todos escucharon la palabra de Dios. ¿Y qué le decimos a Dios? Desde el momento que la palabra de Dios entró por tus oídos, ya eres responsable delante de Dios. Y escuche lo que dice aquí. Verso 13 dice: mas el que persevere hasta el fin, este será salvo. Esto no es del que empieza. Este es del que persevera hasta el fin. Esto no es simplemente el salvo siempre salvo. No, yo creo que la salvación es por gracia, porque eso lo tengo clarísimo. Pero una vez la gracia te ha salvado, la gracia te invita a vivir en santidad, a perseverar, a mantenerte en oración, a mantenerte apegado a la palabra, en una búsqueda constante, no para ser salvo, sino porque eres ya salvo. Pero no cree usted que luego le dicen por allí el cuento, el salvo siempre salvo, muchacho. Ya tú tienes que despreocuparte, y por eso es que han caído cientos de cristianos en un descuido terrible espiritualmente. Porque dicen, no, hermano, el que ya va a ser salvo, ese va a ser salvo. Usted no tiene que hacer nada. Viva, vaya a la fiesta, peque, haga lo que haga, al final, si usted está elegido, sepa, ya usted está predestinado. No confunda eso. No. La predestinación cabe en la mente de Dios porque es infinitamente sapiente de todo. Él es omnisciente. Él lo sabe todo. Él sí puede saber lo que yo no puedo saber. Pero nosotros tenemos que hacer lo que Dios dijo en su palabra. Porque hay demasiado descuido. Aquí dice: más el que persevere. No dice el que salvo siempre salvo. Aquí hay que perseverar. Cristo te llamó por gracia. Te salvó por su gracia. Pero luego hay que perseverar en la salvación. Hay que mantenernos. Hay que servir a Dios. Hay que consagrarnos, hay que estar orando. Descuídese y verá si no se lo lleva el diablo. Y se deje ir del cuento, salvo siempre salvo. Cuidado, aquí hay que buscar a Dios y perseverar. Así dice aquí, más el que persevere. Y esto no me lo inventé yo, lo dijo Jesucristo, el Hijo de Dios. Este será salvo. Esto no se trata de entrar al evangelio por un mes, dos meses, un año, dos años, tres años y te terminas apartando de los caminos de Dios. No, si ya fuiste salvo, si la gracia de Dios te alcanzó, persevera, mantente buscando a Dios, consagrado, apártate del pecado. Son cientos de personas que lamentablemente

El que persevere hasta el fin, dijo Cristo, este será salvo. Si ya llegaste, no te salgas, no te apartes, aférrate de Dios y persevera hasta el fin y serás salvo. Y escucha esto, escucha esta palabra, porque esto nos tiene que preparar y alarmar a todos. Escucha esto, porque esto es impactante lo que Cristo dijo. Verso 14. Y será predicado este evangelio del reino en todo el mundo. 100 años atrás, esto podría verse como algo imposible. ¿Cómo llegar a las profundidades del Amazonas, a países ateos, contrarios a la fe? Eso se pudo haber visto imposible. ¿Cómo llegar con el mensaje a aquellos países que prohíben la predicación del evangelio? Pero dígame usted si en este momento esta palabra no está llegando hasta los confines del mundo. A mí me han escrito gente de Japón, que es un país casi completamente ateo. Gente de todas partes del mundo me han escrito. Bendito sea Jesucristo, el Hijo de Dios. Porque esto, ¿sabe qué me está diciendo a mí? Y a usted, amable audiencia. Que Cristo viene. Preparémonos. Debemos estar preparados. Esta es una señal contundente de que Cristo viene. Si tú no quieres abrir los ojos a esta verdad gloriosa de la palabra de Dios revelada, esto es un código de Dios para todos los que estamos viviendo en este tiempo. Esto debe de ser un aviso para toda la iglesia de que Cristo viene. Te lo voy a leer todo el texto. Escúchalo atentamente. Será predicado este evangelio del reino en todo el mundo para testimonio a todas las naciones. Y entonces vendrá el fin. ¿Mentiría Jesucristo? No. Mateo 24, 35 dice: el cielo y la tierra pasarán, pero mis palabras no pasarán. Iglesia bendita del Señor, ¿qué estás esperando para arreglar tu vida delante de Dios? Amigo, ¿qué estás esperando para correr a los brazos de Cristo? Dime, por favor, dime. Yo estoy predicando ahora mismo en diferentes plataformas en las redes sociales y radios que tomarán estos mensajes, canales de televisión, algo otros hermanos en la fe que tienen sus páginas, que los van a compartir también. Y estará llegando este mensaje a todo el mundo, a todo el mundo. Por eso te invito a que lo compartas. ¿Sabes qué me está diciendo este pasaje? Entonces, aleluya, bendito Dios, vendrá el fin. Y yo pregunto, ¿qué falta? Dime por favor, dime. Iglesia, por favor, es tiempo de que nos volvamos a Dios. Es tiempo de llorar y llorar amargamente. Pedirle perdón a Dios. Vuélvete a Dios, entiéndeme, Cristo viene. Cristo viene. Te lo repito. Y será predicado este evangelio del reino en todo el mundo, para testimonio de a todas las naciones. Y entonces vendrá el fin. Dime a dónde no se ha predicado.
El Evangelio ya se predicó en todo el mundo.

0: mundo y en todas las naciones. ¿Qué quiere decir esto? El fin se ha acercado. El fin ya está aquí. Solo falta que Cristo venga por su iglesia. En cualquier momento puede ocurrir. Puede ocurrir mientras yo predico esta palabra. Puede ocurrir mañana. Puede ocurrir pasado mañana. La Biblia dice que nadie, y escúchelo porque lo voy a leer directamente de la palabra de Dios. Mateo 24:36. Pero del día y la hora nadie sabe, nadie, ni aun los ángeles del cielo, de los cielos, sino solo mi Padre. Nadie sabe el día ni la hora, nadie. Y si yo no sé el día ni la hora en que Cristo ha de venir, y voy a estar viviendo en la carne, en pecado, en descuido, voy a estar indiferente, voy a estar yendo a la iglesia cuando yo siente el deseo, voy a permitir que el templo esté abierto y se esté haciendo un culto de adoración a Dios mientras yo estoy en la sala de mi casa, entretenido viendo cosas que no me edifican el alma. Estaré yo enfocado en otras cosas, cuando la Biblia me dice a mí que nadie sabe el día ni la hora en que el Hijo del Hombre ha de venir. Después de que yo te he leído este pasaje de la Biblia, que dice textualmente, y será predicado este evangelio del reino en todo el mundo, para testimonio a todas las naciones, y entonces vendrá el fin. Esto ya se cumplió. Ya se cumplió. Ahora mismo yo estoy predicando aquí, y si usted quiere, por favor ponga en su comentario a dónde nos está escuchando. Díganos el lugar, la ciudad, el país, de dónde nos está escuchando. Para que muchos vean que el evangelio ya se predicó a todas las naciones. Háganme el favor en este mensaje, para que muchos entiendan que Cristo viene. Sirvan ustedes como testimonio. Por favor, testifique, deje su comentario, ponga del lugar que nos está viendo, escuchando, viendo este mensaje. Deje el comentario para que el mundo sepa que Cristo viene, que la palabra de Dios se ha cumplido de una manera alarmante frente a nuestros ojos. Y la mayoría de seres humanos, cristianos incluyéndolos, están vendados, están ciegos espiritualmente. No le están prestando atención a las profecías bíblicas. Todo está cumplido. Lo único que no sabemos es el día y la hora en que el Hijo del Hombre ha de venir por su pueblo. Por eso, debes estar preparado. Cristo viene. Si quieres reconciliarte, si quieres aceptar a Cristo como tu único y suficiente Salvador, hazlo. No lo pospongas. No lo dejes para mañana. No digas lo voy a pensar, porque posiblemente te quedes esperando. Alabado sea el nombre de Cristo, aleluya. Y esto puede ser extremadamente peligroso. La eternidad está a la vuelta de la esquina. Mientras tengas vidas, tienes esperanza. Mientras Cristo no haya venido por su iglesia, tienes esperanza. Porque muchos dicen, no, hermano, yo me arrepiento en la gran tribulación. Déjame decirte algo. Habrán oportunidades. Pero recuerda que la Biblia dice que nadie podrá comprar ni vender si no tiene la marca de la bestia en su frente o en su mano derecha. Y si hoy, que el bendito Espíritu Santo te guía a toda verdad y a toda justicia, que se predique el evangelio con libertad, que puedes ir a un templo, que puedes servirle a Dios, te está costando hacerlo. Dime, ¿tú qué piensas hacerlo en la gran tribulación? ¿Piensas que te vas a dejar quitar la vida? Y viendo a tu hijo que te está pidiendo de comer, que se está muriendo de hambre, y que cuando vayas al supermercado, cuando vayas al McDonald's, cuando vayas a cualquier lugar de comida, a quererle buscar algo para comer, lo primero que te dirán es, si tienes la marca de la bestia, el 666. Dime, si en ese momento no se te va a partir el corazón de ver a tu hijo suplicarte, que tal vez él no entienda lo que esté pasando en ese momento, y decirte, papi, mami, dame de comer, tengo hambre. Y tú saber que para hacerlo, tienes que dejarte marcar. Porque nadie podrá comprar ni vender si no tiene la marca de la bestia. Piénsalo. Decirlo no cuesta. Vivirlo será difícil. Si hoy, que puedes servirle a Dios, no lo estás haciendo, yo dudo que lo puedas hacer cuando las cosas sean realmente imposibles. Busca a Dios. Corre. Cristo viene. Muchos se están burlando, se están mofando, pero dice el apóstol Pedro, y permíteme leerte esto porque creo que es urgente hacerlo. En 2 de Pedro capítulo 3, versículo 9, dice la Biblia, el Señor no retarda sus promesas, según algunos la tienen por tardanza, sino que es paciente para con nosotros, no queriendo que ninguno perezca, sino que todos procedan al arrepentimiento. Él no retarda su promesa, sino que Él es paciente, te está esperando a ti y a mí, que nos arrepintamos de nuestro pecado. Que Dios los bendiga.
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¿Qué tal, hermanos? Una de la tarde con 16 minutos, una con 16, hoy 28 de mayo de este año 2026. 28 de mayo, año 2026. Muy buenas tardes, hermanos. Gracias a nuestro Dios también. Gracias, Dios bueno, Dios santo, todopoderoso, Señor Jehová de los ejércitos, en esta hora de la tarde, como todos los días, agradecido por tu favor, por ese amor que tú nos das a la humanidad, a tus hijos que un día, Señor, recibieron como Señor y Salvador al Señor Jesucristo. Gracias por eso, Jehová de los ejércitos, bendito sea tu nombre por la eternidad. Tú mereces ser alabado porque tú eres un Dios vivo, amoroso, Señor. Gracias por eso, gracias porque a través de esta emisora llegas a nuestros corazones, a través de tus alabanzas, a través de tu palabra, Señor, nos tocas nuestros corazones, bendito Dios. Gracias, oh Santo Señor, gracias porque también a través de esta emisora tú has hecho posible para llegar, Señor, con tu palabra. Muchos pastores, muchos evangelistas, de repente, Señor, no tienen medios para llegar, sin embargo, a través de esta emisora lo hacen, Señor, diariamente. Gracias, Dios bueno, Dios todopoderoso, gracias aún por nuestras familias, por nuestros trabajos, Señor, por todo lo que tú nos has bendecido, aún por las enfermedades, Señor. Llega a hospitales, Señor, llega, toca corazones en los hospitales, Señor, en las comunidades, en los penales, Señor, donde necesita la gente de tu palabra, Señor. Y gracias porque a través de esta radio llegas, Señor. Bendito Dios, has cambiado vidas. Y por eso te agradecemos, bendito Dios. Gracias, Señor. También en esta hora ponemos en tus manos nuestros labios, nuestros pensamientos, Señor, para emitir este programa Vida Noticias. Gracias por todo, Santo Señor, en el nombre de tu Hijo amado Jesús. Amén. Muy bien, una de la tarde con 18 minutos, una con 18. 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Una de la tarde con 18 minutos, estos son los titulares aquí en Vida Noticias, Radio Vida en el Cusco. Más de 130 mil costó el viaje del alcalde de Cusco a China, con promesa de aparecer en menos de 20 medios del gigante asiático. Más información, Vida Noticias, Radio Vida, crisis institucional en la beneficencia pública. Denuncian que la entidad se habría convertido en un botín de funcionarios. Regidor Alexander Blanco exige salida del directores que son candidatos y advierte graves irregularidades en alquiler de predios de en este caso, hermanos amigos de la sintonía de beneficencia pública. Más información, más titulares. Camión cargado con balones de gas se despista en la ruta Urcos-Calca. Las causas del accidente son materia de investigación. Más información, detienen a sujeto que intentó prender fuego a su esposa frente a sus hijos. El mayor de los menores logró salir de casa y pedir auxilio a una vecina, quien se comunicó con la policía, que llegó para frenar el accionar del acusado. Más información, Cusco tiene 6.887 obras paralizadas, casi el 44% de proyectos siguen sin concluir. Más información, más titulares en esta hora.

0: De la tarde, Vida Noticias, Radio Vida, Gas Natural del Cusco, proyecto de masificación podría firmarse en julio de este año 2026. Más información, más titulares, Vida Noticias, Radio Vida en el Cusco, el O680, la amplitud modulada, OMPE adjudicó a consorcio AF y transporta. Así de transporte electoral por casi 6.6 millones pese a mayores tarifas frente a la primera vuelta electoral. Otra información, otro titular, Radio Vida Cusco en los 680 de la amplitud modulada. Dirigente del sindicato de construcción civil sufre accidente de tránsito en Mainique, Jirón Mainique. Aproximadamente a las 6 de la mañana del día de ayer. Más información, más titulares, daños materiales en choque de combi y mototaxi en la provincia de La Convención. Otra información, Vida Noticias, detienen a sujeto con dos requisitorias por robo agravado en Cusco. Finalmente desarticulan banda los borrachos finos de Alto Los Incas por presunto robo agravado en la ciudad del Cusco. Muy bien, esos fueron nuestros titulares aquí en Vida Noticias por Radio Vida en los 680 en amplitud modulada. Nos vamos a una pausa de Vida Noticias y nuestra emisora Radio Vida.
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Me da una de la tarde con 25 minutos, hermanos. Gracias por escuchar Radio Vida y Vida Noticias a esta hora de la tarde. Las disculpas del caso, ayer también por cuestiones de trabajo no hemos podido salir ayer en Vida Noticias. Sin embargo, seguro nos han reemplazado. El día de mañana, hermanos, se lleva a cabo el simulacro, en este caso el simulacro nacional multipeligro de sismo, el día de mañana a partir de las 10 de la mañana a nivel nacional. Justamente desde la entidad donde trabajamos hemos estado justamente capacitando a los chicos a nivel de las comunidades, justamente a los escolares, para que desarrollen este trabajo, ¿no? Este trabajo de simulacro nacional multipeligro de sismo, que se desarrollará mañana. Mañana 29 de mayo, ¿no? Conmemorando este evento natural que hubo pues aquel año 1970, donde justamente en Huaraz, ¿no? Donde este aluvión, ¿no?, ha sepultado en el año 1970 a cantidad, más de 70.000 personas han fallecido en el callejón de Huaylas. Conmemorando eso, justamente se va a desarrollar este simulacro de sismo, ¿no? En este caso, en el año 31 de mayo del año 1970, a las 3 y 23 de la tarde, se ha producido este sismo de 7.9 grados, que ha durado 45 segundos, y el 97% de la población provocó, ¿no?, provocó la muerte de casi todas las personas, y el Huascarán, el Nevado de Huascarán, prácticamente pues trajo lodo, piedras, ¿no?, que ha sepultado a la ciudad de Yungay, uno de los peores desastres de América en el año 1970, específicamente en Huaraz y el callejón de Huaylas. Ha sido arrasado un 31 de mayo del año 1970. Justamente por eso, conmemorando este hecho, es que mañana 29 de mayo se lleva a cabo este simulacro nacional multipeligro de sismo en el Perú. Dos hermanos, amigos de la sintonía, seguro los que trabajan en las instituciones públicas participarán, aún los escolares de las instituciones educativas participarán a las 10 de la mañana. Será esta actividad a nivel nacional, el simulacro, el primer simulacro de sismo nacional multipeligro, hermanos, amigos de la sintonía. Muy bien, continuamos con mayor información esta hora de la tarde. Vamos al desarrollo de nuestras informaciones aquí en Vida Noticias por Radio Vida en los 680 amplitud modulada. Una de la tarde con 28 minutos, una con 28 minutos, Vida Noticias, Radio Vida en el Cusco, en los 680 de la amplitud modulada, hermanos, amigos de la sintonía, Vida Noticias, Radio Vida desde el Cusco para toda la región. Vamos con estas informaciones a esta hora de la tarde desde el Cusco para toda la región. Vamos con esta información entonces, hermanos, viene desde la ciudad del Cusco, desde, en este caso, cuántos miles o millones de soles ha costado el viajecito del alcalde del Cusco hacia China. Vamos con esta información. Más de 130.000 costó el viaje de alcalde de Cusco a China. Sin embargo, hasta el momento no se ha encontrado publicaciones en medios

chinos y la difusión habría sido en un medio local. Ante el escándalo generado por el viaje de la máxima autoridad de la comuna provincial del Cusco, el regidor Alexander Blanco exigió a IMUFEC un informe detallado sobre la participación del administrador del medio local Incavisión dentro de su delegación oficial que acompaña al alcalde Luis Pantoja en su viaje internacional. Blanco destacó que el Consejo Municipal nunca aprobó el presupuesto ni viáticos para personas ajenas al grupo oficial y calificó como un grave despropósito la posibilidad de utilizar recursos públicos para costear viajes de particulares a destinos tan costosos como China. El concejal manifestó su intención de activar mecanismos de fiscalización para investigar quién financió el traslado de personas externas a la comitiva oficial y determinar si se utilizó dinero estatal en ello. Subrayó que nunca, aunque la libertad de prensa no está en cuestión, preocupa el supuesto uso indebido de recursos públicos en beneficio del círculo privilegiado. Por otro lado, Percy Tilla, representante de Incavisión, negó categóricamente que su viaje a China haya sido financiado por la municipalidad y afirmó que los costos fueron asumidos íntegramente con fondos del propio medio de comunicación. 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Jainan Casian, información en esta hora de la tarde, Radio Vida Cusco en los 680 en la amplitud modulada. Detienen a sujeto que intentó prender fuego a su esposa frente a sus hijos. El mayor de los menores logró salir de casa para pedir auxilio a una vecina, quien se comunicó con la policía, que llegó a frenar el accionar del acusado. Un hombre identificado como Víctor Cencia Surco, de 35 años, fue detenido tras ser acusado de rociar combustible a su pareja delante de sus menores hijos dentro de una vivienda ubicada en la APB Capagnán del distrito de Cusco, en un presunto caso de tentativa de feminicidio. La intervención policial se realizó el pasado 24 de mayo a las 9:40 de la noche, luego de que se reportara la agresión dentro del inmueble familiar. El general de la Policía Nacional del Perú, Virgilio Velázquez Hurtado, jefe de la región policial Cusco, señaló que el

0: sujeto se encontraba en aparentemente en estado de ebriedad al momento de los hechos. Roció combustible a su pareja y este combustible también salpicó a sus menores hijos. Eso es grave, declaró la autoridad policial. Según explicó, tras la denuncia, la policía intervino de inmediato y realizó las diligencias correspondientes. Actualmente el investigado permanece detenido preliminarmente por 4 días, causas que son materia de investigación por Ministerio Público. Este mismo solicita prisión preventiva. El general precisó además que se dictaron medidas de protección para la agraviada, incluyendo el retiro inmediato del presunto agresor de su vivienda familiar. Sus pertenencias inclusive han sido retirados y entregados a sus familiares directos, señaló. La policía también reveló antecedentes de presunta violencia familiar. De acuerdo con las investigaciones, cuando la pareja convivía en la localidad de Cauri, ya existía una denuncia previa por agresión y medidas de protección que posteriormente vencieron. Asimismo, según la versión de la víctima, el sujeto habría protagonizado el hecho similar en Puerto Maldonado, donde presuntamente roció de combustible a la vivienda familiar con la intención de incendiarla. Parece que este sujeto tiene antecedentes psicológicos y trastornos mentales. Es necesario que siga en tratamiento, manifestó el jefe policial Ricky Ricuna Vida Noticias, Radio Vida Josculiactamanta, Runatan Waikiriki, Japiramunku, Imaraiku, Key, intento de feminicidio, Chaitesiar, Huayta, Munarkan, Señoranta, Huabangunak, Ñaupampi. 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Chayita aprovecha Cuspachari que Huayquí facilita y mata a un Keiruna. De cierta manera, Huayquicuna debe ser sancionado este tipo de personajes, Huayquicuna. Yo sé, digo, no tiene perdón, pero sí, la trauma que sufren los niños. 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Riki Ainan Kasian, información, Vida Noticias Radio. Hay mucho que hacer, mucho que hacer. Muy bien, hermanos. Seguro nuestras hermanas, algunas, pondrán en su oración a este tipo de comportamientos de personas. Muy bien, vamos a otra información. Camión cargado con balones de gas se despista en la ruta Urcos-Calca. Las causas son materia de investigación. Un accidente de tránsito se registró la madrugada del día de ayer en la ruta Urcos-Casca en la provincia de Quispicanchis. Luego que el camión cargado de balones de gas se despistara, generando momentos de tensión entre transportistas y pobladores de la zona. El hecho ocurrió aproximadamente 5 de la mañana. Hasta el lugar llegaron, acudió el personal de seguridad ciudadana de Urcos para atender la emergencia, brindando apoyo inmediato a los accidentados en este hecho que se ha suscitado entre la carretera en Urcos y Cazja. El conductor y el copiloto fueron auxiliados y trasladados para el Centro de Salud de Urcos para recibir la atención médica correspondiente. Las causas del accidente son materia de investigación por parte de las autoridades. Enrique Berricona, Vida Noticias, Radio Vida 680, amplitud modulada en Iscantayó, Berricona, información. 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Muy bien, Vida Noticias, Radio Vida en el Cusco, en los 680. En la amplitud modulada en esta hora de la tarde. 1:41. 1:41. Muy bien, hermanos, amigos de la sintonía Vida Noticias. Werner Salcedo ha salido en defensa, ¿no? Defensa de las palabras fuertes, palabras del alcalde de Colquepata, quien dijo cobarde al presidente regional Werner Salcedo, pero toda una mansa palomita ha salido Werner Salcedo, como siempre, con sus palabras populistas, ha salido diciendo que el alcalde no quiere, nosotros queremos hacer obra por impuesto, pero el alcalde quiere con administración directa, no tenemos dinero, siempre ha estado abierto, vamos a sacar videos. Nunca hemos hablado en contra de que no se va a ejecutar o se va a ejecutar con obra por impuestos. Y ha salido Werner Salcedo, una mansa paloma, pero recontra mentiroso. No solamente los antecedentes son de Colquepata, son de Huarocón, son de Chumbivilca mismo. ¿Son de dónde? Usted sabe, hermano, a través de muchas radios hemos escuchado de que Werner Salcedo para mintiendo a la población. Se ha recibido, se ha comido, dice la población molesta aquí en el distrito de Colquepata, dice, se ha comido lechón, le hemos regalado, se ha recibido chalinas, ponchos y ahora nada. Pero sin embargo, Werner Salcedo sale con, ¿no?, lavándose la mano, como todo, así es, como todo político sale. Vamos con más información. Gobernador Werner Salcedo califica de expresiones agresivas, violentas, calumniosas que realizó el alcalde Américo Perca Cuaquira. Agregó que el asfaltado de la carretera Viscochón y Chocopía en Colquepata se ejecutará en la modalidad de obras por impuesto. Muy bien, Cricón, entonces información, Jamusian, está viniendo la información desde la provincia de Paucartamo, distrito de Colquepata, y en este caso el presidente regional, ¿qué dice el presidente regional? Vamos a escuchar esta información a esta hora de la tarde. Esto es Vida Noticias por Radio Vida, en el Cusco, en los 680, en la amplitud modular.
1: Primero, vamos con esa información. Mi compromiso sigue con Colquepata. Indistintamente de las expresiones agresivas, violentas, calumnias del alcalde, y que lo puedo demostrar en todas las reuniones que he tenido con él. Es más, me permito sacar esos videos para que ustedes vean quién efectivamente, bajo el capricho, la coacción, pretende empujar a un gobierno regional a ejecutar un proyecto sin presupuesto. Yo le puedo decir por Paucartambo, en obra por

0: expuestos en este momento estamos haciendo un puente, el puente Paucartambo, por más de 30 millones de nuevos soles, y que esa carretera a Viscochoni tiene ese mismo costo. Ya es culpa del alcalde el no querer entender, no querer comprender, sujetar a su capricho y empujar a su población a decir que se ejecute por administración directa.
1: ¿Por qué no por administración directa?
0: Porque los recursos que nosotros disponemos no están en la capacidad de atender. Porque ya recuerden que estamos ejecutando una carretera Paucartambo a Abrahanacu por más de 180 millones, que le estoy destinando 5 millones para el centro de salud de Paucartambo, y así hemos hecho por más de 36 millones su instituto. O sea, los recursos nosotros los sabemos priorizar y destinar, y sobre eso buscar otras fuentes de financiamiento.
1: ¿Usted nunca se ha comprometido a ejecutar por administración directa?
0: Jamás.
1: ¿Ya?
0: Él ha sido su capricho, ha tratado de inducir, y efectivamente nosotros como funcionarios, como gestor público, olvidándome del lado político, yo he tratado de buscar las formas.
1: ¿Y obras para con impuesto es
0: la vía, la alternativa?
1: ¿En cuánto tiempo, gobernador?
0: Mire, primero lo que tiene que hacer es modificar él su expediente técnico. A partir, porque él es la unidad que ha sido responsable de elaborar. Modifica eso, nosotros tenemos que incorporarlo, llevarlo a Consejo Regional, pasar por Contraloría, superar las observaciones y en 15 días tener al ejecutor, que así lo estamos haciendo, para que tengan idea, por más de 150 millones y un poquito más, la carretera Huancarani-Atka, que es también de la provincia de Paucartambo.
1: Entiendo.
0: Yo lo que no entiendo es a una autoridad tan terca que perjudique encima a su población y venga con calumnias hacia una autoridad y hacia una institución, situación más ajena a que nosotros respondemos, no de un aspecto visceral y personal a la autoridad, sino hacia cualquier parte.
1: ¿Se ha cerrado el diálogo?
0: No, yo se lo he dicho.
1: Okay.
0: Señor alcalde, usted traiga su expediente técnico, modifíquelo, que no es para usted la obra que vamos a ejecutar, es para Colquepata. Y nosotros ratificamos el compromiso de decir al pueblo de Colquepata, a Paucartambo, en obra por impuestos, su carretera se hará realidad como se está haciendo. El puente Paucartambo y la carretera Huancarani-Atka.
1: Gobernador, Hospital Lorena, se entrega el 20 de junio, hay una adenda que dice 16.
2: Muy bien, amigos de la sintonía Vida Noticias, Radio Vida en el Cusco, Werner Salcedo, Rico de Kikuna, Rimarimun, provincia de Colquepata, Nizjamanta, alcalde Colquepata, distrito Manta, provincia de Paucartambo, Rico alcalde Rimarimun, Ekei en su momento, cobarde, Nispayabo Ekei, Calificayamo y Maraiku, Ricky Werner Salcedo, Lulacuyuan. Y hasta ahorita, ¿no?, en sus declaraciones a los periodistas en la ciudad del Cusco, como no conocen el tema, Manuta Jirxin Kuchucheca, facilito Uturium Huayquey en la entrevista, y no es tanto así como dice Werner Salcedo, ¿no? Por ejemplo, 400 mil soles se ha gastado ¿en qué? Justamente en la elaboración del expediente técnico. Hay los pros y contras Huayquey cuando se ejecuta una obra por impuesto y una obra por administración directa. Pero Manaya Chaita, ¿no?, el presidente regional, trata de engañar aún a los periodistas, a los que con los que trabajamos en la administración pública, Rexinchis, de todas maneras que hay temas jamante. En ese caso, Riquio de Kikuna, exactamente, ¿no? Exactamente, presidente regional o de Kikuna Panaikuna, para engañando a todos. Dice, ¿no?, se está ejecutando por 30 millones un puente en Paucartambo. No ha habido eso, no hay. Igualmente dice el gobernador regional, prometió avanzar la obra pista, asfaltado, Senca a Chinchero. No hay hasta el momento eso. ¿Dónde? En Cusco. Estamos hablando de Arco Ticatica y un poco más, está Senca hacia Chincheros. Tampoco hay. No solo es eso, o sea, el presidente regional, promesa tras promesa y mentira tras mentira. O sea, prácticamente a los periodistas, ¿qué les está haciendo ahí? Le está metiendo el dedo al ojo, porque no saben, no saben de la administración pública, ¿no? Entonces, ¿qué está haciendo los

asfaltado Senca a Chinchero, que tampoco no hay nada hasta el momento, no hay ningún avance. Igual, la construcción del puente Huambutío, donde para Paucartambo, se está ejecutando. No, no hay eso. La pista que dice, ¿no?, que dice que se está haciendo por más de, no sé, 30 millones, dijo, de Huancarán y a Casca. No hay, pues, no hay, presidente regional. Completamente mentiroso. Eso es solamente aquí en Paucartambo. ¿Qué estará pasando por la provincia de Anta? ¿Qué estará pasando en Urubamba? ¿Qué estará pasando en Calca? ¿Qué pasa en su propio pueblo? Es hijo chumbivilcano. ¿Qué estará pasando en Chumbivilcas? Es efectivamente el presidente regional, lo único que hace es mentir, mentir. Ese día de la reunión técnica que el alcalde de Colquepata, Américo Perca, ha tenido, ha escapado como una rata. De verdad que ha escapado. Pero lo que dice la población de Colquepata, la provincia de Paucartambo, dice que Werner Salcedo va a salir en burro, o caso contrario, con falda van a ponerlo, es lo que dice la población, ¿no? Así está diciendo la población. Nosotros somos fieles transmisores de la voz de las comunidades de Colquepata. Es más, han dicho que lo vamos a pedir, los ponchos que les hemos regalado, los chullos que les hemos puesto, se lo vamos a pedir, y el lechón más se los vamos a pedir, porque no nos puede venir a engañarnos. Es lo que dice la población en el distrito de Colquepata. Justamente dice, yo voy a ejecutar por administración directa. Así dijo justamente Werner Salcedo el año pasado. ¿Dónde? En la plaza de Colquepata, donde la gente le ha aplaudido. Pero al día de hoy, nada. Presidente regional, recuerdo que conmigo más nos hemos juntado, y con el alcalde Perca, en la plaza de San Sebastián. Alguna vez nos hemos reunido, y cuando tu esposa te ha llamado y te ha sido corriendito. Presidente regional, hay que hablar uno solo, somos autoridades, no hay que mentir al pueblo, ningún pueblo hay que mentir. Muy bien, continuamos con mayor información a esta hora de la tarde. Esto es plataforma, en este caso Vida Noticias por Radio Vida, desde la ciudad del Cusco en los 680 en la amplitud modulada. Vamos a otra información, Vida Noticias, Radio Vida desde el Cusco para todo el Perú a nivel mundial a través de las redes sociales. Muy bien, amigos de la sintonía, Vida Noticias, Radio Vida desde el Cusco para todas las regiones en los 680 en la amplitud modular. Vamos a otra información esta hora del día. Vamos a otra información, vamos a variar información, amigos de la sintonía. Padres de familia toman municipalidad por obras abandonadas hace 7 años en la municipalidad de Chumbivilcas. Exigen el expediente técnico para la nueva infraestructura de la institución educativa Rosa de América, tras acusar de incapaces a las autoridades locales. La comunidad educativa bloqueó el acceso al centro cívico y advierte que no levantará la medida de lucha hasta obtener compromisos presupuestales definitivos. Chumbivilcas, una tensa jornada de protesta se vivió en la provincia de Chumbivilcas luego de que los padres de familia, autoridades de las instituciones educativas Santa Rosa de América, tomaron forma radical instalaciones de la Municipalidad Provincial de Chumbivilcas. La drástica medida de lucha responde a una larga espera de obras de 7 años por el expediente técnico viable, la construcción de una nueva infraestructura pedagógica, con pancartas en mano y arengando consignas contra la actual administración. Los manifestantes expresaron su profundo malestar ante lo que califican como una gestión sorda, muda y ciega. A pesar de que el plantel se encuentra a escasos pasos de la sede municipal, los protestantes denunciaron un abandono sistemático y falta de voluntad política para resolver las precarias condiciones en las que estudian sus hijos. Muy bien, Ejicuna Vida Noticias, Radio Vida, Chumbivilca, Suyupiaca, Inujunche, Ejicuna, Panaycuna, Riki, Lunes Punchauta, Padres de Familia, Yapallán, Curiki, Sayariunco, Ejicuna, Panaycuna,

0: 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Ainan Casian, información en esta hora de la tarde. Niña herida en choque de mototaxi y moto en la convención. El lunes pasado, en el cruce de los jirones Machu Picchu y Cusco en la provincia de la convención, se registró un choque en una mototaxi y una moto con el saldo lamentable de una niña herida, quien fue auxiliada y trasladada a la emergencia al hospital de Quillabamba para su atención inmediata por serenos municipales. 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Muy bien. Plataforma informativa, en este caso, Rico Huecricuna, que hay información, pues, Jamusia, Rico Huecricuna, Panaycuna, Mahimanta, Riki desde la ciudad del Cusco. Vamos a otra información, esta hora de la tarde, plataforma informativa de Comisa, en este caso, perdón, Vida Noticias, decomisan 6 kilos de marihuana deteniendo a dos personas en Madre de Dios. El domingo 24 de mayo de este año 2026, a las 3:20 de la tarde en la Casa del Jirón Jaime Troncoso, en Puerto Maldonado, agentes policiales intervinieron un varón y una mujer, según la Policía Nacional del Perú, presuntos integrantes de la banda Los Turris de La Joya, decomisando 6 kilos de marihuana distribuidos en diversas bolsas herméticas transparentes, así como la incautación de dos celulares y una motocicleta sin placa de rodaje. 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banda Los Turris de La Joya, Riki Paikunaka, Riki, según información de Comisanco, Riki Paikunata, Policía Cuna, 6 kilos de marihuana, Riki, alguien que es cachesea, que sean mancarcan, Huequicuna, Panaikunayan, que sean información en esta hora de la tarde. Esto es Vida Noticias, Radio Vida en los 680, la amplitud modulada, desarticulan banda delincuencial. Nos vamos, hermanos, llegamos a la parte final. Esto es Vida Noticias. Esto fue Vida Noticias por Radio Vida desde el Cusco en los 680 de la amplitud modulada. Muy buenas tardes tengan todos ustedes. Mañana regresamos. No se olvide participar del simulacro de sismo. Hasta mañana. Buenas tardes, hermanos.
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1: Dos y siete.
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0: estás.
1: Padre Santo que estás en el cielo, santificado sea tu nombre, venga tu reino y que se haga tu voluntad, como se hace en los cielos, como los ángeles lo hacen, tu voluntad en los cielos, así mismo también, Padre eterno, tu voluntad se ha hecho aquí en la tierra. Eres eterno, eres bendito, eres nuestro buen Dios. Tú eres nuestro amparo, tú eres nuestro protector. Estamos bien protegidos bajo tus alas protectoras, Dios mío. Por eso, sea alabado, sea glorificado, sea engrandecido tu nombre, papá, eternamente por los siglos de los siglos. Recíbenos, Padre Santo, recibe mis alabanzas, mi clamor en este momento, perdonándome todos mis errores, papá. Te ruego, te imploro, te suplico, Dios mío. Perdóname, papá, soy un hombre falible, somos hombres pecadores, no somos dignos. No soy digno de ser llamado tu hijo, papá, porque estoy bien cargado de mis errores. Cometo errores, Señor, al mirar, al pensar, al desear, en todo momento, muchas veces no me doy cuenta, Señor, los pecados, los errores que cometo, ya sea en contra de ti o también puede ser en contra de mis prójimos, pero solamente en ti está el perdón por todos mis pecados. Por eso, papá, te ruego, perdóname, papá, santifícame, líbrame, lávame con tu sangre poderosa, papá. Y te digo gracias, Dios mío, por este día. Gracias, Padre Santo, por el calor del sol. Gracias por el oxígeno. Gracias por el aire, Padre bendito. Gracias por el alimento material. Gracias por la vestidura. Gracias todo por todo lo que tú provees en bien de nosotros. Gracias, Padre Santo, por mi país, Perú. Gracias, Dios mío, por esta tierra. Gracias, Padre Santo, por mi región Cusco. Gracias por las autoridades también. Gracias por mis hermanos, Señor. Gracias por mis consiervos, papito Dios. Bendícelos a ellos también. Que este programa sea de mucha bendición para cada uno de ellos. Nos escuchan, papá, en otros países. Aquí dentro de nuestro país, Perú. Aquí dentro de nuestra región de Cusco. Tanto en las comunidades campesinas o en las ciudades también. A cada oyente, papá, bendícemelo. Te ruego, Señor. Te suplico, papá, que tú puedes poner tu paz, tu tranquilidad, tu amor en el corazón de cada uno de nosotros, bendito Señor. Y también te doy gracias, papá, por aquello de tus hijos, de tus siervos, quienes, papá, siguen apostando por este programa El Fortalecedor. Muy agradecido a ti, Dios mío, muy agradecido a todos ellos también. Bendícelos, tú conoces su nombre, tú sabes sus necesidades de cada uno de ellos, papá. Yo simplemente

te encomiendo, recomiendo tus benditas manos, Señor. Así damos inicio a este programa y que sea de bendición desde el inicio hasta el final, papá. Gracias te doy por tu, porque tú me escuchas, Señor. Gracias, Dios mío, te pido en el bendito nombre de tu Hijo amado Jesús.

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1: 2 y 11.
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11 minutos de las 2 de la tarde, 11 minutos de las 2 de la tarde, 14 horas con 11 minutos, día jueves 28 de mayo del año 2026. 28 de mayo, nos queda poquitos días, pocas horas para poder finalizar este quinto mes del año. Y si papito Dios lo permite, y si Dios lo quiere así, estaremos llegando al mes de junio, el sexto mes del año 2026. Mil bendiciones, mis fieles oyentes por internet. A ustedes también les deseo la paz, la misericordia de nuestro Dios esté con cada uno de ustedes, tanto a nivel internacional, a nivel nacional, asimismo también a nivel regional y asimismo a nivel local. Esto es la señal de Radio Vida, que transmite desde la ciudad ímpere del Cusco, y tu programa El Fortalecedor, de 2 a 3 de la tarde. Te doy pues la cordial bienvenida. Estaremos acompañándonos hasta las 2 de la tarde con 55 minutos.

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1: 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estaré que manta hasta 15 horas estaré que cama jatunta cuchuita napecuspa jineta emisora se ve mis chay Pachaupinte en las Aiguanches, Paikunatapas, Añancharicuspa, ya van llegando los mensajes de texto, Kunayanchariki, Kunayanapa y Kamusaikitsia, Aña, y gracias por la preferencia, por la audiencia en redes sociales a esta emisora, nuestra emisora Radio Vida, Chey Pachaupintatak, Son 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Menos palabras, más músicas, 2:14, Keipiñake, Oxumak, Takikui, Oxumak, Chainari, dice así: Te buscaré, Dios mío, de madrugada, Pachaupintatak. 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
1: Añe, gracias, Kilkeke, el Fortalecedor, Lanchillo, Ericus, Jaikimanta, 2:18 p.m. Gracias, gracias, primeramente a nuestro Dios Todopoderoso, Pai Munachtintaje, Punchayman, Pascharu, Kunchkau, Senyuknak, Pai Permiti, Kwantzinatajriki, Trinkui, Kunchtu, Pai Kunchispas, Keiwaira, Marimana, Radio Vida, Anchaypa, Sonjororunta. Yo cuánto me alegro, cuánto me fortalece cuando escucho o cuando leo los mensajes de texto y cómo llegan a ti, Chayangriki, Filapin, Chayekamun, los mensajes de texto. De razón mis hermanos tienen, ¿no es cierto? Para que una tajninco fortalece, rutaca, maquichayatañan, suyacuico, hermano, nispa, muchas gracias. Añanchayacuikichis, y aquí trabajando con la humildad que les caracteriza a vuestro consiervo, ¿no es cierto? Arihuchayacuikuiban. Llancapacamsianchis, llancapacamsiani, papá Dios nijispaj, llancainimpi. Esta obra es de papá Dios y es para nuestro Dios. Gracias de todo corazón a nuestros fieles seguidores por redes sociales, especialmente Fortalecedor Kilkatariki, Maquito Yarikus Jaikimant, Harij, Ajmira Kunin, Ratun, Mensaje Kuna, Charaparimo, Dos tratar con 20 minutos, y Machamanta, Chirimaras, Unampas, Huancabelica, Tierra del Mercurio, Anche Yachtamanta, Pachan, Noticia, Charimun, Ginaspataj. Ajá, noticia nin, piden ayuda económica para el joven que fue corneado por el toro nispan nin, ¿no es cierto? 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

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piden ayuda para el joven que fue corneado por el toro en Correa de Toros en Huancabelica, canista. 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ajaja y huancabelica llaktapi, lloxin así con grandes problemas ya, 2 de la tarde con 22 minutos, a ver los cachillaban a personas quienes están pues en la sintonía de esta emisora Radio Vida especialmente, que horas chata y cuiramos tinchinara, primer chata, punta chapi y cuiramos mi hermana Nancy Vargas panay Nancy, buenas tardes mamá, y bien llega Puanque, distrito de Marcapata, provincia de Quispicanchis, Marcapata Llactapeca, Cusata, Alinta, Maquita, Yancanco, Rojo, Tut, Jinachu, Manachu, saludito a mi hermana Nancy, bendiciones mamá, ahí también está mi hermano José, Josécito, Yucra, Taracaya, él dice, hermano Noé, buenas tardes, bendiciones, estamos agradecidos a Dios por Radio Vida, Nitaja, Nianchascan, Casiaico, Causei, Radio Manta, Dios Ninchisman, Nispan, ajá, y bendiciones en todo momento en Hispanín, gracias mi hermano Josécito Yucras, Lima Yachtapi, ¿no es cierto? Lima capital, Lima tal Lima, Ninkich, Nispanín, mejor que Lima, Yachtaija, Nispataje, ajá, en fábrica de ollas, allá en Lima capital, mi hermano Josécito Yucras, saludos a esa linda familia y a los compañeros de trabajo, a los compañeros de chamba también, mi hermano Virgilio Borda, Pacheco, buenas tardes papá, allá en la región de Apurímac, distrito de Curahuasi, en Chipi Babes y Aricuasian Kitare Kurachata, Radio Nueva Jerusalén, Anchipa Chaupinte de la Saiquan, Chinaca, Chelao Pillahtakuna, ¿no es cierto? Ahí está Trancapata mismo, Curahuasi, Chaimant, Colpa, Cogua, y Mayahtakuna, Cachampas, a ver, ahí está Saiwiti, San Luis, Cuncacha Alta, Medio, Bajo, Chaikunapin, que Horaschata, Uyaricuasian, Radio Nueva Jerusalén, Chaupinta, gracias, gracias, mi hermano Virgilio Borda Pacheco, ¿ya? Chaimantari, ahí está mi hermana Irmelinda Pilco Taip, hermana mía, bendiciones, Añinche, Cuyquim Pernaquitapas, Tucu y Tucu y Soncoimanta, gracias a Papuenchejina, Uyaricuas, Requimanta, APB, Monte Oreb, Anchepitaje, Iglesia Angélica Peruana, Comité Monte Oreb, Anchepie, Mamita y Fernanda, y miren, Capuacian, Calillanch, Napaecamuiki. También allá en Santa Teresa, la convención. Coñat, Lujmabamba, ahí está mi hermana Flora Añanca Pérez, hermana mía, mil bendiciones, Pernaikimampas, muy agradecido de todo corazón, Cuyaricos Raikimanta, 2 de la tarde en Chiurachata, siempre celular Tapisbrik, el Kairamun, Kinak Chiarichimanki, gracias, hermano, buenas tardes, aquí en Full Sintonia, Nispani, muchas bendiciones, siga adelante, Nimantaj, gracias, hermana, y Niaopaj Mancharikipurinanskan, saludos para tu amado esposo, hermano David Napaikus, ya, hablando de Monteores, ahí está mi hermana Eva Evita Tapi, Minan Capuanki, hermana, y buenas tardes, para tu persona, para tus hijos, y net esposo equipaj, pues ya palian yahtamasikikunap, hayumasikikunap, allen glimatambo, ayabiri, iglesia angélica peruana, consistorio ayabiri, paikunataj, agosto quillaperiki, ray 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Saludos a mi hermana Eva Tapia, APB Monteore Panchepitaj, saluditos también a mi hermano Francisco Callo, ajinata papá, mensaje de texto, chayamo, y matero asumps, añan charikusun charik, agradecimos, napaekusun charik, y mi hermano Francisco Callo dice, hermano.
hermano Noé, muchas bendiciones para su programa. Estamos en full sintonía aquí en San Jerónimo, en Spanning. Igualmente, saluditos.

para mi esposa Florentina y para mis hijos, para Francito, para Esther, para Danielito, para Moisés. Gracias toda la familia. Uy, el cuacén San Jerónimo Oreipi. Gracias, hermano Francisco Cayo. Carruta Euspach Pejriquillán. Ahí también está mi hijo espiritual, Josecito Espinosa. Oye, José, allí Yancha, Yanke Isen Kicharik. Ajá, Ayaviri Yachteo, Lima Tambeño. De corazón de la provincia de Anta, mil bendiciones. ¿Sí? Mi hermana Jenny Mamani, hermano Noé, buenas tardes y bendiciones. Estamos en full sintonía de tu programa Nispan Nicuan. Gracias, Panachay. Hermana Jenny Mamani, mi fiel oyente, Pipes Kusata Maquita Uyaricua. ¿Ya? Mi hermana Rutisita Callañao Porosco, Pipes OK, allí imponen casa en Nispan Nicuan. Gracias, mi hermana Rutisita, Maipiño Uyaricuacén, Quinapas, Añay Persona Equipa. ¿Ya? Hermano Noé, buenas tardes, muchas bendiciones de Papá Dios, siempre adelante. Predicando la palabra de Dios, ni a tiempo y afuera de tiempo, sabiendo que el trabajo es del Señor, no es en vano. Bendiciones, hermano mío, saludos. Nispan Napeikuita, Munaita Cherichimón, mi hermana Eva Tapi. Gracias, hermana, por esas palabras de aliento. Habrá que predicar, habrá que seguir compartiendo la palabra del Señor. Gracias, hermana Eva Evita Tapia. Chaymantari, Chaymantari, Kakushana, Chaymantar, Kakushi, mi hermana Margarita Tapi. Hermano, buenas tardes. Que nuestro Dios le bendiga siempre en su programa Nispanico, ¿no es cierto? Programa El Fortalecedor. Saludos desde Puno, Melgar, centro poblado de Kiswara, familia Gentasi Tapia, Nojaikup Suyarishaiko. Gracias, región de Puno, Puno Yachtape, Capuan Chiriqui, Radio Vida, Kunurán Abajo, Distrito Santa Rosa, Anchei Mantapas, Munaita Huachirishan. Gracias, mi hermana Margarita, Napeikui, Añanchaku y Persona Equipajia, agradece Kamuikita. A ver, Chaymantari, saludos a mi hermana Honorata. Texi Aime, hermanita mía, o que allí mi casa, Fortalecedor Kilcanch Nispan, Nicamoan Paipas. Ya, mi hermano Francisco Callo dice, hermano Noé, saludos. Para mi hermano Luis Cayo Huamán, él se encuentra en el distrito de Marcapat, Marcapata, provincia de Quispe, Canchis, Urcos, Yachtamanta, Puerto La Maldonado, Yachtaman, Puririna, Anjepi, Marcapata, mi hermano Luis, Ojechei, Luis Cayo, Napaikamusunkin, hermanuki, Francisco Cayo, ya, 2:27, rápidamente los minutos pasan. Aquí viene otra entrega musical, que viene que Josuma Cheñari, esta entrega musical dice, Dios Pau Asimpin, Casi, Yanqui, Dios Pau Asim Manjaiku y Kuspaka, Dios Yupaichan, Wasim Haiku y Kuspaka, Templo Manjaiku y Kuspaka, Hawayuku y Chaki Chaikit, Maipin Sayas Yanqui, Kanka, Dios Yupaichan, Wasip, Hup Gaspaka, Lugar Santo, Lugar Santísimo, Anchaipin Gasyanqui, ¿ah? Nispan Chainarika, Unka, Yachtamasi, Ayumasi, desde la provincia de Paruro, distrito de Onquite, comunidad campesina, Chif, Yamaro, Anchaiman, Tapachatak, ajá, que pilla que suma tener y los mensajeros de Dios, Panachay, prima Hilda, Moraviles, Taki Kamuyaja, Yapayan Causa Radio, Uyarisha Kunapaj, que pilla que suma tener y Dios Pawasim, Picaspapa, Hawaikuku y Maipichu Sayas Taikitanispa. 2:28, 2:28:28.

minutos, 2 de la tarde con 31 minutos, 2 de la tarde y 31 minutos. Si quiero estar ahí, cuco y quince chunca, jojni, ojio, painin, piñataj, media hora, ñam, pasar a campo, un quilcanchis, quilcay, quil fortalecedor, media horita, rápidamente, raudamente, ajá. 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

Chimetri, Chimetri, gracias también a nuestros fieles oyentes, nuestros fieles seguidores. 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

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Gracias, gracias mi hermana Marina Sayo y Natajnapay Kuriki Mamita Benedicta Paucar Jajay Cooper Alto Chinchero Anchepi para mi hermano Bernabé Sayo Aja Cancunapas Munaita Uyarikuan Kits. Mi hermano Luis Churata Condori Jajay Esposa Guarmayana Vicentina Kamala Flores Comunidad Campesina Sonco Distrito de Colquepata Paucartambo Anchepin Uyaricaico Zapaponcha Ijinan Fortaleza Urtaco Uyarico Maquillatañan Suyacuico. Dice gracias mi hermano Luis Churata Condori Esposita Vicentina Kamala Chemandari para mi hermana Marta Martita Manco Sayo, su esposo Serapio Chauca Cano, Umas Bamba, Yachtapi Maipin, Umas Bamba, está pues en el distrito de Chinchero de la provincia de Urubamba, sector Ichucancha, Anche y Chapin, exactamente, Uyarichay Kiko Nispatag. Gracias, Chemandari Panay Modesta Barazorda Estrada, su amado esposo Lucio Prudencio, Iglesia Angélica Peruana Yapay Maipin Yapay Yachta allá en Mollepata de la provincia de Anta Mollepata Yachtapi Chaymantarín mi hermano Sebastián Cere Cabero Jesposita Beltrania Condeña Huamán Maipig en el distrito de Api Paruro Yachtaipi de parte de su hija Elizabeth Nintaja. Ajá, entonces Napa y Cusca Capuanquitsiam 2 de la tarde con 37 minutos Chaymantarín Chaymanta a ver. 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Vamos a escuchar otra entrega musical que piña que suma Cheñari desde Huancayo, Perú, el ministerio Elionay, al ritmo de las guitarras de 6 cuerdas, ya al ritmo de las guitarras, ya no va a ser al ritmo del teclado, sino al ritmo de las guitarras, el ministerio Elionay desde Huancayo, Perú, Huancayo, Yachta, Manta, Pacha, Chay, Ñarica, Moncacu, Paikunapaz. 2 de la tarde con 38 minutos, Kemi, Kilkei.

41 minutos, el Ministerio Helio Neris de Huancayo, Perú, en la voz de nuestro hermano Freddy Jajajpa y Michainer y Kaunciar. Siguen llegando los mensajes de text y matan Ruaymampas y catan Ruaymampas. Por ahí está mi hermano Eulogio Tapara Pumagio, también mando saluditos desde Seiya, dice Seiya, Guasau, ajá, que Josco Yachtapi, ¿no es cierto? Yankanapicha, seguramente Yankaikusia, trabajando y escuchando Radio Vida, dice bendiciones hermanos en Cristo, muchas gracias hermano mío, mi hermano Eulogio Tapara Puma, saluditos, ¿sí? Mi hermano Santos Lima Huizaj, hermano Noé, buenas tardes, bendiciones, saludos para todos los hermanos de la Iglesia Angélica Peruana de Pampa Corral, ajá, especialmente para mi esposita Rosaura. Guaraya, Paipa Nintajo, Waikunapa, para Aarón, para Arelí, Paikunapa, Napaikun, Inispani, ajá, en el distrito de Lares, Pampa, Corral, Yachtapi, Lima, Yachtamanta, Pacha, mi hermana Florani, Taipi, Hanampa, ella también me sintoniza, gracias, hermana mía, allí en Lima, capital, saludos a la distancia, Cosco, Yachtaikimanta, Pacha, Iliquimanta, Pacha, Napaiku y Persona, Equipas, Lima, Yachtapi. También está en la sintonía mi hermana Silvia H.C. Que allí mi casa en Nispan, Nicamón, mi hermana Silvia, bendiciones por donde estés, gracias por la sintonía. Por ahí también está el pastor Wilber Condori, Oropesa, Yachtamanta, Pacha, pastor Wilber y Minaya Capuán, Joque, Nintaj, saludos para todos mis hermanos de la Iglesia Angélica Maranata, Yem, Oropesa, Chaimanta, mi hermana Epibania, Texi, Oque, allí en Punin, casa en Causa Radio, allí mi casa en Fortalecer, Nispan, Nicamón, mi hermana Epibania, Texi, bendiciones, bendiciones. Mi hermano Luis, buen día, hermano, buenas tardes, dice. Estamos en sintonía de Radio Vida por la provincia de Antabamba, Cotabamba, Sapurímac, región Piña. Estamos en el trabajo haciendo los ricos panes Nistan, Antatan, Ruaycheico, Nispacharik, Trigo Puruchamanta, Sumaj, Son Cosapayaña, Trigo Antachaca, ¿no es cierto? Saludo a mi hermano Luis, buen día, allá en la provincia de Antabamba, en la región de Apurímac, Antachayetapas, Aparichibanquiban. Alguien Cabaj. También para mi hijo Abraham Abrancito Ramos, ajá. Gracias, papá, por la sintonía. Sabemos que estás en la compañía de Radio Vida y tu programa El Fortalecedor. Abrancito, bendiciones, papá. Saludos para tu papito, mi hermano Martín, Maiping, Okechay, Martín, Casen Gibbs, Panay, Andrea, Chifia Yachtanchispi, seguramente. Chifia Yachtanchispi, Napaiku, para Yoncito Ramos, para Elizabeth Ramos, Chaymandari, para Janet Ramos, familia Ramos, Yapachayancuta. El último mensaje, mi hermano Claudio Quispe, él dice, buenas tardes hermano Noé, estamos escuchando programación de Radio Vida, el foro, ajá, de Radio Vida, Nintaj, Quilcaiki, el Fortador, Anchieta, Uyerseico, saludos para mi esposita Mercedes Cascamaita, en la comunidad campesina de Unión Chahuay, en el distrito de Sangararaja, ajá, en la provincia de Acomayo, Iglesia Angélica Maranata, allá en Chahuay, y Meinalla, ajá, Chahuay, Chaymantari, Yanampampa, Chaycunapi, Capuachanguich, Mosojliachta, mis hermanos de Santo Domingo, de Pomacanch, Tío Dos Veja, tío Yanchela, Manacanch, Tío Dos Ve, Tío Dos Ve, allá está en la provincia de Calc, ajá, Tío Yachta, Canajayacomayo, Anchepe. Saluditos a toda la provincia de Acomayo, ya, Cheijina, Cheijina, gracias, señor Mancachun, Kunan y Chaca, Dios Manto y Lojnins, Gelgata, Ñawin, Chaycusunchis.

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en sus caminos, ñan ninkunata purinanchista, mona riki, porque Él es el único camino, la verdad y la vida que lleva al Padre. 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caminan tenemos que andar, tenemos que caminar con Jesús y andar en sus caminos, caminos rectos. 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Eso dice la palabra del Señor. Antiguo Testamento, ajá, Antiguo Testamento, ñaupa, rimanaku, inispa, Jesús, y mirimeay, pininchis, cheipi, kelgas, jacasian, capítulos 32, verso 34 del libro Deuteronomios. ¿Ya? Deuteronomio. Ancheipi kasian, capítulos 32, verso 4. Jinaspa, que hijinata, nin. Él nos protege del mal. Es un Dios justo y fiel, que siempre actúa con justicia. 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

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Eso es cuando estemos caminando en sus caminos. 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Solamente Señor Jesucristo yan chanin. 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Esa es una promesa. Niyantaj meriki, el que persevera hasta el fin, este será salvo. Nin pich kakate ni nin pisayanga, último puncha, digamos, anchei me pespis kakanga. Esas son promesas. Hay muchas promesas en la Biblia. 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Esas son promesas. Y él dice, es fiel para cumplir esas promesas. 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Cheimenin es un Dios justo, es un Dios fiel y cumplidor a sus promesas, que siempre actúa con justicia. 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Pero él dice es, él dice actúa con justicia. 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Mío es la venganza. 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Y dice, él hará justicia, o sea, él hará justicia con mucha justicia. ¿Ya? Pero ¿cuándo vas a recibir eso? Cuando tú y yo estemos caminando en el camino del Señor. Si tajpaipa kepanta purikusun hinaka, dice, verso 4, él nos protege de todo mal. 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Y meinan peligro karting, rafra, o sea, chiuchio, jualpapas, rafran, papachampi, chiuchinkunata, pacaikun, peligro pasarán gama, ajinata, ñocapis, pacaikus, jaiki, dice, yo te voy a proteger del mal.

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Eso dice que tenemos que andar en sus caminos. ¿Ya? Gracias, señor Mancachun. Hemos llegado a la parte final. 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Entonces, mil bendiciones, hermano mío. ¿Ya? Gracias, señor Mancachun. Pajarín Javier Nestaj. Los viernes hablamos un poco de nuestra salud. 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Se ima onko ikunaman tan propenso kans, ima onko ikunatan prevenikusumi, ima kunatan mihukusumi, ima kunatan mana mihuita tesumanyacha a nuestra edad. Bueno, wawakunak mihusian garachariki, ajá, pero nosotros ya no ya. El día de mañana vamos a hablar sobre nuestra salud. 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Mil bendiciones, ama cambiar un quecho, ya viene mi hermano Fidel Carlos. Ya viene nuestra hermana Adela Champi Tintaya. Tupanacama, mil bendiciones.

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3 de la tarde con 2 minutos. Muy buenas tardes, hermanos. ¿Cómo estamos en esta tardecita? ¿Quién les habla? Vuestro hermano Fidel Cárdenas, ya con ustedes nuevamente. Por la gracia de Papá Dios, amados hermanos, retorno a los estudios de tu Radio Vida. 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

De esta manera nosotros dando a inicio a su programa, ahora especial de Tu Radio Vida. Gracias, hermana Gloria Gutiérrez de Ramos, por el pase correspondiente a cabina número 8. Nosotros recepcionamos con gozo, con amor, y para nosotros es un honor trabajar en esta emisora cristiana extendiendo la poderosa palabra de Dios. Saludos, hermanos, ¿cómo están? 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Agradezcamos a Dios en esta tardecita para que Dios mismo nos ayude. 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Amén, amén. De ti me alegré. 3 de la tarde, ya con 6 minutos ya.

8 de mayo. A pocos días ya para poder de nuevamente decir adiós mes de mayo. 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

3:09. Ya estamos jueves, ya terminando la semana. Tucupu Sanchisha, mamá, que última semana del mes de mayo. Mayo quillataca ya, bueno. 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

0: 3 de la tarde con 13 minutos. En esta tarde empezamos ya con los saluditos. Muchas gracias, mis hermanos, que nos escriben por las redes sociales y por WhatsApp. Ahí está mi hermano Lucio Guamaní. Buenas tardes, hermano mío. Abrazos para ti, mi apreciado hermano mío. Ok, ya Lucio, Dios a Minchazungi, papá. Adelante, amado hermano, con más fuerza. Gracias por sintonizar Radio Vida en su automóvil Suzuki K10. Bendiciones, hermano, gracias. Saludos para mi hermana.
1: Estuve perdido, me rescataste.
0: Mi hermana Virginia, por la margen derecha. Dios te bendiga, hermana. También un saludo cordiales en el distrito de Santiago, por Huancaro, Talleres El Chino, Eloy Cheja. Buenas tardes, mi amado hermano. Ok, chay, papá, Dios a Minchazún. Yanke Finiquito, hermano mío, Dios te bendiga ricamente en tu salud, en tu vida espiritual, en tu vida conyugal, en tu matrimonio, papá. Saludos para su amada esposa, Panay Soledad, Dios a Minchazunki. Chachu Karuchayki, papá, malogreiru kushanchi, machan falte alguna soldadura. Moyi chachu, papá, partiera kapums. 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Entrada hacia Región Madre de Dios. Mi hermana Sonia Saloma, buenas tardes, hermana, Dios te bendiga ricamente. Siempre sintonizando Radio Vida. Y nos enlaza con Radio J. Jesús Rey de Reyes, ¿ya? JRR, ¿no es cierto? Jesús Rey de Reyes. Qué bonito, hermana Sonia. Dios te bendiga el trabajo que realizan allá juntamente con su amado esposo. Mi hermano Basilio Guamán. ¿Cómo está mi hermano Juan Carlos Pinelo? Ahí un papá. Yancasun, por eso ñao Pajman. 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Hay que disfrutar mientras papá nos da vida, amado hermano. Hay que disfrutar, papá. Y más bien más pasar usianches. Chaita, chajninacos panches, pasa usianches más tiempo, tama mamá. Arreglemos muy pronto, que no se puede. Todo se puede, mi apreciado hermano. A veces va aquí un sapico, un sian, capsca, chajnipagui, que hacían 5 años, 10 años. O año funan chicam, a veces va aquí un caninco, ay. Pasa pues jamba, pampa chayita mañayquita munarani. No, ¿por qué no disfrutamos, hermano, la vida que papá nos da? ¿Acaso papá es monanchi, renegas causa nanchi, renegas causa nanchi, desesperas causa con nanchista? ¿Acaso papá es monanchi, manchu, waka espalla causa cuchan nanchista? 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Eso ya él nos perdonó, nos dio vida, vida eterna, nos dio la salvación por gracia, a nadie ha cobrado, derramó su sangre preciosa para que tú y yo estemos delante del Señor en agradecimiento. Bueno, aquí está piensas para son que pican mancha, ya que cuyo, renega y rechazni pa cuyo. Aso ambas caíta y aruna masima, William Musa. Esto tengo que avisar a mi prójimo, a la persona que no le caigo. Voy a ir a decir, Cristo te ama. Amado hermano, 3 de la tarde ya con 19 minutos. Bueno, quiero poner una intervención musical. Buenas nuevas de Jesucristo. Aquí viene, pues. Vamos a escuchar. 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

3 de la tarde con 23 minutos. 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La hora exacta, 3 con 23. Saludos para todos los hermanos del volante. Aquí en la ciudad de Cusco. En los mercados, en los abastos. Nos sintonizan su programa Hora Especial. En los talleres, los mecánicos. Buenas tardes, hermanos. Hermano Imena Okeika, pues, yangui, papá. Mi hermano Danielito, Daniel Apaza. Tercer hermano mío, Dios te bendiga ricamente. Muy pronto estarás ya recuperado en tu salud. Saludos para ti y para toda la familia. Para todos los hermanos artesanos. Y venan cachanquich panaikuna wajikuna artesanía o cupyanka kokuna. Será y cuchanquichicho, pinta y cuchanquichicho. Papá Dios me los bendiga ricamente en grande. A seguir trabajando, siempre. Muy bien, esta tardecita. Saludos por Quillabamba. Vámonos hacia nuestra tierra, Quillabamba. Al calorcito. Donde se suda. Y ven acá, Ponquis Panaycuna, Boquicuna, Radio Nueva Luz. Mozos Cancha y Boquay Vidal. Una llamada Boquay de Cupichanicho. Y ven acá, Changi, Boquay Vidal Pérez, Panay Denis. Y ven acá, Pachanquichis, Boquay Panaycuna. A la familia Salas, Panay Noemí. Panade Pilar Salas. Wokechay Marquito. Wilfredo Pérez Carrasco. Que papá Dios me los bendiga ricamente. En Calle 1, estamos en Calle 1, Distrito Calle 1. Chetikachan Radio Nueva Luz. Chancamayo Yactapi Capuachanquis Panay Lucila. Familia Pérez. Familia Huiza. El chino, este es el chino. En Serpío, mi hermano Leonidas Candia. En Chancamayo, mi hermano Sandoval Condori.

Mi hermano Delfín, ¿cómo está? Apreciado hermano Panay Araceli. Qué bonito cuando Radio Vida se activa, llega con potencia, con los saluditos. En la chacrita algunos reciben los saluditos, algunos en una tienda, algunos en un camino, en los mercados. Anata moneta, papá, Radio Villancamuche, una Iguataña, ¿no? La Radio Vida. Debemos animarnos, hermanos, a seguir adelante unos con otros. Ñampi tupanchis, carrope tupanchis, tienda tupaygunchis, restaurante gunapi, mi comijo, tuparunchis, pun, aves rikchek. Napaina cuspa, calpancha y nagunacacho. Nos puede tocar estar en un hospital, en una clínica. ¿Dónde no podemos ayudarnos y darnos palabras de bendición, amados hermanos? En un cumpleaños podemos encontrarnos. Podemos encontrarnos en un matrimonio, amado hermano. Podemos encontrarnos en un velorio, por ejemplo. En un sepelio donde no podemos decir alabemos a Dios. Sirvamos a papá Dios. En todo lugar, en todas las circunstancias. Chanacho manacho, iñermasillay, guauquechay, panayay. Si estamos débil, podemos levantarnos. Saludos cordiales para mamá Vicentina Aquino. Abrazos para ti, mamá Vicentina. Dios te bendiga ricamente. Saludos, que sigas siempre de pie delante de papá Dios. A clamar a Dios, a pedir sus favores. Solo así podemos caminar. 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Ponga esta música, aquí dice, no, antes quiero saludar a los que nos ven por las redes sociales. Hermana Marta Choque, buenas tardes, Panayay. Ahí está mi esposita Adela Champi, ahí está mi hermana Ana María Solano Cusi. Buenas tardes, Panayay. Dios a Minchazunki, mamá. Adelante siempre. Alinda Rosa Cano, el chinchero de Astamanta. Zenaida Tapia Cañari, buenas tardes, Panayay. Honorata Texi Aime. Buenas tardes, hermano Fidel. Saludos cordiales. Muchas bendiciones. Gracias, mamá. Para ti más. Campajón. 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Rutisita. Callañao Paorosco. Bendiciones, Panay. Ahí está mi hermano Benito Condori Arque. Desde Marcaconga. Provincia Acomayo. Anchimanta. Uyaricamusia. Kawamasianchis. Ok. Abrazos para ti. Fuerza, papá. Adelante, mi apreciado hermano, con toda la familia, recuerde aquellos años. Aquellos años, mi hermano Benito, juntamente con toda su familia, mi hermana Juana Condori. Sigamos al servicio de papá Dios. Mi hermana Marta Choque, ahí está toda la familia que nos sintoniza. Rutisita Callañao pa Orozco, está ok. Gracias, mamá. Dios a Minchazunki. Dina Mendoza, Iman Iman Pané, Dina Mendoza. Hola hermano, buenas tardes. Te saluda tu hermano Saúl de Chacán. Le estamos escuchando a full sintonía junto con mi familia. Saludos para mi suegro en San Salvador, comunidad Huanca. Para Hilario y esposa, te animo hermano que sigas adelante. Muchas gracias, amado hermano Saúl. Dios a Minchazunki, papá. En Huanca, está escuchando a nuestros hermanos. Chepe Pacayanik, suegro, en San Salvador. Hermano Hilario, Napayamos Asunki, Katainiki, Napayamos Asunki, esposa Iquita, Ima, Yapaña. Ajnata familia, mamá, Munetsu, Napayanakuna, Ganga. Alinda Rosa Cano dice que está ok el programa. Muchas gracias desde Chinchero. José Yucra Taracaya, y nos dice, levanta la mano, quiere hablar, creo, por el micro. Dios te bendiga, hermano mío, José Yucra. Gracias, gracias. Napaikui, Kampaj. Pané Marta Choque, Nimo Asianchis. Hermano Fidel, saludos y bendiciones. Agradecidos, nos quedamos satisfechos, contentos. Aquí ya se viene esta intervención musical para variar.

3 de la tarde ya con 31 minutos. Saludos para la hermana Gloria Gutiérrez, a Comaína, para mi hermana Gloria Oroz, desde Matinga. Saludos para dónde, para San Juan de Acomayo, a Comaína Paneca Cunguia, Gloria Oroz. Saludos para la hermana Mari, Mariluz Condori. Hermano Benestene, saludos para toda la familia Condori. Debe ser en Acomayo, ¿no? En Acomayo está la familia Condori.

0: Pues con la tamanta Pacho Guachirimón, Cauce y Radio.
1: Tres de la tarde, ya con 35 minutos. Saludos cordiales a la hermana Noemí Wilca Macías por Huancaro. Saludos, hermana Noemí, Dios te bendiga ricamente. ¿En dónde estamos? En Huancaro, en el distrito de Santiago. Panet Dios Aminchazunki, familia Antinta, Yapayan familia. Panagayunka Mantancangriki, Panay Noemí. Ahora sí, tenemos los avisos que corresponden al día de hoy. Estamos jueves 28 de mayo, año 2026. Ya tenemos los saluditos. Que piña mama. Uyariru kusunchis, monedillata ya. Uyariru kusunchis. 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

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Grupo Tío 2B invita a una convención bíblica los días 4 a 6 de junio, año 2026. Tema Hogar Cristiano. Expositor, ministro Damián Quispe Gaspar. Chepas, mi carigamusianku, consistorios, comités y grupos. Presbiterio Valle Sagrado de los Incas. Como Llanchut, Otora, Achapampa, Achabaja. Achahuata, Sellafoga, Tío Grande, Muñayo, Huama, Majupata, Chajlabamba y otras iglesias más. Por favor, cada iglesia debe venir con su grupo musical. 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Grupo Tío 2B. Ayuno Unido al día sábado 30 de mayo en la iglesia Las Asambleas de Dios del Perú, Antiscuchaca, a partir de las 8 de la mañana hasta las 4 de la tarde en la misma congregación, para lo cual quedan invitados todos los hermanos, hermanas. Los esperamos. Gran Ayuno Unido el día 6 de junio en Ocra, Chincha y Pugio Anta, iglesia Las Asambleas de Dios del Perú, para lo cual quedan invitados como Anansaya, Mantoya, Sayapata, Chincha y Pugio y otras iglesias. El ayuno se llevará desde las 8 de la mañana hasta las 4 de la tarde. Saludo para la hermana Cipriana Ramos, el chinchero color. Todos los días está con Radio Vida. Pane Cipriana, Diosa Minchazunki, chinchero Yastapi, Uyarika Munki, Zapa Puncha Ojina, Ayimi, Monaimi, Sumagmi, Panay, Radio Vida, Uyarikuyaka, Kusikuimi. Saludos para el hermano Claudio Quispe, su esposita Mercedes Cascabel.

están. Saludos a la hermana Victoria Barrientos y familia en Tume. Mosojlacta Acomayo. En Tume. Mosojlacta Acomayo. Panay Victoria Barrientos. Y menayan, mamá. Gracias, gracias. Uyaricuye, mamá, Radio Vida. ¿Ya? Saludos a la hermana Benedicta Pumaya y familia en Vilcabamba. Benedicta Pumaya. Panay, Dios abincha sunki. Allí mamá, uyariki mamá que imune taquicunata, Dios pasiminta, uyariki y puni. Saludos para la hermana Rosa Mendoza Bolívar en Apumarca. ¿Cómo está mi hermana Rosa Mendoza Bolívar? Dios te bendiga ricamente. Silvestre Flores, Quispe, en Mollepata Anta. Mollepata Anta Perico, uyarika muchanku, chepo, que chanchis, ¿ah? Silvestre Flores. Eulogio Díaz Fuentes y toda la familia de la Iglesia Evangélica Maranata de Rondocan Acomayo. 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Amado hermano, papá Dios nos bendiga ricamente.

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Amén, amén. Amado hermano, chicallanta rimariros panchis sobre... Estamos viniendo, aprendiendo. De repente, amado hermano, podemos ver más amplio, más profundo, un estudio ordenado a lo que estamos hablando superficialmente. Vivificados en Cristo. Vivificados en Cristo. 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

¿no es cierto? 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Pero, dice la palabra del Señor. 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Luz física. Jesús vino a este mundo y dijo en Juan capítulo 8, versos 12 al 20: Yo soy la luz del mundo. 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El engaño viene de parte del mal. 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Esa luz espiritual, hermano mío. Cuando dije yo soy la luz del mundo, yo tengo que entender, una mamá entiende nanskan, y ni con pues ama pone, bueno, ha sido un día bonito, una experiencia de entregar mi vida a Cristo. Yo debo, en los momentos difíciles, en los momentos de dudas, ya que kuipi, sasha kuipi, kasiakti, anchi tiempo kunapi, iskaya y no kaman chayamo asiaktime, no kayu y mana y kanja. Manera señor, pica kusiakti, y menan karan kahosa y nieja. ¿Cómo era mi vida? En mi vida matrimonial. ¿Cómo fueron mis padres? Yo en mi juventud, ¿qué vida llevaba? Perdido. Bueno, es que ya no hay poco en engancho. Asom sayariza. Katikuyasa, papá. Puriyasa. Voy a ser valiente. Jesús, ¿cómo caminó a la cruz? Llevó nuestras cargas. ¿Cómo llevó? Golpeado, chancado. Kaikunatacha yarisa. ¿Cómo fue Pablo? ¿Cómo fueron aquellos hombres que caminaron? Un profeta, un apóstol. ¿Alguien llevó una vida tranquila sirviendo al Señor? Ah, nadie. Entonces yo, ¿qué vida es lo que tengo que llevar? Una vida tranquila, cómodo. No, me pongo al servicio de Papá Dios. Paipa sarus canta sarusaj. Paipa tiaikus campi tiaikusaj. Él dijo: si chpillapas katikamoeta monankich chera, tomen su cruz, síganme. Ah, amado hermano, es tiempo de seguir en nuestra vida espiritual. Es tiempo, amada hermana, mamá, okay,

seguir al Señor. ¿Por qué no seguir sirviendo a papá Dios? ¿Por qué no, hermano? ¿Qué pasa ya por esta que Mamanya que pacha pichu kapusun se echari que no respecta que tranquilunya kagusun. 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Bueno, ¿cuándo voy a vivir feliz, hermano? ¿Cuándo voy a disfrutar mi vida? Cheta que ni disponeri. ¿Cuándo? ¿Hasta cuándo voy a llevar esta carga? ¿Hasta cuándo? Con esta preocupación, con esta enfermedad. ¿Hasta cuándo? ¿Hasta cuándo? Hasta que papá Dios permita. Hasta papá Dios nos llame a sus hijas, a sus hijos. Ñaupaqueman, apacaponanches, oraskama. ¿Tienes miedo? ¿No hay valentía? ¿No hay fuerza? Pidamos a Dios su fuerza. Pidamos a Él su fuerza. No sé en qué parte nos hemos quedado, pero yo puedo de repente animarles con estas palabras. Uno de los primeros indicios de muerte física, amado hermano, ¿cuál es? Es la incapacidad del cuerpo para responder a estímulos de cualquier clase. El estado de un muerto es esto. ¿Ya? Una persona muerta no puede reaccionar. Una persona muerta no puede reaccionar. Y me dejó baño su cuerpo. Reacciona, camina, se mueve. Tijraricuncho. Yamikoktiki. Ay, oñimakiki, chirimakiki. ¿Siente algo? ¿Da señales de vida? No. Una persona muerta es muerta. Ya no responde a agentes externos como luz. Por ejemplo, anchetricuncho, manaricuncho. Ruido. Uyarín, mana uyarincho. Olores, nada. Sabores, nada. Algún dolor, nada. O cualquier otra cosa. Es por completo insensible. Eso es una persona muerta. Cierto día un joven, aquí hay una historia para explicar, pero la hora nos gana, madre hermana. Es muerte física. El día lunes que nos toca estaremos abriendo. ¿Cómo es un hombre en su muerte espiritual? Cuando estamos muertos espiritualmente, ¿cómo es? Imenatag wañuska espiritual causeinimpi jojruna. ¿Qué siente? ¿Sentirá alabar a Dios? ¿Sentirá ese de cantar a Dios, de escuchar la palabra de Dios, de amar a Dios, de amar de corazón a su prójimo? Sentirá de hacer las cosas que agrada a Dios. Y me ansgaran español, ok. Papá, ansmona guinimpi, no ansga. Iñekunaka. De alguna manera, puricamos yans. De alguna manera, ninchismi. Vamos al culto de oración. Vamos a cantar. Vamos a hacer un ayuno, una oración, una convención. Amado hermano, Dios me los bendiga ricamente. Esta noche tenemos culto de oración en la Iglesia Evangélica Peruana con Consistorio Getsemaní de 6 a 8, 7 y media de la noche. Les invitamos, hermanos. Gracias, hermanos. Nos acabamos de pagar una chica mañana. Padre hermana, que hay un atzacho, que hay un esposo de Sakiro, reemplazar a Kuanampa. Lunes, punche de taña, cutimos ya ni. Junio Quillapiña, Panaywaote. Buenas tardes, hermanos.

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el macho, el hombre es el que... No, hermanos. O tampoco la mujer, porque tiene carácter fuerte, el hombre es humildito, así que la mujer le mandonea. No, la Biblia dice en el temor de Dios, ambos se tienen que someter. Ambos. ¿Por qué dice someteos unos a otros? En el temor de Dios. Amén. ¿Saben, hermanos, por qué? Porque en muchos matrimonios se ve, en algunos matrimonios, el hombre es el que manda y hace lo que quiere, y a la mujer, para poco lo ve. O en algunos matrimonios, la mujer es el manda más, hace lo que quiere y dice, ¿qué? Yo no le hago caso a mi marido. Ay, pero orando, ayunando, ¿sí o no? ¿Ese matrimonio estará bien? ¿Cuántos son así? Aquí nadie es así, bueno, por esta noche. Nadie, todos son, todos se someten. ¿Qué más dice? Las casadas estén sujetas a sus propios maridos como el Señor. Mira, las casadas, dice, sean sujetas a sus maridos. Hermanos, en este último tiempo hay bastante problemas en el matrimonio. El enemigo está empezando a trabajar en el hogar, en el matrimonio, terrible. Porque yo recibo casi cada día nomás las llamadas que uno dice que mi esposa o que mi esposo o... ¿Sabe? Ser sujeta al marido, ¿cómo debemos ser sujetas? ¿Sabe? Amadas hermanas, primero vamos a hablar de las hermanas. Warmi wawa kuna manda parlasma. Muchas hermanas, hay veces a escondidas del esposo, tomamos decisiones sin consultar al esposo. Sin dialogar, tomas decisiones que a lo posterior te traen problemas, hasta divorcios. Ejemplo te voy a dar. El hermano dice, préstame, hermanita, dinero. Te lo voy a dar. Y la mujer agarra y sin consultar, sin preguntar al esposo, le presta. Y así como le presta, no le quieren devolver. Y como no le quiere devolver, el esposo dice, ¿qué has hecho ese dinero? Pero te he alcanzado, te he dicho que ahorres. No, es que le he prestado a mi hermano. Pero dile que nos dé. No tiene, dice, ya está los. ¿Por qué? Porque haber tomado decisión a solas. Así para el varón, así para la mujer, nunca es bueno tomar decisión una sola persona. Siempre es bueno dialogar, decir, podemos hacer. Si ambos nos hundimos, ambos saldremos. Si ambos cometemos un error, dialogando, metemos la pata, pues bien, los dos, así nos miraremos y diremos, ah, ¿tú has hecho esto? Ah, no, los dos hemos hecho. ¿Qué vamos a hacer? Ya está hecho. Pero si uno nomás ha hecho, uno nomás toma la decisión, uno nomás dice, ¿qué dice? Ah, por tu culpa, pues tú has hecho, tú has hecho, tú has hecho. Por eso dice aquí, las casadas estén sujetas a sus maridos. No dice, pues, ándate como quieras. No dice, ¿qué importa? ¿Para qué le haces caso a tu marido? Yo, como sea, me ando nomás, donde sea voy nomás. No dice eso. Si tú, como a varón, como a cabeza, no le respetas, ¿tú crees que otra gente va a respetarle? ¿Va a respetar? No. Si tú le haces ver para bien a tu esposo, todos lo van a ver para bien. ¿Amén o no amén? Amadas hermanas, las solteras también, ¿ah? La vida soltera es muy diferente y de la casada es muy. Cuando te casas, las cosas cambian. Cuando eres soltera, amadas hermanas, puedes hacer todo lo que quieras, puedes dormir hasta tarde. Puedes barrer tu cuarto, no puedes barrer, puedes dar patas arriba, sales a la calle bien, bien vestidita, peinadita, uy, nadie te dice nada, la mamá te dice, ayúdame en esto, ay, no quiero, no tengo tiempo, y estás ahí pegado a tu celular y cuando

0: Cuando te casas cambian todo eso. Cuando te casas las cosas cambian. ¿Por qué? Empiezas a formar con el esposo. Al esposo ya no le vas a decir, anda, cocínate pues. Al esposo ya no le vas a decir, ay, ¿por qué no barres? Al esposo no le vas a decir, ay, voy a dormir hasta tarde, anda, hazte tú. Ya no es así. Las cosas cambian. Por eso dice, casadas deben sujetarse a sus. Ahora, eso no quiere decir que el varón sea, el varón es malo, machista y, ucha, no, la pastora ha dicho, las mujeres tienen que sujetarse, así que tú eres mi empleada, haces todo. No, así no es tampoco. Amadas hermanas, para las mujeres, hermanas, nosotros no estamos hechos de la cabeza. Muchas mujeres a sus esposos no lo respetan, sino que le mandonean, hacen lo que quieren, lo que ellas digan, dicen, ¿no? Así me has conocido, pues, así soy. ¿Dicen o no dicen? Muchas mujeres dicen eso. Si me quiere que me ruegue, pues. ¿No es? Espero que no haya ni uno aquí. Y algunas se enojan, agarran su jefe y listo, se van. Ande su mamá, ande su madrina, ande su no sé quién, ande. ¿Se van? ¿Sí o no? ¿Estará bien? Dice, someteos, es pues soportarse unos a otros, doblegarse unos a otros. Si yo era orgullosa, yo era, no sé, pues cuando me caso tengo que doblegarme. También mi esposo tiene que doblegarse. Pero hasta ahora hay todavía matrimonios que no, ya tienen hasta nietos, ya tienen, pero nada. Por eso dice la Biblia, amados hermanos, ¿qué dice, amadas hermanas? Las casadas estén sujetas a sus maridos como el Señor, porque el marido es la cabeza de la mujer. ¿Quién había sido la cabeza? Sea como sea. Hay veces hay mujeres que cuando se casan, recién creo que como del... ¿De qué animal después de que ha nacido recién se abre los ojos? Y cuando se casan recién dicen, ¿no? ¡Ay! ¡Vos chato eres! Enano eres, flaco eres, gordo eres. Yo tenía mejores todavía. Cuando se casan, creo que recién los ojos se les abren. Sea lo que sea, tú un día le has escuchado y le has dicho, amén, nos vamos a casar. Es tu esposo. Y así como tomaste el esposo, tú tienes que tener también en tu esposo ver la imagen de quién. El hombre está hecho a imagen de Dios, semejanza de Dios. En tu esposo, ¿a quién tienes que ver? Al Señor. Ese respeto tenerlo. El varón también tiene que ser, pues, amados hermanos. No porque tenemos que ver, como Sara le decía, Señor. ¿Por qué le decía Señor a Abraham? Porque Abraham siempre le daba su lugar. Siempre le honraba, le respetaba a su mujer. Le trataba bien. Entonces la esposa le decía, Señor. No le decía a Sara, la Sara, Abraham, anda cocínate. Abraham, anda lava. Abraham, anda recoja a los hijos, no sé. No le mandoneaba, sino que había ambos. Tú haces esto, yo hago esto. Y así uno se puede entender. Por eso dice la Biblia, someteos unos a otros y también sujetaos las esposas a los maridos en el Señor, en el Señor. ¿Para quiénes es esta palabra? Para los creyentes, hermanos, para los que sabemos la palabra de Dios. ¿Qué más nos está diciendo? ¿Qué más nos dice? Mira, el hombre es la cabeza de la mujer, así como Cristo es la cabeza de la iglesia, y dice, y la cual es su cuerpo, y él es su salvador. ¿Quién es la cabeza de la iglesia? El Señor. Si aquella puerta entramos a esta casa de oración con reverencia a nuestro Señor, porque nosotros somos el cuerpo. Así también en el hogar, en el matrimonio, tienen que haber de ambos el respeto, de valorarse de ambos, así de la mujer, así del varón. ¿Qué más dice? Verso 25. Maridos. Ahora vamos a hablar de los varones. Maridos, amad a vuestras mujeres. Así como, ¿qué dice? Maridos deben odiar a sus mujeres. Maridos deben manejarle a puro puñetes, a patadas a sus mujeres. Maridos deben tal vez a un grito manejar a sus mujeres, dicen, ¿no? Varones, ¿qué dicen? Ya, a las mujeres hemos dicho, esposas, respeten a su marido, siempre consulten, no le mandoneen, porque no somos de la cabeza, sino que ambos, someteos. Ya, ahora a los varones. Imanishan Hariwawasman, ¿qué nos está diciendo? Maridos, también ustedes deben amar. Ahora sí, esto se pone interesante. ¿Usted es soltero o casado? Soltero. ¿Por dónde hay un casado? Ah, aquí está el siervo. Siervo, ¿usted cuántos años casado?
1: 9.
0: 9 años. ¿Qué tal eran los primeros días cuando tú le estabas conquistando a tu esposita? ¿Cómo eran las palabras? ¿Cómo le tratabas los primeros días?
1: Mi amor, mi vida.
0: ¿Y ahora cómo le tratas?
1: Igual.
0: Sigue, gloria a Dios. Porque hay muchos los primeros días, ¿cómo le tratan? Mi cielo, ay, bonitas palabras. Pasaron los años, oye flaca, oye gorda. Oye, vieja, ¿o no? ¿Y dónde está ese amor? A mi esposo le está... Hermanos, en Apocalipsis habla la palabra de Dios, dice, por haberse multiplicado la maldad, el amor de muchos se va a enfriar. El amor no es solamente, hermanos, los primeros días tratarse con palabras bonitas. Ucha, hay veces, hermanos, los primeros días escondemos nuestro verdadero carácter. Pasa el tiempo, sacas lo que era. Recién despierta el viejo hombre, la vieja mujer. Pero cuando enamoran, el otro habla. ¡Ay, sí, qué lindo! El hombre también. ¡Ay! Cuando se casan, recién sacan lo que son gallitos, machitos. ¿Bien, sí o no? ¿Y la Biblia acaso dice eso? La palabra dice, maridos, amén a sus esposas. Tampoco dice la palabra de Dios, cuando ya la mujer cambie su carita, porque cuando uno tiene familia, ¿saben, hermano? De mí también, mi cuerpito ahora ya medio así se ha vuelto, hermanos. Antes yo cuidaba, me decía mi cinturita, ay, mi basiguita, no, y me decían, cuando te cases se va a volver así. No, decía yo, cuando te casas, cuando tienes hijos, automáticamente cambias. Algunos nos hemos vuelto, tal vez nos ha llenado manchitas, algunas más gorditas, algunas más flaquitas. ¿Y el hombre qué hace? El hombre, algunos, tal como son, siguen amando, pero algunos cambian. Empiezan a ver a otra mujer y dicen, ella es bonita, ella es linda, mi mujer se ha vuelto fea. Sabe, hermano, te digo, en tus manos se ha hecho fea. Fue en tus manos. El día que la conquistaste era bonita, hermosa. Ucha, no sé por cómo era su cuerpito, no sé. Pero en tus manos se ha vuelto ya Barbie. Pero ahora tal vez ya no es Barbie, pero fue en tus manos. Y a veces los varones no reconocen eso. Algunos nos hemos vuelto... Tal vez nos ha llenado manchitas, algunas más gorditas, algunas más flaquitas. ¿Y el hombre qué hace? El hombre, algunos, tal como son, siguen amando, pero algunos cambian. Empiezan a ver a otra mujer y dicen, ella es bonita, ella es linda, mi mujer se ha vuelto fea. ¿Sabe, hermano? Te digo, en tus manos se ha hecho fea. Fue en tus manos. El día que la conquistaste era bonita, hermosa. Ucha, no sé por cómo era su cuerpito, no sé. Pero en tus manos se ha vuelto ya Barbie.

ahora tal vez ya no es Barbie, pero fue en tus manos. Y a veces los varones no reconocen eso. Y fácilmente hay hombres, hermanos, así ella, pero tu mujer era así. Al darte hijo, al atenderte, no sé, ha cambiado, tal vez se ha vuelto gordita o le ha llenado manchitas, no lo sé, pero es tu esposa. Amén. Por eso dice la Biblia: varones, amen a sus esposas. El amor no tiene que enfriarse en el matrimonio. Amén. No tiene que enfriarse. Ni del hombre ni de la mujer, hermanos. Así como los primeros días amaste, tienes que seguir amando, tratándole así. ¿De qué sirve un ratito bonito y después ya, cuando te casaste, piensas que al firmar ese papel arreglaste todo y ahora que me aguante, que me soporte así el hombre y la mujer? No, ese amor no tiene que desaparecer. Por eso, hermanos, muchas veces en el matrimonio mucho depende de entenderse, de dialogar, de hablar. Los primeros días en el matrimonio cuesta igualar. Yo también pasé ese proceso. Los primeros días cuesta. Y a veces yo comparo con el zapato nuevo. ¿Cómo es el zapato nuevo? Primer día que te compras el zapato nuevo y te pones, ¿cómo es? Lindo, cabalito, ¿no? No te lastima, ¿no? ¿O lastima? Hermanos, ¿están aquí o no? ¿Lastima o no lastima? Lastima. Ucha, te saca algunos ampollitas y dice, ay, este zapato me hace doler. Creo que no me he comprado bien, no sé. Pero al pasar el tiempo, ya ni quieres soltar, ya está chueco, hueco, y sigues poniéndote. Roto, sigues poniéndote. Así es el matrimonio. Los primeros días cuesta igualar el carácter del hombre, su carácter de la mujer. Cuesta. Pero después, ya ni queremos soltarnos. Yo soy así, hermano, ¿sabe qué? A veces mi esposo sale mientras yo estoy trabajando en la radio. Mi esposo se va con mi hijito y no llegan, se atrasan. Yo ya cocino con almuerzo, ya estoy y mira, no puedo estar, subo al cuarto, bajo y digo, ¿qué hora van a llegar? ¿Qué hora? Con mi hijo todavía estoy, pero si se van los dos, mira estoy. Tal vez soy muy pegada a mi esposo, no sé, pero yo sin mi esposo, hermanos, es muy diferente. Por eso te digo, hermanas, hermanos, amen a sus esposas. ¿Qué debes hacer? Tienes que amar, así sea gorda, así sea vuelto tal vez, no sé pues. Algunas dicen, eres una negra, a veces ponen nombres, negro, negra. Es que un día te ha hablado, te ha dicho, nos casaremos, tú le dijiste, amén, sí, nos casamos. La mujer está al lado del varón porque un día el hombre le ha conquistado. El hombre está a tu lado también porque un día tú lo has escuchado y lo has aceptado. Y ahora, cuando hay problemas, no nos queremos ni ver. Ucha, si en el ojo nomás habría veneno, le envenenarías mirando con tu mirada. Hay mujeres que manejan solamente con mirada a su marido así. Hay hombres que manejan con la mirada nomás. Muchos matrimonios hay así. Estando en la iglesia, siguen actuando en sus casas así. Pero la Biblia no te dice eso o te dice eso. Los que están durmiendo, digan amén. Amadas hermanas, ¿sabe qué más dice? Maridos, amad, dice, a vuestras mujeres, así como Cristo amó a la iglesia y se entregó a sí misma por ellas. Hay hombres, hay varones que hablan mal de sus esposas. ¿Saben qué? Van a su casa, en los jóvenes recién matrimonios casados pasa bastante, van a su casa y la mamá les pregunta, hijito, ¿cómo te trata tu mujer? Ay, mi mujer se duerme, ay, mi mujer esto. ¿Acaso Cristo así habló de la iglesia? Dice, Cristo se entregó por amor a la iglesia. Mira, dice aquí, pues, hermano, maridos, amados, así como Cristo amó a la iglesia y se entregó a sí mismo por amor.

así está, tú tienes que defenderla. Pero hay muchos que no defienden. Hay muchos que no. Y la suegra, uy, Dios mío, ¿qué nos dice la suegra, no? ¿Cuántas suegras hay aquí? La suegra dice que esa mujer está así, que tu mujer no hace esto, que tu mujer es haragán, que tu mujer se duerme hasta tarde, que tu mujer esto. Mamá, yo me casé con ella. Y si quieres decir algo, mamá, suegra, suegra, mamá, vaya, háblale a los dos, pero no le metas cizaña a tu hijo. No, nunca es bueno, hermanos, meter cizaña solo a la mujer, a la hija nomás o al hijo nomás. ¿Por qué? Al hacer eso, tú estás causando problemas, estás haciendo pelear, por ti estás haciendo bien. Sepa, varón, si algo viste mal, anda, siéntate, dile: hijo, esto está mal, hija, esto está mal, puedes hacer de esta manera. Si bien te escucha, bien, y si no te escucha, entrega las manos del Señor. Amén, amadas hermanas. Los que son ya suegras, hay muchas suegras metiches que le hacen pelear a los hijos. Hay suegros socapadores también. Tú nunca seas así. Tal vez tu matrimonio de ti ha sido así, tal vez, no sé, pues perro y gato viviste, pero no le desees lo mismo. No le digas, hay muchos que dicen, ah, así hay que ser hijito a la mujer. ¿Qué te haces mandar, hijo? No, al decir eso solo hacen pelear. Por eso, varón, mujer, más que todos los varones, siempre dale su lugar a tu amada esposa. Amén. Siempre dale lugar, porque hay muchos que no le dan su lugar. Mucha. Hermanos, permiten que las terceras personas lastimen a su pareja. Y a causa de eso vienen los problemas. Y dice, ah, así me hacía tu mamá, pues. Así me hacía tus hermanas, pues. Así tú acaso me defendías, acaso. ¿Para quién es después? Para sí mismo. Amén. A su nombre. ¿Quién vive? ¿Qué más nos dice? Amadas hermanas, también en ahí, amad, dice, por ellas, a defender todo aquello, amar. Pero vamos a ir a capítulo, Santiago capítulo 3. Vamos rápidamente, capítulo 3 de Santiago, verso 14. ¿Quieres que el varón te defienda? ¿Quieres que el varón te respete? ¿Quieres que el varón te ame? Gloria a Dios, muy bien. Pero también hay problemas, hermanos. ¿Sabe cómo en estos tiempos hay? Hermanos, vamos a hablar un poquito de los celos. Verso 14 de capítulo 3 dice: pero si tenéis celos amargos y contención en vuestros corazones, no os jactéis ni mintáis contra la verdad. Porque esta sabiduría no es la que desciende de lo alto, sino terrenal, animal, diabólica. Porque donde hay celos y contención, allí hay perturbación y toda obra perversa. En muchos matrimonios hay mujeres, ya pues, hay mujeres, se... En muchos matrimonios hay varones. ¿Estará bien eso? Hermanos, uno dice, pero siempre hay que tener un poquito de celos. Dicen, ¿cómo? De repente le voy a ver a mi esposo por ahí, tal vez conversando, o no sé. Yo no le puedo estar diciendo, seguramente es tu amante, pues. Seguramente allá dicen, tu chola, dicen. Seguramente es eso, pues. No le puedo decir así. ¿Los celos de dónde viene, dice? ¿Es terrenal? ¿Cuántas celosas hay aquí? Levanten la mano. ¿Pueden avergonzar al diablo? Celosas, levanten la mano, ¿ve? Si yo levanto, van a levantar, porque siempre me meten a mí al mismo. ¿Varones hay celosos? ¿Hay verdad? Eso no es de parte de Dios. Para cuidar el matrimonio no es la solución de decir, ¿quién te llama? ¿Con quién nomás hablas? ¿Qué nomás haces? ¿Por qué llegas tarde? ¿Pero qué nomás haces?

No, para cuidar el matrimonio, ¿sabes? Yo, como mujer, tengo que saber con quién estoy riendo, con quién estoy teniendo confianza, con quién estoy hablando. Y yo tengo que cuidar mi matrimonio. Cuidar el matrimonio no es que le diga, esposo, ¿quién te está llamando? Esposo, ¿por qué te sonríe? Esposo, ¿qué esto? No, yo tengo que saber, mi esposo tiene que saber con quién está sonriendo o con quién está hablando o con quién se está tomando confianza. Si él va a cuidar, el matrimonio no va a estar ahí con las hermanitas tal vez, jeje, jojoy, jeje, ¿verdad? Sino que como esposo, como hombre casado, como estas hermanas, seriamente, ya entre varón, ya pues, se darán el abrazo, ucha, no sé, tal vez unas bromas, no lo sé, entre varón, pero que le vea con una hermanita ahí jugando, tal vez así, ya pues, él tiene que cuidar su matrimonio. De la misma manera, yo no puedo estar aquí con el hermanito, jojoy, hermanito, ¿qué tal? ¿Qué va a pensar mi esposo? Automáticamente va a decir, ¿qué estabas haciendo? Y para no provocar eso, yo tengo que saber cómo comportarme. No es la solución de decir, ay, ¿quién te llama? ¿Pero quién es? ¿Tú qué cosa es? Mujer celosa, yo siempre digo, no sirve, no vale mujer celosa. Tú tienes que ser libre de ese espíritu. Porque si tú eres celosa, de la nada estás celando, tienes pues entonces, ¿qué cosa dice? Animal diabólica. Los celos no es así por así. Hay mujeres terribles celosas. Hay mujeres que dicen que celan hasta con su sombra. Hay hombres celosos. Hoy en día hay muchos pastores celosos, envidiosos, ¿sí o no? ¿Estará bien eso? No, hermanos. Por eso, ¿cómo nos estamos corrompiendo? ¿Cómo la iglesia se está corrompiendo poco a poco? Se está perdiendo de la verdad. Ahora hay egoísmo, hay celos ministerial. Ojalá fuese la verdad de la palabra, de la santidad, estaríamos pues celosos de las cosas del Señor. No, sino que hay envidia, celos. ¿Y por qué él nomás? ¿O por qué? ¿O por qué ella nomás? ¿Por qué le dan a él nomás lugar? Amén o no amén, hermanas. Por eso, amadas hermanas, no es bueno los celos, jovencitas. Tal vez mañana pasado te cases. Tú tienes que saber cuidar tu matrimonio. ¿Cómo? Saber con quién hablar, saber con quién sonreír. La soltera, si un día te casas, cuando te casas todo cambia. Se terminan los amigos, se terminan las amigas. El día que te casas se convierte tu esposo, tu amigo, tu hermano, todo. Ahí está tu esposo, eso es tu hogar, eso es tu familia. Cuando te casas ya no hay a mi amiguita iré. No, mi amiguito era, se acabó todo. Mana cañacho. ¿Por qué, hermanos? Yo cuando me casé, antes que me casara venían las hermanas, cocinaban y compartían, venían a dormir, se quedaban conmigo y el día que me caso, todos desaparecen y a mí me ha chocado y dije, ¿por qué se olvidaron de mí? Yo los extrañaba y no entendía. Pero después llegué a entender porque me llegaron a decir, ahora tienes con quién estar, tienes quien te cuide, tienes para quién cocinar o cómo comer o en la calle comer, no comer. Tienes a alguien que es tu esposo, por eso nos hemos alejado. Yo no había entendido. Por eso, amadas hermanas, sean sabias. Seamos sabios. Tú conoces muy bien a tu esposo como es. Tú conoces, varón, como es a tu esposa. Porque hoy un día se ha entrado espíritu de adulterio. Y el espíritu de adulterio, hermanos, en muchos hogares. Aún hay pastores en adulterio que yo misma llegué a ese lugar, solamente no lo he quemado con el pueblo, pero pasado eso dije yo, siervo, arregle su vida. Hay muchos así. Pero ¿qué debemos hacer las esposas? En vez de estar celándole, sino, Señor, tú me diste a este varón. Así que mi esposo trabaja con movilidad en Potosí. ¿Sabe qué digo yo? Señor, tú me diste a ese esposo, que sus ojos solo sean para mí.

0: para el enemigo, vuélveles. Que su mirada solo sea. ¿Y qué tal yo voy a estar diciendo? ¿Por qué no llegas? ¿Qué cosa todavía has hecho? ¿Con quién te has hablado? Seguramente. No. Ni mi esposo. Yo recibo bastante llamadas, como soy la sierva de la iglesia. Bastante hay hombres, hay mujeres que me llaman. Tampoco jamás he escuchado que mi esposo me diga, ¿por qué tanto te habla? ¿De quién es? Porque siempre digo ahí yo, amados hermanos, que soy una mujer casada. Y como casada me tengo que dar mi lugar. No puedo decir yo, estarme charlando horas. Hermanos, ¿para qué? Para no provocar, tal vez, ese espíritu de celos. Por eso uno tiene que saber comportarse como mujer casada, el hombre como hombre casado, para no entrar, para no hacerse decir con quién hablas, con quién andas, que esto, que aquel otro. Cada uno, por eso dice la Biblia, ama a tu esposa, respeta, valora. Amén. Así también las esposas, sujétense, no anden pues como quieran, mandoneando al hombre. Hay mujeres que a un grito a la mujer lo hacen callar. ¿Acaso eso dice la Biblia? Hay mujeres que a un grito lo callan y dicen, ¿qué cosa pues? Pues sonso. ¿Qué sabes? Ay, yo no le hago caso. Yo hago lo que quiero. ¿Qué cosa? Hay mujeres que ganan un poquito más del varón y empiezan a humillar al hombre. ¿Qué le dicen? ¿Qué con tu plata es? Con mi plata es. ¿Estará bien eso para las hijas de Dios? Para las que saben la palabra de Dios. No, amadas hermanas. O el hombre llega a decirle, ¿sabe qué dice el hombre? El hombre dice, yo te mantengo, yo te doy plata, mi plata es, mi dinero es. El día que te casaste era que le digas, pues vas a ser, ¿sabes? Una empleada, una sirvienta sin salario. ¿Para qué nos hemos casado entonces las casadas? ¿Casados para qué nos hemos casado? ¿Para vivir mal o para vivir amándonos felices mientras Dios nos dé vida? El matrimonio depende de los dos. Cuando hay un diálogo, cuando hay entendimiento, cuando uno conversa, cuando uno dice, sabe amor, tú estás fallando en esta área. Yo siempre digo, no quiere decir que cuando comparto de la palabra más que todo del matrimonio, hermanos, que mi matrimonio es color de rosas. Lo que sí te puedo decir, jamás un golpe nos habíamos agarrado a golpes. Algún momento hay algo. La Biblia dice en 1 de Corintios capítulo 7, en los problemas, ahí dice del matrimonio, también las casadas tendremos aflicción. No es que no dice tu matrimonio va a ser color de rosa bonito. No dice eso. Ahí es cuando hay algo, aprendemos a someternos unos a otros. Yo aprendí cuando me casé decir, ¿sabes? Amor, te ofendí, perdóname. Cuando me casé, ¿tú crees que era yo así como ahora? Hermanos, yo sabe cómo era. Yo decía, uy, a mí nomás me hace, yo le cuelgo. Cuando me casé no pude hacer eso, hermanos. Cuando me casé he aprendido muchas cosas. Cuando me casé me doblegué bastante en el
1: matrimonio. Ya bajó, calmó un poco el frío, pero vamos a estar con esta temperatura durante todos estos días. 5:06 p.m. y así arrancamos este precioso día jueves con la mejor música latinoamericana.

5 de la tarde con 11 minutos. Se va el día, el tiempo avanza. La venida de Cristo se siente, hermanos, con todo lo que está pasando, con todo lo que está aconteciendo. Es tiempo de tomar conciencia, agarrarnos más de Dios, abrazarnos más de su presencia, hermanos. Así que a seguir adelante, hermanos. Temas de Kerigma, temas que hace años, ¿no? Con los primeros Kerigmas estaban, pues, el pastor Aristóteles Melgarejo, Alberto Garcés, Lisandro Maya. Bueno, ellos están en Estados Unidos, se quedaron allá, son pastores de iglesias latinas. Y esperamos este año tenerlo al pastor de Kerigma, el director de Kerigma, uno de los fundadores, ¿no? El pastor Aristóteles Melgarejo. 5 de la tarde con 12 minutos. 5 con 12 minutos.

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1: Nos separan 16 minutos de las 15 horas. Nosotros estamos con tu programa de Vientos de Vida. Hoy día jueves, mañana es día viernes y se nos va, ya se nos va el mes, porque esta es la última semana del mes de mayo y arrancamos la próxima semana con el mes de junio, el mes aniversario de nuestra ciudad imperial del Cusco. Recordándoles, hermanos, que la Iglesia Evangélica Peruana Tío 2B invita a la Convención Bíblica los días 4, 5 y 6 de junio del año 2026 con este tema Hogar Cristiano. Expositor, ministro Damián Quispe Gaspar, para lo cual invitamos a todos los consistorios, comités y grupos del Presbiterio Valle Sagrado de los Incas, como Llanchu, Totora, Ajchapampa, Ajchabaja, Ajchahuata, Sayllafaya, Tío Grande, Munayo, Guama, Majupata, Chajlabamba y otras iglesias más. Por favor, venir con cada iglesia, con sus respectivos ministerios musicales. Esta invitación hacia la junta directiva y todos los hermanos del grupo IO2B. Tenemos también este 30, o sea, el sábado, la Iglesia Asambleas de Dios de Anta Iscuchaca, el ayuno unido, desde las 4 de la tarde hasta las 4. Desde las 8 de la mañana hasta las 4 de la tarde en la misma congregación, para lo cual quedan todos invitados. Los esperamos, dice, ¿no? Así que, hermanos, es tiempo de buscar en ayuno y oración la presencia del Señor. Lo propio también, nuestros hermanos de las Asambleas de Dios de en Chinchaypugio, el ayuno unido también, ¿no? Para también hacer la invitación a todas las iglesias de Anansaya, Mantoglia, Sayllafaya, Chinchaypugio, igual desde las 8 de la mañana hasta las 4 de la tarde. Este ayuno va a ser el 6 de junio, pero este fin de semana nuestros hermanos de ANTA tienen la invitación que nos brotan para que nosotros podamos estar en ese ayuno. Qué lindo cuando la iglesia está ayunando, es lo más precioso, lo más hermoso, ¿no? Es lo más lindo y lo más hermoso. 5 de la tarde con 18 minutos. ¿Dónde nos vamos, Leonel? Ahora no vamos a escuchar la palabra de Dios.

Me encuentro en la palabra de Dios, en el manual de instrucciones, leyendo Nehemías capítulo 1, verso 2, dice: llegó Hanani, uno de mis hermanos, junto con algunos hombres de Judá. Entonces les pregunté por el resto de los judíos que se habían librado del destierro y por Jerusalén. Y ahorita más adelante voy a hablar acerca de este texto que acabo de leer. Primero quiero recordar en esta dosis, una vez fui robado, atracado por unos delincuentes. Me despojaron de lo que llevaba. Eso fue hace mucho tiempo, pero hoy lo estoy recordando para esta dosis. Y fui víctima de un robo. ¿Sabes? Fue una experiencia difícil. Y además de que me robaron, me golpearon, fui herido. Y sé que fue muy duro lo que perdí materialmente. Y también por el susto que uno vive y por sentirse uno tan vulnerable de alguna manera. Días después de lo que me sucedió en esa época, conversando con amigos, con familiares, había algo que se repetía en ellos. Eran las mismas palabras con diferentes personas en diferentes lugares después de que me sucedió esto. La gente siempre me decía: William, lo importante es que estés bien. Las cosas materiales se recuperan. Y cada vez escuchaba lo mismo. La misma frase se repetía. Fue entonces que entendí que el interés de ellos estaba en mí. Que tenían razón. Que yo les preocupaba. Que no era tanto lo que me habían robado. Y que, como bien decían, lo material era valioso y se podía recuperar, lo más valioso era yo. Porque de nada servía conservar lo que perdí si de pronto no tenía yo la vida para disfrutar eso. ¿Y por qué recordé esa historia cuando leí este pasaje? Porque este pasaje que acabo de leer de Nehemías, capítulo 1, verso 2, veo que Nehemías pensó de la misma forma que pensó mi familia o mis amigos. Porque cuando recibe la visita de su hermano Hanani, el versículo relata, describe, que él se interesó primero por las personas. ¿Cómo están los repatriados? ¿Cómo están los que permanecieron en Jerusalén todos estos años? Y al final es que pregunta cómo está Jerusalén. Porque para Nehemías las personas eran más valiosas que la ciudad misma. Porque ¿de qué sirve que la ciudad esté bien si no hay personas que la habiten? ¿De qué sirve tener un teléfono si no hay a quien llamar? ¿De poco va a servir poseer tantos bienes materiales si no hay con quien compartir la alegría de poseerlo, cierto? A veces se tiene tanto dinero que lo único que se tiene es eso. Dinero y nada más. Entonces, la reflexión o la dosis que Dios quiere colocar en tu corazón hoy y en el mío es que dentro de los objetivos que tengamos, incluyamos que nos interesemos en las necesidades de los demás. Nosotros podamos decir: yo puedo servir en la obra de Dios con lo que Dios me ha dado, con los recursos, tengo esto, puedo aportar, puedo ayudar. Qué bueno es que nosotros pensemos en que podemos pensar en nuestra familia, en nuestros amigos, en las misiones, en esos que están allá al otro lado trabajando para la obra, que están haciendo obra fuera de sus fronteras por amor a los demás. Creo que nosotros tenemos que devolver favores. Sí, los favores que Dios nos da todos los días podemos plasmarlos en los demás. Qué lindo es poder extender el reino. Pero qué bueno es que tú también entiendas que tienes que compartir con los demás.

0: qué bueno sería conseguir esos objetivos, como ya los mencioné, casa, carro, lo que sea, pero que sea no para yo tener más, sino para poder compartir también y poder vivir mejor. Orémosle al Señor y digámosle: Señor, no permitas que mi corazón se vuelva insensible a la necesidad o al dolor de los demás. Ayúdame a dar cuando sepa que alguien necesita. Guíame dónde debo dar, qué debo hacer. Señor, no permitas que mi corazón se endurezca. No permitas que mi corazón se vuelva egoísta por causa de las cosas materiales. Y ayúdame a comprender que lo material siempre será secundario. Lo más importante es mi relación contigo y con mis hermanos, con toda la humanidad. Gracias, Señor, por esta dosis. Te alabamos y te bendecimos en el nombre de Jesús. Amén. Qué bien se siente, ¿no? Te mando un abrazo, te bendigo y que Dios te ayude y me ayude a seguir adelante y que seamos bendecidos en todo tiempo. Un abrazo.
1: 5 de la tarde con 23 minutos. Preciosa la reflexión, hermanos. Qué lindo es cuando nos edificamos con la palabra de Dios y mucho más cuando Dios toca nuestro corazón por medio de su palabra y le decimos: Señor, lo que me pasa, lo que me acontece, háblame por medio de tu palabra. Dime, Señor, qué es lo que quieres, qué es lo que deseas conmigo. Y es por eso que el salmista David decía: tarde y mañana y a mediodía meditaré en tu palabra, dice, ¿no? Y eso es lo que justamente queremos, hermanos, meditar en la palabra de Dios, ¿no? 5:23, 5:23.
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1: Listo, ahí estaba el spot de nuestros hermanos de Paucartambo. Ellos tienen su actividad este fin.

5 de la tarde con 30 minutos, qué preciosa interpretación con una voz femenina, ¿no? En este grupo de Kerigma, mayormente estaba el pastor Lindor Chamorro, estaba Abraham Picón, estaba su hermano Ronald Picón y casi los demás integrantes pues son de apoyo, ¿no? Porque mayormente el grupo Kerigma lo constituyen los tres, los demás son gente que les apoya, ¿no? En cualquier evento, en cualquier cosa. 5 de la tarde con 30 minutos. Mi anhelo, mi sueño es traer a este dúo de hermanas en algún momento, hermanos. Nos vamos para Ayacucho con Doris y Gloria Gutiérrez.

¿Se imaginan, hermanos, tenerlos a este dúo con música yacuchana, no? En el evento tuvimos a nuestros hermanos de Chumbivilcas, los hermanos que se vinieron con todo, ¿no? Nuestros hermanos chumbivilcanos. Estaba pues ahí Beto Villalobos, ahí estaba, qué manera, ¿no? Anderson también, este Anderson estaba con la guitarra, así que por el evento se han convertido en chumbivilcanos, hermanos. Gracias, de verdad, les quedamos muy agradecidos, hermanos, cuando, bueno, se hicieron presente para el aniversario de su Radio Vida.

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Bien, teníamos ahí a Tierra Nueva, pues de la familia Cervantes, ¿no? Ellos, en la iglesia, en la comunidad cristiana de Arequipa, ellos laboran, trabajan, es un grupo misionero. Tierra Nueva con nosotros a trabajar. 5:45 minutos, a Vientos de Vida por Radio Vida.

5:48, Tierra Nueva. Lindo grupo, amistad tenemos con los Cervantes. También tiene lo que es la pasión misionera, ¿no? Los Cervantes. 5:48 con los querigmas, hermanos. Bendito sea nuestro Señor de que ahí estamos, hermanos. Siempre abriendo amistad, amistad con muchos hermanos, muchos grupos musicales, muchos grupos latinoamericanos. Queremos un poquito fortalecernos, hermanos. Dios permita de que alguna vez tengamos un evento misionero aquí en nuestra ciudad imperial del Cusco, ¿no? Sus oraciones, hermanos. Estamos ahí, hermanos, queriendo ver qué hacemos, hermano, desde esta programación. 5:49, un grupo con nosotros. Queruso con nosotros.

5 y 54. 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

Amado Dios, Padre Todopoderoso, Señor Jesús, gracias por todo, gracias por este precioso día. Gracias por este precioso momento, oh Dios amado, por la oportunidad que tú pones a fin de que nosotros podamos ser canales de bendición. A pesar de las circunstancias, a pesar de los momentos, disponemos nuestro corazón y nuestra existencia para que tú puedas utilizarnos y puedas llegar a tu pueblo a través de este segmento que tú mismo has levantado, el cual se ha intitulado Romance Divino. Padre mío, sé tú pues quien hablas a través de mi persona. Úngeme. Unge todo este segmento, el mismo segmento, Señor Jesús, radial, y a través de la frecuencia, toca.

cuánta alma has separado para el día de hoy a fin de que puedan ser edificados por tu palabra espiritualmente. Gracias, Padre mío. Te pido que no permitas que Satanás, quien no tiene parte ni suerte en esta diligencia, pueda ni siquiera pretender interferir en esta comunión. Repréndelo ejemplarmente, mi Señor. Oh Padre, gracias por todo. Tú sé quién diriges este segmento. Dispuesto está mi corazón para escucharte. Haz lo propio con cada una de las almas que se encuentran hoy en sintonía. Apártalos, límpialos, para que este programa pueda ser de disfrute y edificación espiritual, y a la vez también de difusión de tu preciosa palabra, para que puedas cautivar con tus cuerdas de amor a cuanta alma, cuanto espíritu se encuentre disponible el día de hoy. Gracias, Dios mío, has puesto preciosa y santa voluntad el día de hoy. Elevo esta oración en el nombre que es sobre todo nombre, Jesucristo, mi Dios y Señor. Amén. Hermanos míos, bueno, todos estos días hemos estado un poquito con el problema del internet, pues estamos llevando esta palabra a través de la distancia, a través de la conexión del internet, pero a veces por el barrio hay una tempestad fuerte, hubieron truenos y nosotros tuvimos problemas con la situación del internet, que no pudimos ingresar y en esa pretensión se nos fue el tiempo. Las disculpas del caso. Pues bien, como todos los días, os digo que nos acomodemos bien, dispongamos bien de nuestra humanidad. Relájense, tomen un aire profundo, agarren ese su cuadernito titulado Romance Divino, su lapicero. Vamos a tener textos bíblicos los cuales vamos a degustar y disfrutar el día de hoy. Y si están al lado de un cafecito caliente, pues es hora propicia para degustar escuchando tu programa Romance Divino. De esta forma, nosotros damos inicio a este segmento precioso, que es no para otra cosa, sino para edificarnos espiritualmente.

Hermanos amados, el día de hoy vamos a escrutar un poquito la palabra en el libro de Juan, capítulo 8, versos del 12 en adelante. El verso 12 de Juan 8 dice así: otra vez Jesús les habló, diciendo: yo soy la luz del mundo. El que me sigue no andará en tinieblas, sino que tendrá la luz de la vida. Hermanos, ese precioso comienzo que tiene el Señor en la palabra, y dice: yo soy

la luz del mundo. ¿Sabías que cuando Moisés al haber vislumbrado en el monte la zarza ardiente, curioseó él? Él estaba pasteando sus ovejas ya por un espacio de 40 años. Pues ya vivía con Jetro y su esposa Séfora. Entonces él salió un buen día y vio que en el monte había una zarza. Zarza es un manojo de espinas que, bueno, normalmente en los montes no tienen pues una razón de ser, crecen porque sí, pero acá pasaba algo, que en esta zarza ardía, pero no salía humo. Refulgecía la zarza, pero era algo sobrenatural, porque toda zarza que arde emite pues humo, que se está incinerando, está en un proceso de combustión. Y acá no pasaba eso. Entonces fijó la vista a Moisés y le entró el deseo de curiosear qué cosa pasaba ahí, por qué ese resplandor, por qué ese brillo. Entonces, como todo ser humano curioso, fue poco a poco y se fue acercando. Cuando una voz así de la intemperie le sale y le dice: Moisés, Moisés, quítate los calzados de los pies, quítate las sandalias. El lugar que estás pisando es lugar sagrado. Imagínense que ustedes estuvieran en la situación de Moisés. De la nada escuchan una voz. Pensarían que de repente es insolación, que están escuchando o están enloqueciendo porque sale una voz. Y le pregunta a Moisés, porque veía que era una voz con autoridad: ¿y qué eres, Señor? Y ahí surge esta primera respuesta de identidad: yo soy el que soy. Le respondió: yo soy el que soy. Haciendo ver de que esa palabra yo soy significa que él lo es. Dios es el todo, en todo. Yo soy. Cuando viene el Señor Jesús aquí, a este mundo, Él también en todas sus alocuciones, en todas sus participaciones, primigeniamente se manifiesta como el yo soy. Yo soy el Cordero, yo soy la puerta, yo soy el pan, yo soy la vida, yo soy la luz. Y hoy nos encontramos casualmente en este texto que estamos escudriñando el día de hoy, donde dice: yo soy la luz del mundo. Amados hermanos, Génesis capítulo 1, Génesis capítulo 1, allá por el Antiguo Testamento, vemos que el Señor habla en su palabra, en el momento mismo donde Él está distribuyendo las cosas que van a existir en la tierra, y habla el Señor y dice: hay alumbreras en la expansión de los cielos para separar el día de la noche, y sirvan de señales para las estaciones, para días y años. Sean por lumbreras en la expansión de los cielos para alumbrar sobre la tierra. Y fue así. E hizo Dios las dos grandes lumbreras, la lumbrera mayor para que señorease el día,
y la lumbrera menor para que señorease en la noche. Hizo también las estrellas, y las puso Dios en la expansión de los cielos para alumbrar sobre la tierra, para señorear en el día y en la noche, para separar la luz de las tinieblas. Y vio Dios que era bueno. Dios separa la luz de las tinieblas en Génesis. Se estaba creando el mundo. Y resulta que esa luz que crea Dios es aparentemente como una simbolización a lo que Él, cuando esté en la tierra, va a hacer para el corazón del hombre. El mundo fue hecho por Dios. Todas las cosas que están acá fueron hechas por Dios. Él vino aquí al mundo y se manifestó. Y Él les dijo: yo soy la luz de este mundo. No era que por sus ojos alumbraba una linterna ni cosa por el estilo. Metafóricamente les estaba haciendo ver de que Él había venido aquí a quitar toda la oscuridad que hay en los corazones tenebrosos. Hermanos, sinónimo de oscuridad es la presencia del pecado. Porque cuando nosotros no hemos tenido de repente un conocimiento siquiera meridiano de qué cosa es la luz, hablando espiritualmente, no tenemos temor, nuestra conciencia no nos redarguye por cualquier acto de transgresión o pecaminoso que estemos cometiendo. La pregunta es, no sé, si tú alguna vez, cuando has pretendido hacer algo negativo, ¿has esperado que se oscurezca? ¿Alguien alguna vez nos ha pasado eso? A la noche lo voy a hacer. Cuando no haya nadie, lo voy a hacer. Cuando nadie me mire, lo voy a hacer. Entonces esas cosas, amados hermanos, efectivamente dan evidencia de que cuando nosotros estamos en oscuridad, cometemos errores, tropezamos, caemos ante cualquier tipo de circunstancia, y es la luz que está dentro de nuestro corazón la que nos alumbra para ver efectivamente en qué tipo de transgresión o error nos encontramos. Gracias a que el Señor dijo: yo soy la luz. Y el hombre, que es creación del Señor, efectivamente vio que la única persona que puede redarguir, la única persona que puede hacernos ver la profundidad de nuestro error, la profundidad de nuestra culpa, es la luz del mundo. Y el Señor dijo enfáticamente: yo soy la luz del mundo. El que me sigue no andará en tinieblas, sino que tendrá la luz de la vida. Hermanos, acá hay un mensaje que es totalmente profundo, que muchas veces nosotros, cuando hacemos discorrer nuestra mirada por las páginas bíblicas, no entramos en énfasis para poder entender lo profundo que es este mensaje. El divino Creador vino a este mundo porque este mundo había entrado en corrupción como hasta ahora, y por cada temporada, de manera vicisitudinal, la oscuridad va campeando en la carne, en el cuerpo, en la mente, primigeniamente en el corazón del hombre. ¿De qué estamos hablando? De que el pecado es oscuro. El pecado que se manifiesta como la obra práctica, obra material de Satanás, siempre busca
ponerse como adverso, como oposición.

que la luz de la vida, que la luz del mundo pueda aclarar en los corazones y el Evangelio de Dios pueda resplandecer en esos corazones. La oscuridad toma como terreno de ejercicio la mente del ser humano. ¿Y qué hace? Hace que la mente del ser humano, en colusión con la carne, se opongan al trabajar del Espíritu. Amados hermanos, hoy Dios está buscando adoradores en espíritu y en verdad. ¿Qué implica esto? Conocemos que nosotros tenemos una tricotomía muy especial según la óptica de nuestro Padre Celestial. Tenemos espíritu, tenemos alma y tenemos cuerpo. Nuestro cuerpo es la parte externa, la parte objetiva, la parte material. Nuestra alma es la parte subjetiva, que está compuesta por nuestra mente, nuestra emoción, nuestra voluntad, nuestras pasiones. Y la parte primordial, que es donde Dios busca morar para que el hombre tenga vida, es el espíritu del hombre. Entonces, Dios, al haber creado al hombre, sopló aliento de vida, dice, y desde ese momento fue alma viviente. Pero ¿cuál fue el propósito de que el Señor haya soplado aliento de vida en el hombre? Era que el hombre estuviera provisto de un espíritu, porque Dios, el mismo Dios, inconmensurable y grande, quería hacer tabernáculo en el corazón del hombre. Quería que el corazón del hombre fuera el hábitat, fuera la casa en la que Dios iba a morar. Quería morar dentro de su creación. Y él, como luz, quería venir al corazón del hombre que estaba en oscuridad, porque el hombre desde tiempo antiguo vivió siempre en las cosas pecaminosas. Hemos poquito trazado la palabra de Dios y hemos visto, fíjense, quiero recordarles un poquito, cuando Dios se arrepiente de haber creado al hombre, dijo, ¿no? Vio Jehová que la maldad de los hombres era mucha en la tierra, y que todo designio de los pensamientos del corazón del hombre eran de continuo solamente la maldad, la envidia, el odio, el desdén. No podían engranar en su corazón la sola idea de vivir en comunión unos con otros, sino el mal estaba en el corazón del hombre, tanto así que de tanto corromperse fueron adversos a los designios de Dios, y Dios se arrepintió de haber hecho hombre en la tierra y le dolió su corazón. ¿Y saben qué dijo? Él dijo, voy a raer de sobre la faz de la tierra a los hombres que he creado. Y no solo al hombre, porque también de la bestia se alimenta. Entonces voy a raer a la bestia, hasta el reptil y las aves de los cielos, porque también me arrepiento de haberlas hecho a ellas, porque ellas le dan lugar a la existencia del hombre. Por eso Dios mandó el diluvio. Imagínense, Dios creando a una criatura con un corazoncito, con un espíritu, para venir a morar en él, y el hombre cierra el corazón a Dios y busca los plácemenes de esta vida. Busca las cosas objetivas, terrenales, como estas serían las que hasta la eternidad le van a seguir, y se aparta de Dios. Endurece su corazón y lo llena de oscuridad. Y dice, de continuo su pensamiento siempre es el mal.

solo de labios, honra a Dios, pero su corazón vive extremadamente apartado, Señor. Por eso es que Dios tuvo que venir a este mundo y vino como la luz del mundo a explicarles de que Él, cuando nosotros dejáramos esta esfera natural, objetiva, pragmática de la carne, nos iba a llevar a unas dulces moradas, a la tierra prometida, a ese eterno cielo donde hay cosas inefables que están apartadas para los, apartadas de los ojos de los hombres y del entendimiento del hombre, como lo dijo el apóstol Pablo. Inefables cosas, indescriptibles cosas, aromas que jamás el hombre ha podido degustar. Cosas tan preciosas que el hombre jamás ha visto. La vida llena de paz, íntegra, es la que Dios tiene separado para todos aquellos que a Él lo siguen, que a Él lo aman. A esas dulces moradas es a la cual Dios quiere conducirnos a través de alumbrar como la luz del mundo en nuestro corazón.

Amados hermanos, cuando nosotros escuchamos la palabra, la luz, volvemos un poquito de repente a hacer un análisis introspectivo y nos vemos a nuestro interior. La palabra dice que nosotros, los que hemos recibido al Señor, llegamos a ser hijos de luz porque Dios es luz. Esto es precioso. Cuando ocurre esto, que nosotros permitimos que Dios se engendre en nuestro corazón, porque la palabra dice, mas a todos los que lo recibieron, a los que creen en su nombre, Dios les da la potestad de ser hechos hijos de Dios, los cuales no son engendrados de carne, de sangre ni de voluntad de varón, sino de Dios. Cuando ocurre esa simple situación de recibirlo en un corazón contrito y un espíritu arrepentido, Dios entra. La plenitud de la Deidad entra y se engendra en el corazón del hombre. Entonces, somos hijos de Dios. Nos convertimos de lo que éramos hijos de ira, hijos del fruto de la carne, de nuestros pensamientos, de nuestra pecaminosidad. Nos convertimos en hijos de luz. ¿Y qué pasa? De manera paulatina, nos resplandece el Evangelio de la gracia del Señor. Nos encanta su palabra. Se empieza a mover en nuestro corazón, en lo más profundo de nuestro ser, no como una pasión, sino como una vida, como que una vida ha sido engendrada en nuestro corazón, en lo más profundo de nuestro ser. Y esa vida empieza a hacer un trabajo metabólico. Va limpiando lo que no le agrada a Dios, sin que nosotros nos diéramos cuenta, las cosas pecaminosas, las cosas malas que de repente sin querer las trajimos del mundo o las hemos aprendido como cultura de costumbre en el mundo, se van desenraizando de nosotros porque son principio de oscuridad. Y la luz de vida que está en el Señor refulgece en nuestro corazón y esas cosas negativas, esas cosas que son desagradables para Dios, van saliendo de nosotros.

nosotros. ¿Tanto es así? Que si antes éramos hombres de ira, de contienda, de disensión, en nuestro corazón estaba el miramiento, en nuestro corazón había la capacidad de juzgar con toda liberalidad. Con toda facilidad nosotros podíamos ver el ojo en paja ajena sin antes ver la viga que tenemos traspasada en nuestro ojo. Y podíamos indicar con el dedo señalador el error de nuestro prójimo. Pero cuando permitimos que Dios, que es luz, entre a nuestro corazón por el tan solo hecho de recibirlo, todo bien. Esa luz también es amor, porque Dios es luz, como Dios es amor. Entonces esa luz, al grado de amor, nos alumbra, ilumina todo nuestro caminar cotidiano. Consecuentemente, cuando nuestra conciencia se va dando cuenta que habían cosas que nosotros las practicábamos con toda naturalidad y ahora nuestra conciencia nos redarguye, como que nos dijera, Ángel, no hagas esto. Esto ya no te conviene. Esto no es digno del que habita en tu corazón. Entonces, nosotros le hacemos caso a nuestra conciencia y ese acto pecaminoso de oscuridad huye, porque inmediatamente la luz de la vida ilumina nuestro corazón, nos alumbra, nos enternece, amorosamente nos seduce y nos hace volver a nuestro primer amor. Nosotros que ya hemos percibido el amor de Dios, no dejamos ir su gracia. No dejamos que su bondad y su misericordia se esfume. No, la atesoramos, la abrigamos. Porque ese amor que se ha enraizado en nosotros a medida que vamos escuchando una palabra, vamos escuchando una alabanza, una frase tierna dirigida hacia Dios, alimenta nuestra alma. Y poco a poco vamos acrecentando nuestra fe, porque la fe viene por el oír y el oír por la palabra de Dios. Entonces, ese Dios que se ha engendrado a nosotros y que se alimenta de su propia palabra, va cautivándonos cada vez. Debemos de estar convencidos de algo. Cuando Dios entra a tu corazón, tú por convicción le has permitido que Él venga hacia ti y habite en tu ser, ¿Dios qué hace? Todos los días te está ungiendo, te está untando las inescrutables riquezas que son inherentes a Él, las está llevando a ti. Es por eso que hay cambios radicales en las personas. Personas que antes fueron seres de ira, ahora son personas de paz y de amor. Gente que era inmisericordia, dura de corazón, dura de cerviz, hoy tienen un corazoncito de carne, un corazoncito dúctil y pasible a ser permeable por la palabra de Dios. Eso Dios siempre lo tuvo en mente. Hoy, en este mundo, Satanás, quien está como león rugiente buscando a quien devorar, trabaja en la mente de las personas. Y saben, dice que este príncipe de oscuridad trabaja
la mente de las personas a fin de que no le resplandezca el Evangelio de la gracia. ¿Qué significa? Que esta persona, cuando Satanás irrumpe en su mente, no quiere escuchar nada de lo que signifique Dios. Prefiere hablar de las cosas seculares, de las cosas del mundo. ¿Y esto por qué? Porque efectivamente, día a día está tomando postura, está tomando posesión de esa persona. Aparentemente la puede hacer buena. Puede tener palabras dulces, pero está siendo una morada del mismo demonio. Entonces, amados hermanos, lo que nosotros tenemos que propender, siendo y sabiendo que somos seres que nos extinguimos, que un día vamos a ir a comparecer ante el tribunal de Dios, eso es inminente. Nadie puede decir, sabes, yo no voy a morir, nadie. Todos vamos a dejar esta esfera terrenal para trasponer, para trasuntar a la esfera espiritual. Entonces, en esta esfera espiritual, sí o sí, Dios te va a hacer ver como una filmina todas las etapas y los momentos de tu vida. Y si alguien te habló de su palabra, te dirá, tú me rechazaste. Nunca quisiste abrirme tu corazón. Si tú me rechazaste, hoy te rechazo y te digo, nunca te conocí, hacedor de maldad. Pero Dios es perfecto. Dios es maravilloso. Dios es amor. Siempre crea una circunstancia para que nosotros entremos en una etapa de meditación. Y en esta etapa es cuando nuestra conciencia nos habla. Nuestra conciencia nos hace entender de que la luz de la vida está tocando nuestra puerta. Está tocando nuestro corazón para que nosotros podamos decirle, Señor, hasta aquí, en el mundo, me sedujeron y me engañaron y me dijeron que yo no debería hablar de ti. Aún que la lectura de la Biblia estaba separada para los sacerdotes de aquella iglesia que dice que es la iglesia madre, que ha confundido tanto a sus hijos o a sus siervos. Y nosotros creemos eso, y la palabra que se ha hecho para alcanzar la luz, no la tocamos. Y cuando llegamos ante la presencia de nuestro Padre Celestial, Él nos dice, en tu casa había una Biblia. ¿Cuántas veces la has hojeado? Nunca. Pero sí, ¿cuántas veces has hablado de las cosas seculares? ¿Cuántas veces has vivido en las cosas que el enemigo puso para seducirte y para endurecer tu corazón? Y de mí te olvidaste. Yo estaba en esa palabra, porque tú podías conocerme a mí y tener un encuentro personal conmigo a través de mi palabra. Mi palabra llegó a tu casa y tú me ignoraste. Hoy, ante mi Padre y sus ángeles, no te conozco, hacedor de maldad. Para ti es el lloro y el crujir de dientes. Hermanos, eso será lo que pasará en el tiempo si es que efectivamente nosotros, estando en las cosas de nuestro Padre, agarramos y pisamos la sangre de Cristo con nuestros actos. Entonces, hoy es tiempo. Todavía el Señor no ha venido. Él está como Dios de amor. Hoy puede dispensar sus inescrutables riquezas. ¿Y sabes qué son esas riquezas? Su amor, su perdón, su conmiseración, su eterna comprensión.
¿sabes?

Dios es fiel y justo. Él dijo, si mi pueblo, ante el cual se habla mi palabra, se arrepintiera de sus pecados y se volviera de sus malos caminos, yo lo perdonaré. Y abriré las ventanas de los cielos para que descienda gracia hasta que sobreabunde. Este Dios precioso, este Dios de vida, este Dios de amor, te ama. ¿Y sabes algo? Te ama de una manera tan especial que ha enviado a su Hijo a morir por ti, a morir por mí. ¿Es que acaso para ti es poca cosa eso? ¿Es que acaso para ti el que muera un ser entregue su vida y derrame su sangre para expiar tus pecados, para liberarte de la condenación eterna y redimirte, es poca cosa? ¿No la vas a tomar en cuenta? ¿Sabes algo? Está en tu decisión. Está en la determinación tuya el que puedas tomar una decisión ahora. Nadie te obliga. Dios te ha dado la potestad de contar con tu libre albedrío. Puedes elegirlo como puedes rechazarlo. Él no se molesta. Él sabe que el hombre es duro de cerviz y tiene un corazón perverso y malvado. Ya se arrepintió una vez el Señor de haber creado al hombre. Génesis 6:6. Léelo. Porque de continuo el pensamiento del hombre es la maldad. Y no quiere conocer nada de Dios. Porque cree que al conocer de Dios, le va a contar sus pecados y no le va a perdonar. Prefiere vivir en la ignominia, en la ignorancia y olvidarse de Dios. ¿Sabes algo? Amado hermano, hoy estás en el tiempo, amado amigo. Hoy estás en el momento. Y voy a recordarte, Dios no es un Dios de casualidades. Dios no es un Dios de se presenta o no se presenta la oportunidad. Dios es un Dios de propósitos. Dios es un Señor de convicción. Y hoy toca el corazón tuyo. Tú sabes qué decisión tomar. Tú sabes si es que quisieras conocerlo a Dios o seguir en el lugar donde estás, sin saber nada de Él, sin interesarte lo que es de Él. Yo quiero decirte, algo quiero decirte. Cuando tú te apartas de Dios y lo ignoras, llega un momento en que Dios también se desinteresa por ti, porque Dios aún te permite que tú puedas servirlo a Satanás. Lo deja en tu convicción, pero antes te habla amorosamente. Y si tú rechazas ese amor presentado por el Dios de la luz, el Dios de la vida que vino a este mundo, que fue rechazado por este mundo, dice a lo suyo vino y lo suyo no lo recibió. El libro de Juan, amado amigo, amado hermano, refiere que el Señor hizo diversidad de prodigios, de milagros, y a todo el mundo ayudó. Todos ayudó. Dice que si hubieran escrito las maravillas que el Señor hizo, ningún libro podría soportar la cantidad de cosas que se tendrían que narrar, porque es inconmensurable.

0: e internalizaba la honestidad y la humildad, el arrepentimiento y el reconocimiento del mal. El error del hombre es que nunca quiere reconocer que está en error. Quiere voltear la página, quiere eludir el enfrentar, decir: soy pecador, necesito perdón, necesito una oportunidad. Pero lo que pasó con este ladrón, que le dice que el ladrón bueno, él agarró y le dijo: Señor, tú, justo hombre, injustamente padeces, pero nosotros somos ladrones. Hemos hecho daño a nuestro prójimo. Cuando estés en tu trono, acuérdate de mí. ¿Y saben qué dijo el Señor? Esta misma tarde, conmigo estarás en el paraíso. Y en esa circunstancia había gente que le decía: bájate de la cruz. Y el Señor, al mirarlos, vio a los paralíticos, a los leprosos que los había limpiado, a los enfermos que los había sanado, a los cojos que había hecho caminar, a los ciegos que había hecho abrir sus ojos, a los endemoniados que había liberado. Estaban ahí gozándose del Señor y haciendo escarnio en un momento tan crucial. Pero ¿saben qué dijo el Señor? Estaba cargado de amor. De él no podía salir otra cosa sino amor. Él levantó sus ojos y dijo: Padre, perdónalos porque no sabe lo que hace. Amado hermano, hoy el Señor nos está hablando a nuestro corazón. Me está hablando a mí. Yo le digo: Dios mío, perdóname. Entré por las cosas malas que haya hecho y haya pensado. Me amo y siento su precioso perdón. O haz lo propio. Haz lo propio. Donde estás, arrepiéntete y dile con tus palabras al Señor: el Señor es fiel y justo. Él te perdonará de todos tus pecados. Amén. 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Se nos ha consumido nuestra pequeña porción de tiempo, pero este es el programa de los enamorados de Dios. Mañana tenemos una cita especial a esta misma hora y por esta misma frecuencia. No te la pierdas. Entonces conmigo será hasta mañana. Jesús es el Señor. Hasta mañana.
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